0: saber valorar este esfuerzo que está haciendo el club, yo valorar también el sacrificio y el esfuerzo que hacen los dirigentes, porque yo creo que igual es un aporte importante, son talquinos de corazón y los resultados nos han dado. Y esperemos que hoy día Ranger revierta esta situación que ha sufrido las primeras 14 fechas y sepamos de triunfo y avanzar hacia adelante. Yo creo que Talca se merece estar en primera vez y estar pensando en cómo subir a la primera división y no estar luchando en los últimos lugares, pero para eso hay que estar apoyando permanentemente.
1: ¿Resultado por hoy, alcalde?
0: Mire, yo creo que hoy gana Ranger, no me atrevo a decir, pero yo creo que al menos 1-2-0.
1: Eso me parece. Y vamos a hablar que falta un goleador, falta alguien que mande la pelota adentro. Don Pablo Prieto Lorca, el capitán histórico, ¿cómo ve este partido en la previa?
2: Mire, lo que estoy más contento, primero, que aquí no hay ninguna otra excusa. O sea, el último partido, la primera rueda, la lluvia cayó del cielo, obviamente. Para limpiar todos los males y para darle la energía necesaria que necesitan los jugadores. Hoy día no hay ninguna excusa. Hoy día hay que correr, hay que presionar. Y el otro día vine a ver el entrenamiento el día jueves, lo vi entero. Me gustó mucho. Yo creo que hoy día va... La gente va a ver una actitud distinta de parte de los jugadores.
1: ¿Resultado para el Pablo?
2: Que ganemos. Que no perdamos, pero que ganemos.
1: Ahí estaba entonces, gracias alcalde Juan Carlos Díaz y el capitán histórico Pablo Prieto. Así que vienen llegando distintas autoridades. Vemos también a uno de los propietarios, a Fabián Jaque, llegando con su familia, al personaje de la fotografía, a Cafú Beltrán. Así que muchas personas llegando. Hoy nadie se quiere perder el partido entre Rangers de Talca y Santa Cruz.
3: 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Vamos al muro. María Angélica Ávila desde Constitución apoyando al Rojinegro, al más grande. Fernando Moretti desde La Serena apoyando a Ranguerito. Héctor Rojinegro. Amigos del Gigante Deportivo Independiente, el resultado, los 5 partidos de la segunda rueda valen más que este partido. Radio Positiva de Cabildo. Les saludamos, saludos colegas, conectados desde el norte de nuestro país, Cabildo. Ahí está la radio para esa linda zona. Les saludamos cordialmente a través de Gigante, en Amiga y Mágica. Sergio Fuente, vamos Ranguerito. Hoy sale el triunfo, vamos que se puede. Luis Marchán, saludos, dígale al DJ del estadio que coloque cumbia. No esa música de rock. Somos una zona eminentemente rural y muy cumbianchera. Oscar Castillo Araya, usted baila al ritmo de la música.
4: Sí, estoy con Carlos Albornoz, el histórico, que nos puede aportar a esta hora de la noche, Carlitos.
5: Comentar que en el sector norte, es cierto, donde se ubica la barra y los hinchas del cuadro visitante, diría yo que hay cerca a los 120 hinchas del cuadro santacruzano. Y lo otro, Oscar, que quiero dar a conocer una información, que lamentablemente fallecieron dos personas cercanas al fútbol amateur. Hoy fueron los funerales de José Tomás Sepúlveda Salgado, más conocido en el ambiente futbolístico como Tomacho o Tomasín, destacado defensa central del Talcanacho, en el Costanera, de Comercio y por supuesto en el mundo laboral de Producto Fernández, donde desarrolló casi toda su carrera laboral. Hoy fueron sus funerales, así que las condolencias para la familia. Y también ha dejado de existir un destacado hincha, utilero en su momento, del cuadro de Juvenil Seminario, don Claudio Fernando Cárcamo, cariñosamente conocido como todos como Pollito, hombre destacado que siempre acompañaba a la escuadra azul de Seminario y que en el día de mañana serán sus funerales. Sus condolencias, por supuesto, a nombre de todo el Gigante, a la familia de estas dos personas que han partido al descanso eterno.
3: 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Esperemos que pronto llegue la energía a su barrio, ahí en Maule. Esperemos que así sea y escuche a Gigante Deportivo ahora en el celular, después con la energía eléctrica. Chicho Belmar en Calama, aquí escuchando Gigante Deportivo, esperando el triunfo de Ranguerito. Mauricio Belmar en Tuguanasi, en Calama, muy cerca de Chuquicamata. 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Saludos para Patricio. Ahí está Cisterna, el amigo. Mauricio dice, hay 88 hinchas de Santa Cruz. Aquí están, apostados en el estadio, en el Codo Norte, dice el Pato Cisterna. Saludos, y se puede entrar con paraguas, dice el amigo Patito Cisterna, de la casa de Radio Amiga y Mágica, Óscar Castillo.
4: Ya decías algún instante que Diego Flores Seguel va a conducir este partido. Primer partido que va a dirigir en la Liga de Ascenso. En el Ascenso 2025 le dirigió a Rangers Antofagasta 1, Rangers 1. Rangers 1, Recoleta 1. Y por la Copa Chile 2025, Rangers 1, Temuco 0. Y Rangers 1, O'Higgins 0. Saludo a nuestro relator Aldo Espinosa, quien conoce de mejor manera a los árbitros, y él también nos va a complementar el cuarteto de árbitros. ¿Cómo te va, Aldo? Bienvenido, buenas noches. Los antecedentes de esta cuaterna.
6: Muchas gracias, buenas noches, Oscar Castillo, amigos del Gigante. Efectivamente, la comanda el cabo segundo de Gendarmería, uno de los pocos que no es funcionario de la NFP. Y que boletea, don Diego Flores Seguel. El primer asistente es asistente FIFA, don Eric Pizarro Riquelme. El segundo también es asistente de la primera división, don Joaquín Arrué Vergara. En tanto, el cuarto juez es uno que ya comienza a quemar los últimos cartuchos en el referato, es don Héctor Jona Gamboa.
3: 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Vamos al muro de Gigante Deportivo. Dice lo siguiente don Luis Marchán. Vamos que se puede, el DJ se pegó al menos ya la notificación. Bajó la música. Juan Carlos, Luis Marchán. Habiendo tantas canciones alusivas a Ranger y colocan esa tremenda amplificación con rock. Seguimos con los saludos a través de la radio amiga. Paola Valdés Grandón, junto a Gigante, dando el aguante hoy, Rangerito. Vamos que se puede, rojinegros. Rubén Tapia, buenas tardes desde San Clemente, esperando que sea un gran encuentro. Don Segundo Belmar, en Talca, escuchando a Rangerito en Amiga y Mágica. Héctor Rolando Ganga Villega, escuchando la transmisión del Gigante desde la precordillera, sector Paso Nevado. Hoy lo ganamos, Ranger, éxito en este día tan especial. Margarita Gutiérrez Aravena, gracias Gigante Deportivo, vamos mi Rangerito querido. Fernando Ibañez González, saludos desde Brasil, aquí sumando fuerza mi Ranger querido. Fuerza, pasión y corazón talquino, vamos el padre Fernando de Pueblecillo, está en Brasil. Saludos para usted don Fernando Ibañez González, nuestro coterráneo Oscar Castillo desde Pueblecillo, y estamos en Brasil también.
4: Este fin de semana se está jugando la Copa de la Liga. En el grupo A clasificó Coquimbo Unido a la fase de semifinales. En el grupo B clasificó Ñublense, quedó eliminada Universidad Católica. En el grupo C clasificó O'Higgins de Rancagua. Y mañana domingo se resuelve el grupo D. Audax 10 puntos, Calera 10, Universidad de Chile 7. Primera opción para el Audax y la Calera para completar una semifinal de la Copa de la Liga, que se va a jugar en partido de ida y vuelta, y después la final a partido único, el 18 de julio, en el estadio de Valparaíso. Y el campeón de la Copa de la Liga se inscribirá como Chile 3 en la próxima versión 2027 de la Copa Libertadores de América. Y estamos en la antesala también, que se inicie la Copa del Mundo en México, Canadá, Estados Unidos 2026, el próximo jueves a las 3 de la tarde, México, Sudáfrica, 10 de la noche, Corea del Sur, República Checa. Usted se va a encontrar con la gente de Rangers, Félix Ruiz, porque ya se va rumbo a la zona mixta, el equipo rojinegro.
1: Sí, aquí ya vienen los muchachos ingresando al camarín. Vemos al Rey Iván y Alonso Rodríguez, vemos a Cristóbal Muñoz ahí saludando a algunos hinchas, vemos a Claudio Cervetti, el Charrúa, Vemos a Alejandro Márquez, a Manuel Vicuña, a Renato Valenzuela, Juan Méndez sumado al plantel ahí, gritando, leonando a sus compañeros. Vemos a Sebastián Silva, vemos al psicólogo Claudio Arancibia, vemos a Kevin Vázquez, a Diego Plaza, Agustín Mora, Tomás Gómez, Matías Cortés, absolutamente todo el plantel ingresando al camarín. José Tomás Herrera, las distintas alternativas que va a tener el técnico Ivo Basay. Así que van muy motivados, concentrados los jugadores de Rangers de Talca, sabiendo que es una verdadera final, que hoy no se pueden cometer errores. Ojalá que veamos un equipo con personalidad y muy concentrado, y que pueda cumplir lo que tanto desea el hincha, que pueda marcar algunas dianas, algunas conquistas para poder ganar esta primera victoria. Así que ya están los jugadores en el camarín piducano.
4: Estamos de inmediato con Carlos Albornoz en el sector de la tribuna preferencial.
5: Así es, Oscar, para conversar con un hombre ex jugador del Deportivo Español, pero también, por supuesto, destacado deportista y futbolista, como es Juan Arangui. ¿Cómo estás, Juan? Gusto de saludarte. Y nos comentaba ahí que hace tiempo que no había venido al fiscal. Buenas noches, gigante te saluda.
7: Hola, buenas noches. Sí, hace años que no venía al estadio. Hoy día me invitaron unos amigos, así que vamos a matar la racha hoy día. Así que gane Rangers.
5: Puede ser, por supuesto, la persona idónea, la cábala, o Yeta, ojalá que no. Juanito, bueno, tu tiempo de recordar en el Deportivo Español, ¿cierto? Muchos recuerdos, me imagino, también a Español este año, las últimas campañas, no han estado de muy, muy buen nivel.
7: Sí, efectivamente, ha andado mal la cosa, parece, pero ojalá se pueda revertir todo esto, así que ojalá salga gente joven también para reforzar al Español, pero ojalá, por eso digo, ojalá se vuelvan en esos tiempos en que todas se llenaban los gimnasios, también se llenaba el estadio acá en Rangers, así que ojalá vuelva todo a la normalidad.
5: Sin duda, lindo recuerdo, tanto Rangers como Español. En lo personal, ¿usted sigue haciendo deporte?
7: Siempre haciendo deporte. Ahí estamos jugando fútbol, tenis, y un poco básquet, pero casi poco ya.
5: Listo, muchas gracias por conversar con el gigante, y ojalá sea cábala y hoy llegue el triunfo por el cuadro rojinegro.
7: Vale, muchas gracias, que estés bien.
5: Ahí estaba el destacado del basquetbolista Deportivo Español, Juan Arangui.
3: 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La gente baila y solicita música rojinegra, música de la zona. La Puro Cuento comienza a sonar en el gigante.
4: Entonces el ambiente prendiéndose, el bicentenario, Iván Azócar Bernales, en un partido en donde lo van a jugar 11 elementos en la cancha, pero serán 10.000 almas repartidas acá en el bicentenario, en la tribuna Pacífico, en la tribuna Andes, en la galería, desde el codo donde nace, donde surge el apoyo del equipo rojinegro para este compromiso ante Rangers y Deportes Santa Cruz. Son las 20 horas con 14 minutos. Rangers ya se fue hace algún rato hacia el sector de los vestuarios. Santa Cruz permanece acá en la cancha del bicentenario Iván Azócar Bernales. Por la competencia de la segunda división, Deportes Linares esta tarde empató de visitante frente al conjunto de Provincial Osorno por la fecha 10. Osorno 1, Deportes Linares 1.
3: 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Estamos en el muro, estamos en todas partes, las plataformas digitales. Y estamos aquí en el Fiscal Bicentenario. Vamos con los saludos. Patricio Díaz, saludo a todos los gigantes deportivos que están transmitiendo excelente. Que sea el primer triunfo del rojinegro. A Arturo Parrafica, hola gigante deportivo desde la playa, escuchándoles a ustedes, saludos. Cristian Veloso, buenas tardes gigante, hoy logramos, espectacular, el estadio se ve maravilloso. Patricio Montesino Araya, Están transmitiendo en vivo Amiga Mágica de Talca, 89.5 en FM y Amiga 1020M. Emilio Muñoz dice, aguante mi renguerito, saludos desde Calama. Vamos que se puede. José Pizarro aquí escuchando el partido de Ranger, viajando en bus. Sí, estamos en la web www.radioamigatalca.com y gigantedeportivo.cl. Mauricio del Mar en Calama escuchando Gigante Deportivo, siempre con el rojinegro en el corazón. Muchas gracias por la hospitalidad que nos brindó en Calama Mauricio del Mar. Le agradecemos a través de la web que está en Calama, un ranguerino de corazón. Seguimos también con don Mauricio Ramos, dice, con mi hijo Cristóbal en las buenas y las malas. Aquí estamos apoyando al rojinegro de corazón, Mauricio Ramos, en el fiscal Óscar Castillo.
4: Comienzan a encenderse los celulares, comienza la expectación, Rangers en cualquier momento, salta a la cancha en unos minutos más, cuando crece el R con A, se escucha con más fuerza que nunca. Estos son los 11 que manda a la cancha el técnico Ivo Basay. En el arco, Cristian Campestrini, línea de 4 en el fondo, 34 para Renato Valenzuela, pareja de centrales, 14 para Sebastián Acuña, 27 para el uruguayo Claudio Cervetti y 3 para Kevin Vázquez. Zona de mediocampo, 8 para el capitán Alejandro Márquez, 18 Alonso Rodríguez, 11 Manuel Vicuña. Ataque de Ranger, 7 para el Rayo Ignacio Ibáñez, 31 para Cristóbal Muñoz, 19 para el Bala Damián González. Alternativas, 25 José Luis Gamonal, arquero suplente, 13 Agustín Mora, 5 Sebastián Silva, 24 está Tomás Gómez, 6 Matías Cortés, 22 Diego Plaza Barrios y 26 José Tomás Herrera. Qué hermoso, qué espectacular se ve el bicentenario Iván Azócar Bernales, todos los celulares encendidos. ¡Vamos Ranger de Talca! En cualquier momento comienza el fútbol acá en el Bicentenario.
3: 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Todas las plataformas conectadas hoy para el partido entre Ranger y Santa Cruz. Le deseamos lo mejor al plantel, por la ciudad de Talca, por la historia, por la identidad. 124 años de historia, 31 años en la cancha Gigante Deportivo, bajo la dirección y producción de Víctor Díaz González. Hoy, desde el Estadio Bicentenario, fiscal Iván Azócar, Ranger, Santa Cruz.
4: Así forma Deporte Santa Cruz, 29 para Juan Ignacio Doboleta, el portero argentino. Línea de 4 en el fondo, lateral por derecha, 22 para David Tati. Pareja de centrales, 20 para Hardy Cabero, 3 para Nicolás Guerrero y 12 para Felipe Alvarado. Zona de mediocampo, 4 para Gino Lucema, 18 para Hugo Herrera, 14 para Diego Plaza Ramos. Ataque 2, Iker Quirós, 30 Diego Arias, 23 Nicolás Barrios. Esa es la oncena de Don Dalcio Chovanoli.
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4: En los estudios de Amiga y Mágica nos tiene lista las declaraciones del hueso de Ivo Basay. Ahí nuestro compañero Víctor Avendaño. Escuchemos lo que dijo el hueso a la señal oficial de televisión.
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9: Hay un tema que es más de la cabeza que la parte futbolística. Cuando de arriba no se está, en la semana pueden estar bien, pero obviamente la presión que tiene el equipo con los malos resultados obviamente afecta. Pero yo siempre digo que esa mochilita que llevamos siempre la tenemos que respetar, porque es parte de nuestra profesión, la responsabilidad que tenemos, independiente de los momentos que uno vive. Y hay que tener también la personalidad y más allá de también del tema futbolístico, de poder salir de una vez por todas de esta situación y ya después empezar a trabajar de otra manera.
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3: Hacemos la previa en el Estadio Fiscal Bicentenario de Talca. Somos Gigante, razón y corazón. 31 años en la cancha. Hoy, Ranger Santa Cruz. Comenzamos a las 7 de la tarde puntualmente y nos vamos a retirar, Dios mediante. Esperamos, Oscar, con un triunfo del rojinegro para la gente sufrida que espera estos 3 puntos de corazón del rojinegro.
4: Carlitos Albornoz, ¿cómo se vivió todo ese ambiente de la gente, de los celulares y del aliento que cae desde los distintos sectores de acá del Bicentenario Iván Azócar Bernales?
5: Sin duda, Oscar, una linda fiesta se está viviendo acá en la previa de este partido. Toda la gente con sus celulares, ¿cierto? El cuadro perdón, los rojinegros allá en el sector sur también, con los cánticos, y qué linda se ve al frente la ex galería, ¿cierto? La del Otrora, multicolor del fiscal, cuando antiguamente ahí en ese sector estaba la galería.

0: 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Gran ambiente previo con los celulares encendidos, buena música, buen ambiente. Y ya se viene el fútbol y la narración de el sanjavierino que está en el gigante, Aldo Espinosa Novoa.
1: Sí, ya se vendrá el relato de Aldo Espinosa, que esperemos esta noche nos relate varios goles del rojinegro en esta lucha por la permanencia, en este trascendental partido que va a marcar el cierre de la primera rueda de la Liga de Ascenso acá en el Bicentenario, el partido entre Rangers y el equipo de Deportes Santa Cruz. Digamos que en minutaje sub-20, sub-21 en cancha, Rangers suma 1055 minutos, ya superó los 945 que exige el reglamento al término de la primera rueda, pero en las 30 fechas se debe sumar 1890 minutos. Hoy tiene desde el minuto 1 el técnico Ivo Basay en cancha al lateral derecho Renato Valenzuela, que suma precisamente minutos sub-20, sub-21. Le están faltando a Rangers 835 minutos, pero esto es para completar los 1890 que establecen precisamente las primeras, o sea, las 30 fechas del torneo en la Liga de Ascenso. Se está aguardando, se está preparando para el ingreso a la cancha. Se va a venir una tremenda ovación cuando salten los 11 rojinegros, comandados por el técnico Ivo Basay Jatibovic.
0: 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En el muro, está muy activo el muro, Don Roberto Estuardo en el sector de Quiñanto, el Canelo. Vamos, Ranguerito, a ganar con un like positivo, Roberto Estuardo. Los rojinegros de corazón en Maule. Seguimos con los saludos. Aquí están en el muro. Vamos saludando al amigo José. Sí, José González dice un like positivo. Vamos, rojinegros. Francisco Saavedra, ya estoy en el estadio. Estamos mojaditos, pero no importa. Aquí apoyando con la hinchada muy fiel, que no abandona. Cristian Figueroa, un gran abrazo fuerte para el trabajo de ustedes, amigos, para el gigante, que se queden los puntos en casa. Ahora sí, Ranguerito se puede. Héctor Manuel Pozo González, vamos, Ranguerito, a ganar aunque sea 1-0. Fabián Gómez González, hola, pueblo rojinegro, acá con mi hijo Ariel Gómez Oyarzún, escuchando y apoyando el R con a mucha fuerza a los 11 jugadores, a los 11 kamikaze, que hoy seguro dejarán la vida en la cancha, conseguir los 3 primeros puntos. Vamos, que se puede, Oscar Castillo Araya.
1: Estamos en el Gigante, en Amiga y Mágica, en todas nuestras plataformas, a través de la www.gigantedeportivo.cl. Alguien está llamando, parece, ¿no?
2: Sí, porque ya van los jugadores de Rangers de Talca. Están aquí algunos saludándose con la gente de Santa Cruz. Pero vemos los jugadores muy, pero muy concentrados. Ahí con la cara y con el deseo de poder dejarle una alegría toda esa hinchada. Mucha concentración. Vemos a Campestrini, vemos a Vicuña, vemos al Rayo Ibañez, Alonso Rodríguez abrazándose, alentándose. Con mucha emoción se vive estos momentos, porque además están algunos familiares. Vemos a Ale Márquez, vemos a los directivos, vemos a Fabián Jaque, vemos a Daniel Mejías, vemos a la gente del fútbol joven. Todo Rangers, se van los jugadores, los 11 guerreros piducanos, ya van al campo de juego a dejar el alma en la cancha, a buscar la primera victoria. Ya van además los 11 jugadores de Santa Cruz al campo de juego.
1: Es el gigante en Amiga y Mágica. Ya van a la cancha, hacen su ingreso los equipos de Rangers y Deportes Santa Cruz. Estamos con el Diario de Maule, siempre informando, con Rubio Vermeyer, Radio Montina, su compañía en el Maule Norte, Cevita TV, transmitiendo pasión en el fútbol amateur. En Línea Maule, primero en la noticia, Radio La Costa de Huaquén, MD Sport y Radio Positiva de Cabildo. En el Gigante, le indicamos que son las 20 horas, 8 de la noche con 26 minutos. Los equipos y los árbitros ya están en la cancha.
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4: terminando los saludos protocolarios.

0: el estadio fiscal de Talca, en el ex fiscal de Talca, hoy Ibar Azócar. Ya pasaron prácticamente todos los jugadores de Santa Cruz. Ahora van los de Rengger a saludar a la cuarteta referil. Hoy más que nunca serán 20.000 pulmones los que van a gritar por el Ercona.
1: 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Buen recibimiento de los rojinegros.
0: Sí, señor, ahí están los rojinegros saludando a la fiel hinchada, a estos 10.000 maulinos que lo único que quieren ver a su equipo sumar de a tres. Hoy jugamos no con 11, hoy se juega con 12 rojinegros en la cancha.
1: 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Vamos al muro de Gigante. Mauro 80 dice: vamos, qué lindo recibimiento la hinchada peducana. Jorge Carreño dice: ahora o nunca. Víctor Orrego Herrera: vamos a ganar sí o sí. Saludos desde San Javier. Rubén dice: vamos a jugar bien, arropadito. Santa Cruz va a jugar, solo un delantero. Fabiola Marchán: saludos para todos los rojinegros de corazón. Fabiola Belmar Pérez también en sintonía del Gigante Deportivo en Maule. Le saludamos a toda la familia, a los hijos también ahí conectados. José González: ahora o nunca, saliendo, vamos que se puede. De abajo, Alejandro Yáñez Retamal: vamos mi Ranger querido, somos Amiga Mágica, medios asociados, gigantedeportivo.cl, la página web, y para Chile y el mundo también www.radioamigatalca.com. 31 años en la cancha.
0: ¿Quién es el capitán de Santa Cruz? Carlitos Albornoz me lo cuenta.
2: El número 29, su portero, Juan Ignacio Doboleta, argentino.
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0: Ahí se está haciendo el sorteo de rigor. Todos los lentes están pendientes de que revolotee la moneda don Diego Flores Seguel. Ya el sorteo está realizado. Señoras y señores, amantes del fútbol repartidos, no tan solo en la región del Maule, en el país, sino que en el mundo. Ya estamos listos y preparados para Ranger Deportes Santa Cruz.
1: 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Somos Gigante, vamos al muro. Germán Peña dice: vamos Rangerito querido, saludos desde Florida, Estados Unidos, aquí estamos escuchando. Luis Alberto Jara Albornoz: vamos Rangerito, que hoy se gana sí o sí. Juan Briones Campo, desde Arica, con toda el alma, aquí apoyando a mi Ranger querido. Mingo Troncoso Muñoz: vamos Rangerito a ganar los tres puntos hoy, se quedan en casa desde Villa Alegre. Son los rangerinos repartidos por el mundo. Se inicia el fútbol, relatará las acciones desde Talca, Aldo Espinosa Novoa.
0: Indudablemente, y ojalá Ranger marque desde el arranque. ¿Por qué? Porque lo va a hacer hacia donde está su hinchada. Así que mucha atención, porque será Ranger el encargado de colocar la pelota en movimiento. Vicuña y Cristóbal Muñoz esperando el pitazo del señor Diego Flores Seguel. Señoras y señores, se va a comenzar a jugar en Talca, capital de la región del Maule. Mire cómo escuche, escuche cómo apoya, escuche cómo canta el estadio y los micrófonos del Gigante.

0: Ahí está la hinchada Pidukan en el gigante deportivo de Radio Amiga y Mágica. 31 años en la cancha, todo listo. Comienza el relato del maestro del gol, Aldo Espinosa Novoa.
1: Pitazo del señor Diego Flores. Comenzó el fútbol en Talca. Ya juega Rangers y Santa Cruz. Vamos por los primeros puntos.
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1: La pelota la tiene Vicuña. Vicuña que le va a pegar. Alcanzó desde atrás a tocarla Diego Plaza. La pelota ya la tiene el portero Juan Ignacio Doboleta.
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1: La pelota se lucha y cuidado que va el conjunto de Santa Cruz. El centro que debería de Nicolás Barrios. Arriba nomás, cobra el juez. Hay fútbol para el conjunto rojinegro.
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1: Bien, Kevin Vázquez devuelve la pelotita para que pueda jugar el portero Cristian Daniel Campestrini. Vamos a ver todas las miradas y el público que no deja de alentar. Hay que apoyar al rojinegro. La pelota la tiene, ¿quién? Claudio Paul. Ahí está Claudio Paul. Cerveti Rodríguez sale jugando. Cerveti, la pelota que viene para Cuña, la tiene Sebastián. El pelotazo largo para que pique el Rayo Ibáñez. Arriba, golpe de cabeza de Felipe Alvarado. Despeja medias, complementa el conjunto de Santa Cruz la salida. La tocó y se equivocó Plaza. Recupera Valenzuela. Este con Alonso Rodríguez y este con Alejandro Márquez. Márquez tocando a la derecha. Este es Renato. Renato y el centro. El cabezazo que queda pasado y le queda a Damián González. Damián que levantó para Cristóbal Muñoz. Caía. La gente se enoja. La pelota la tiene el conjunto de Santa Cruz, pero anticipaba con todo el RCA. Y viene Ranger. Y va tocando Vicuña. La tiene Vicuña. La metieron con todo. Nada dice Flores. Punta, pie de meta, mechadas el mati para Santa Cruz.
0: 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Gabriel Opaso dice desde San Felipe apoyando al rojinegro.
2: Friccionado el juego los primeros minutos, se nota la tensión de los puntos y característica alto de Diego Flores, dejar jugar.
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1: Va a jugar Dobolita. Se está echando el público encima. Está haciendo tiempo Doboleta.
0: Aldo.
1: Ahí está el capitán de Santa Cruz. La pelota que va a campo antagónico. Va a ir arriba a luchar Renato Valenzuela. Pero la tocó ¿quién? La tocó primero Diego Arias. Y el juez dice que el lateral seguro Luis Vega Imas es para el conjunto rojinegro.
0: 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Mauricio Ramos y compañía. José Miguel Marchán dice, la raya no se nota mucho en el estadio. Vamos que se puede.
1: Sí, señor. Aldo. Lo escucho.
3: Sí, solo para comentar que se produjo un sabroso diálogo entre el ayudante Claudio Orbiza y el cuarto árbitro Jona por una posible infracción ahí de a Vicuña. Y le hizo un gesto Jona así como se dejó caer. No le creyó a lo que estaba reclamando ahí el ayudante Orbiza.
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1: Se impone Acuña, juega con Márquez. Alejandro tocaba para Damián González, pero desde el fondo se impone Nicolás Guerrero. La pelota que viene para Nicolás Barrios, el ex Curicó toca atrás. La pelota la tiene Guerrero, el pelotazo que va hacia la argolla, el círculo central. Cabezazo por allá de Hugo Herrera, pero recupera Ranger. La tiene en el fondo Cervetti. La pelota que va hacia la izquierda, el cabezazo era de Vicuña. Vicuña con Damián González y va otra vez al conjunto rojinegro. Este es buena, la tiene Márquez. El remate que es trabado, la pelota la queda Alonso Rodríguez. Jugó con Kevin Vázquez y va otra vez con Damián. El bala que se va por el sector izquierdo. La tiene, la lucha, la envía fuera David Tati. Lateral para Ranger.
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1: Y va al rojinegro, la tiene Cristóbal. Cristóbal que sale del área, la prepara para Márquez. Márquez abre hacia la izquierda con Damián González. Viene Damián, le pegó. A las manos de Doboleta.
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1: La primera. Félix Ruiz para el conjunto rojinegro.
4: Me gusta el inicio de partido porque el cuadro local va a buscar el compromiso, va a buscar el primer tanto y lo que vamos a hacer yo creo durante todo este partido, esperando al elenco visitante.
1: La pelotita se va, no se va, dice el asistente, sacaba en el centro Felipe Alvarado. Ahora sí, dijo que el balón se había ido. ¡Ay! Saque de fondo, Mechados del Mati, es para Rangers.
0: 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Desde el Estadio Fiscal Bicentenario, dice ojalá Diosito nos dé una manito. Con la camiseta rojinegra, dice Ana María Salina en Santa Rosa de Lavaderos.
1: Va a jugar Cristian Daniel Campestrini. La pelota la va a querer mandar a campo antagónico. ¿Qué dice Flores? ¿Está fuera la pelota? ¡Ah! ¡Jugó Campestrini! La pelota que va para quién, para Sebastián Acuña Morán. Sale jugando Acuña, lo tocaban desde atrás. Nada, dijo el juez. El fútbol será para el conjunto de la región de O'Higgins.
0: 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José González dice, hay que estar concentrado al 100 para ganar.
2: Carlos, ¿se juega con lluvia o paró la lluvia?
3: No, Oscar, ya se fue lo que fue la lluvia, así que esperemos que los jugadores de Rangers tengan un mejor control de balón en la cancha.
1: ¡Cuidado! ¡Se las ingenió! Diego Arias Quiero metió un túnel, se hizo un autopase, sacó remate y la pelota que se fue ancha y abierta, avisó Santa Cruz, Carlos Albornoz.
3: Sin duda ahí demostró la categoría el goleador, ¿cierto? Hizo un pase de taco notable que pasó entre las piernas del defensor central de Rangers. Tiro cruzado, apenas desviado el tiro de Arias.
0: 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Emilio Muñoz dice que emocionante la salida de Rangers. Qué tremendo estadio, a ganar sí o sí.
1: El balonazo largo de Cerveti, la pelota viene a campo antagónico, se va cruzando primero el jugador Felipe Alvarado, hay lateral seguro Luis Vegaima, es para el conjunto rojinegro frente al banco del profesor Basay.
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1: Lo va a tomar Renato Valenzuela, manos arriba. ¿Juega o no juega? Espera que alguien se mueva, alguien se desmarque. La pelota que iba para el bala, Damián González, pero no está para compras. Guerrero despeja la pelota, campo antagónico. La lucha por allá, Aria llegaba a la marca. ¿Quién? Acuña, lo tomaban Acuña. Nada, dijo Flores. Siga, siga, no pare. La pelota que va para que la tenga Quiroz. Este es Iker. Ataca por el flanco derecho. Lo espera Kevin Vázquez, la pelota que va para Diego Plaza, este Plaza de Santa Cruz, el centro que viene, ojo, otra vez en el área, área, otra vez poniéndole problemas a Acuña, Carlos. Va el conjunto rojinegro, la pelota que la tiene el Rayo Ibáñez, el Rayo y el centro, le quedó a Damián. Tapó, vaya Cristóbal, la pelota que quedó picando, lo tuvo Rangers, Félix Ruiz.
4: Sí, sigue con profundidad llegando el equipo talquino, tiene que resolver de mejor manera, pero sigue siendo efectivo por el ataque, por el sector derecho del Rayo Ibáñez. Ahí no pudo definir bien el Charrúa, el bala González, pero sigue buscando el equipo talquino. Me gustan los primeros pasajes del partido.
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1: Juega Alvarado en la última línea de Santa Cruz, pelota campo antagónico. Cerveti Chimpina gana, la pelota la recupera Gino Alucema, toca atrás la pelota para que la tenga Hardy Cabero. Aquí está el ex Universidad de Concepción que se va apoyando en Juan Ignacio Doboleta.
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1: Balonazo de Alucema, buscaba a Quiroz, lo tocó Kevin Vázquez. Esa la dio clarito el Sendarme. Ya comenzamos ya, tiro libre. 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
1: Y sigue el diálogo de Arvisa con Jona. Está calentito ese diálogo de Arvisa con Héctor Jona.
2: Sí, está. Hay un árbitro también de peso, de experiencia, como el cuarto, como Héctor Jona, con ambos bancos.
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1: Vamos a ver, hay un hombre que se abrocha los zapatos, por eso que no se reanuda el compromiso. Era Cristóbal Muñoz, Oscar Castillo Araya.
2: Cuidado con esta pelota detenida, hace daño el equipo de Santa Cruz. Va Hugo Guerrero al central, 1.90 y varias, Aldo.
1: Vamos a ver, esperamos la orden, la pelota lleva al movimiento, la pelota que va arriba. golpe de cabeza de la gente de Ranger, balón afuera, lateral seguro Luis Vega y más para Santa Cruz.
0: 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Rubén Tapia dice, ole, ole, vamos Ranger, que se viene el primero.
1: Vamos a ver, porque va a jugar manos arriba Felipe Alvarado Insulza. Vamos a ver, va por la pelotita con toda su calma, le quita la presión cuando ya se para el profesor Dalcio Víctor Giovanoli. La pelota la tiene, la luchaba, la jugaba Diego Plaza. Va a tocar el nombre de Rangers y nos vamos al tiro de esquina. Empresa Mampoar, el primero para Santa Cruz.
0: 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Saludo a Guillermo Jofre Pavés, que está en Bajo Perkin de Luchito Vázquez de Los Ángeles.
2: Y ahí se va metiendo Nicolás Guerrero, buscando el segundo palo, el central del equipo de Santa Cruz. Ojo también con Diego Arias.
0: Aldo Espinosa Novoa relata en Talca.
1: ¿Quién le pega al Bornoz?
3: Va el jugador número 18 de Herrera.
1: Pero la pelota que va, no pasa nada, le sobra atacantes y defensores, está fuera, ahí saque de fondo, Mechados el Mati para Rangers.
0: 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Eduardo Sotomayor Montoya dice, desde Calama apoyando al rojinegro.
2: El dueño de la pelota detenida en el equipo de Santa Cruz es el ex San Felipe, el 18, Hugo Herrera.
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1: La pelota la conducía Vicuña, jugó con Cristóbal Muñoz, caía Muñoz, nada, dijo el juez. Diego Flores va arriba a luchar con todo, llega Alonso Rodríguez, jugado, se complicó Renato, va pasando. Se quiere llevar a Renato Valenzuela y se lo llevó nomás. ¡Epa! El centro que viene. Arriba iba a luchar Kevin Vázquez. Caía. Caía también Quiroz. La pelota ya la tiene Campestrini o Carcatillo.
2: Ojo con la velocidad de el Nico Barrios por el lado izquierdo. Muy rápido. Problema para Renato Valenzuela. Y por el sector derecho también es bastante rápido Iker Quiroz.
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1: La pelota la tiene Claudio Polser, Betty Rodríguez para jugar con Sebastián Acuña. Está Acuña para hacer fútbol, la toca en corto para Kevin Vázquez. Vázquez y el pelotazo, se va enganchando por allá el bala Damián González, juega con Márquez, otra para González, es larga la pelota y va encima, concha mojada por la lluvia, se va, punta, pie de meta para Santa Cruz.
0: 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Seguimos con los saludos, Maximiliano Albornoz dice alentando siempre al rojinegro de corazón, canta la gente, qué hermoso se ve, Aldo Espinosa Novoa.
1: Sí, le está mostrando el reloj el cabo Flores a Doboleta, a Félix Ruiz.
4: Lo que pasa es que el portero de hace largo rato ya demora cada pelota y eso impacienta a toda la parcialidad de Piducana. Pero en esta oportunidad el juez fue a conversar, a dialogar para que apure el juego el portero del equipo visitante.
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1: Y va el conjunto de Santa Cruz, la pelota la tiene, la lucha por allá. Quiroz alcanzó a pincharle un hombre rojinegro. Tenemos lateral, seguro Luis Vigaima, es para el conjunto de la región de O'Higgins.
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1: ¡Uy, qué taponazo! ¡Tapó Campestrini en la contra! ¡Llegaba Aria! ¡Lo tuvo Santa Cruz! ¡Estuvo genial Campestrini en los 13, Carlos Albornoz!
3: Gran ataque del cuadro santacruzano. Por suerte ahí Cristian Campestrini estaba atento. Después en el rebote dispara Arias, elevado. Lo tuvo ahí el cuadro visitante.
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1: La pelota, la lucha, Cristóbal Muñoz tocó con Vicuña, Vicuña con Ibáñez, este es el rayo. Ignacio Ibáñez Santana tocó otra vez con Vicuña, lo tocaban atrás. Nada, no cobra nada para Ranger, Diego Flores Seguel. La pelota la tiene Alvarado, Alvarado que tocaba con Aria. Otra pelota que lleva y conduce Hugo Herrera Gaete. Va buscando a Quiroz. Epa, Quiroz dejó en el camino a Vázquez. Desde atrás se apoya Márquez en el portero Campetrini.
0: 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Angélica Alfaro dice, vamos Ranger, que hoy lo ganamos, vamos que se puede.
1: Jugó Campestrini, la pelota que va a ir arriba a luchar otra vez Cristóbal. Juegues a la izquierda con Damián González. Tóquela, la pelota que va para el bala. Ahí está Damián, pisando la zona caliente ante la marca de Tati. El centro que va. Va ganando primero Nicolás Guerrero, porque Cristóbal Muñoz no salta en el campo de juego.
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1: La pelota le quedó a quien a Renato, que probó de larga distancia. La pelotita que se va afuera. Entonces tenemos la tira por saque de fondo para Santa Cruz.
0: 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Gonzalo Castillo dice salud a Carlos Albornoz desde Loncochi.
1: La pelota la tocó atrás Alonso Rodríguez, tocó con Campestrini. Campestrini para buscar por allá a quien albala Damián González. La marca era de David Tati. ¿Qué dice el juez? Que jugará el conjunto rojinegro.
0: 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Alex Riquelme, saludo Gigante Deportivo. Y se gana. Vamos, que se puede, carajo.
1: Sí, la pelota la tiene. Manos arriba para jugar Kevin Vázquez. Saldivia. La jugó Kevin, pero desde el fondo llegaba Tati, revienta campo antagónico. La pelota la tiene que poner al piso Sebastián Acuña. El zapatazo de Acuña, ¿quién? A sortearla, a rifarla, para que vaya Renato. Y Renato que no puede, le está ganando todos los duelos barrio. Se impone, pero está Cervetti en el fondo. Juega con Alejandro Márquez, la pelota la tiene y la tocó inmediatamente Ranger. Juega Renato Valenzuela, la pelota iba para el Rayo Ibáñez, la perdió y conduce Hugo Herrera. Herrera que toca con Arias, ahí está el goleador de la B, la pelota que va para Iker Quiroz. Quiroz contra Kevin Vázquez, Quiroz que engancha, cuidado, por dentro, ahora por fuera, levanta centro. Vázquez al piso y nos vamos al tiro de esquina. 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
0: 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Olga María Busto dice, desde Barcelona, España, apoyando a mi Ranger querido de Talca. Vamos que se puede.
1: Perfecto. Vamos entonces, porque va a ir a servir Hugo Herrera Caete. Va a levantar desde el nororiente, acá en el Iván Azúcar. Los hombres ya se tomaron dentro del área. Pegadito a Diego. Ahí están los empujones. El centro que viene. La pelota que va arriba. ¡Epa! Le sobró a todos. Atacantes y defensores. La pelota la tiene. La lucha. La juega el conjunto de Santa Cruz. La tiene y la toca Felipe Alvarado. Alvarado al medio. Va tocando con quién. Con Diego Plaza. La tiene Plaza. Hay un hombre caído. Detenido el juego. Estoy contigo, Carlos Albornoz.
3: Sí, ahí va el juez central Diego Flores. A ver, me parece que es el jugador Barrios que está ahí cuando se autoriza la asistencia médica del cuadro visitante.
0: 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Volverás. Don Moisés Chacana Arancibia dice, Donaldo, espero que usted relate goles y el triunfo del rojinegro.
1: Señoras y señores, ¿quién es el caído, Carlitos? ¿Me decía?
3: Al parecer es el número 2, Iker Quiroz.
0: 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Angélica Alfaro dice apoyando desde la casa con los mejores, Gigante Deportivo. Edmundo Troncoso dice, vamos Rangers.
2: Aprovechando que el juego está detenido, se ve más certero en la elaboración del juego colectivo Santa Cruz Rangers, más directo, y se ha generado un par de ocasiones claras de riesgo sobre la portería de Cristian Campestrini. Arias es bravo, es fuerte, los extremos son rápidos, Quiroz y Barrio, por lo tanto el partido se mantiene siempre en compás de peligro en la zona defensiva de Rangers. No ha generado mucho riesgo en la portería de Doboleta el equipo de Rangers. Alta intensidad, se nota la tensión, pero ojo, siempre le están quedando espacios a Santa Cruz para acercarse a la portería rojinegra.
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1: La pelota la tiene Tati, va reventando desde el fondo. Llega primero Kevin Vázquez para jugar. Toca el conjunto rojinegro. Alonso Rodríguez que va con Vázquez. Cuando está solo siempre por la derecha el Rayo, pero está la bandera arriba. Estaba adelantado el señor Cristóbal Muñoz. Tiro libre, neumático Mansor para Santa Cruz.
0: 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Omar Enrique Figueroa Donoso dice, vamos Ranguerito, de aliento desde Argentina. Saludo a la familia Figueroa.
1: Acá la pelota iba para Cervetti, no cobró nada. La pelota la tenía Diego Arias. Va, sale jugando Cervetti y lo sigue Arias. Pero Cervetti viene con balón dominado y toca para el Rayo Ibañez. Va el Rayo, va a pisar el marco mayor. Ibañez y el centro que va. Golpe de cabeza de David Tati. Le va quedando en la salida Diego Plaza. Plaza que toca con Herrera. Herrera otra vez. Va tocando con Plaza. Sale el conjunto de Santa Cruz. No llega por acá el jugador Barrios. Lateral seguro Luis Vega Imas para Ranger.
0: 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Elías Vistoso Urrutia dice desde Portugal trasnochando acá. En una cuarentena dice, ah, perfecto, y 2 de la mañana, pero escuchando el partido en Gigante Deportivo.
1: La pelota la va a jugar Renato Valenzuela Acevedo, manos arriba, frente a lo que le dice el profesor Ivo Basay. ¿Juega o no juega? ¿Juega Renato o no juega? ¡Epa! Ahora sí, se desprendió de la pelota para buscar, para luchar, pero ganó primero Guerrero en el fondo. La pelota que viene la va a recuperar Cervetti. Cervetti ahogado frente a la raya, tocó con Valenzuela. Valenzuela no pudo controlar, sale jugando Santa Cruz. Se le fue afuera a Nicolás Barrios. Hay lateral, seguro Luis Vega Imar. Es para arranque.
0: 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Rectifico, son la 1:40, cierto, allá en Portugal está Elías Vistoso Urrutia.
2: Sí, él debe estar con la delegación de Chile, que jugó el amistoso internacional hoy y cayó frente a Portugal por 2-1.
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1: Inocente en la marca, Vicuña, sale jugando Hardy Caviro, golpe de cabeza de Diego Arias, ya abrió la pelota Quiroz, cuidado, que va el conjunto de Santa Cruz, la tiene Quiroz, ya pisó la zona caliente, Quiroz y el centro, la pelota que dio en el taco de Kevin Vázquez, complementa y revienta Cuña, para que vaya Cristóbal, y Caviro lo tenía tomado del cuello, no dijo nada, este es peor que Shakira, ciego, sordo y mudo, Diego Flores.
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1: La pelota la tiene por el sector izquierdo Nicolás Barrio ante la marca de Renato Valenzuela, casi se la pincha, pero no le queda a Barrio. Barrios que toca la pelota que va con Hugo Herrera. Herrera puede abrir a la derecha cuando se proyecta David Tati. No, cortito para Iker Quiroz. La tiene Quiroz Espinosa, pero se barre Acuña, balón afuera. Lateral, seguro Luis Vega Imas para Santa Cruz. 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
1: 23 minutos del primer tiempo. 0.
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1: Va a jugar el conjunto rojinegro, manos arriba, le dejan la pelota a Kevin Vázquez para que reponga. Vamos a ver, esperamos que se muestre algún hombre, están todos con marca, por eso no juega Vázquez. Le está contando y le muestra el reloj el juez, la pelota que va para Vicuña, la tiene Vicuña, juega otra vez con Vázquez, Vázquez y el pelotazo. Ah, mamita querida, se le entrega un hombre de Santa Cruz, la pelota la lucha y la ganó Alejandro Márquez. Estaba a 20 centímetros Diego Flores Seguel. Tiro libre, neumático Mansor para Santa Cruz. Se enoja hasta el Chino Castillo aquí al lado vivo.
2: Sí, dos situaciones bien marcadas, ¿eh? Los laterales. No se muestra nadie para recibir, para generar la línea de pase desde el costado. Le pasa a Renato Valenzuela a la derecha y también a Kevin Vázquez por la izquierda. Y lo otro, a estas alturas del partido, ya vamos a cumplir casi 25, no hay generación de fútbol en Rangers. Mucho pelotazo, mucha pelota perdida. en el intento del ataque.
0: 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Continúa el relato del maestro del gol, Aldo Espinosa Novoa.
1: Va a jugar Hugo Herrera Gaite. Ya dio la orden el juez. La pelota que va bombeada hacia el segundo palo. Llegaba por allá la lucha Gino Alucema. Le va quedando a Renato, pero Renato le pegó a cualquier parte y la pelota está fuera nuevamente de los límites del campo de juego. Jugará el conjunto de Santa Cruz. Ya no me gusta el partido. ¿Y a ti, Félix Ruiz, te gusta?
4: No me gusta. Me gustó mucho el comienzo, con mucha intensidad, pero ahora como que el partido se ha calmado y se nota que los dos equipos ahí no quieren equivocarse, no quieren perder. Pero acá este partido, este resultado le conviene a la visita. A Ranger no le sirve, así que tiene que ir a buscar.
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1: Herrera preparó el remate. Le dio Diego Plaza la pelota que quedó picando. Saque si quiere ganar. Y sale Márquez. Márquez con Ibáñez. La tiene el Rayo. El Rayo que quiere girar ante la marca de Lucema. La tiene que tocar atrás con Cervetti. Cervetti y el pelotazo. A luchar va a ir quien. Cristóbal Muñoz. Pero llega primero Damián González. Y juega con Muñoz. Va con todo el conjunto de Ranger. Guerrero contra Cristóbal. Cristóbal va buscando el callejón central. La preparó para Márquez. Márquez tiene que tocar un poco más atrás con Rodríguez. Rodríguez abrió la derecha para Ibáñez. Mala de entrega. Va ganando en el fondo Felipe Alvarado. Y es la salida santacruzana.
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1: La pelota va arriba. Quiere luchar Diego Arias. Guapea con Sebastián. Pero Sebastián lo tomó. Lo hizo caer. Están dos de Santa Cruz en el piso. Y llaman a Acuña. Lo llama el juez para hacerle reconvención verbal.
0: 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Vamos al muro, Fernando Ibáñez González dice, fuerza Rangerito, saludos desde Brasil. Gracias Gigante por acordarse del padre que está acá, también enviando las buenas vibras. Saludos Mauricio a todo el panel de Gigante, el padre Fernando.
1: Aldo. Ahí algo le dice Arias a Márquez. Duelo de guapos, te escucho.
3: Sí, para indicar que el defensa central número 3, Nicolás Guerrero, es el que está bastante complicado y está en el piso. Y ahí el juez Flores autoriza al cuerpo médico. Diría yo que está bastante complicado. Vamos a ver si continúa el defensor central Guerrero en el Carlos. Cuadro visitante.
2: Sí, digamos que es la segunda atención que ya recibe Guerrero, porque delante fue el que detuvo el juego en el arco de Rangers, que estuvo largamente siendo atendido. Ahora de nuevo, ahora hacen la seña, ¿no?, que va a continuar el Nico Guerrero, ¿no?
1: Nicolás Guerrero Cisternas.
2: Es el segundo central, 1,90 m de estatura. Sería por ahí conveniente para el Rangers si pierde, porque es muy fuerte en el juego aéreo. Vamos a ver, por ahora se mantiene al borde de la cancha.
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1: Larga conversación de Basay con Ignacio Ibáñez, Félix Ruiz, ¿eh?
4: Sí, hace largo rato. Ha conversado tanto con el Rayo como con Manuel Vicuña. El tema pasa la generación del fútbol, de poder terminar bien las jugadas y que Ranger al fin pueda marcar alguna conquista esta tarde, esta noche.
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1: Manu, le cobran a Vicuña, todo le cobran a Ranger. Esas las ve todas el juez Diego Flores. Tiro libre, neumático Mansor para Santa Cruz.
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2: Va a jugar. Alto. ¿Sí? Sigue siendo atendido al borde de la cancha. Está jugando con 10 hace un par de minutos Santa Cruz, Guerrero.
1: La pelota que va a ir en juego aéreo. Va despejando Sebastián Acuña, la pelota la tiene y la juega Alejandro Márquez. Va a Márquez, lo van a trabar con fuerza y lo trabó con. Y la pelota la tiene el conjunto santacruzano. Jugó Herrera, otra con Tati. Uy, fue con todo el jugador de Rangers de Talca. Y va a caer la primera. Amarilla para Alonso Rodríguez Rojas.
0: 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Y ganar es importante hoy para el rojinegro. 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
1: Y volvió a la cancha el jugador Nicolás Guerrero. Ya está con dotación completa el conjunto de Santa Cruz. Apuntamos a los 29 de la amarilla para Rodríguez. Le escucho, Oscar Castillo.
2: Es la segunda tarjeta amarilla de Alonso Rodríguez.
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1: Le va a pegar Hugo Herrera desde el sector derecho. Atención, los hombres se mueven en la entrada del marco mayor. Va a caer el tiro libre. Ya dio la orden el juez del compromiso. Sirvió Herrera, la pelota que va arriba. Golpe de cabeza, sale jugando el conjunto rojinegro. Va Vicuña, Vicuña la lucha ante Herrera. Juega Vicuña por el sector izquierdo. La pelota que iba al medio para Márquez. Y eso no fue falta. Por Dios, qué manera de ser malo Flores. La pelota la tiene y la juega el conjunto rojinegro. Balonazo que va tocada en un hombre de Santa Cruz. Hay lateral, seguro Luis Vega Imas es para arranquear.
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1: La pelota la va reventando en el fondo Kevin Vázquez y Farmacia Farmocentro. 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
1: 31 minutos del primer tiempo, 0-0 el partido. Cuando viene Santa Cruz, cuidado, la tiene Quiroz, le va a pegar Quiroz, la sacó Renato, no Cervetti, en la última. Santa Cruz marcaba en los 31, otra vez, pasa zozobras el rancho rojinegro.
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1: Aldo,
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1: Otra Aldo. Vez Guerrero al piso, escucho.
3: Sí, era para indicar y ahora el juez Jona pide que ingrese la camilla. Porque nuevamente, ya por tercera vez, el defensa central número 3, Nicolás Guerrero, está en el piso y me da la impresión que ya no continúa el jugador de Santa Cruz.
1: Y le dio pataleta, porque comenzó a darle golpes al pasto ahí, estando como diciendo, ya, ahora sí no voy más. Oscar Castillo.
2: Sí, hace rato ya lo habíamos dicho alto de que había sido atendido primero, en una segunda oportunidad, y ahora la tercera vez y va a salir en camilla. Uno de los dos centrales que maneja bien el juego aéreo, 1.90 de estatura en el equipo de Santa Cruz. Lo tuvo Iker Quiroz, elabora mejor, dije hace algún rato yo, el juego ofensivo de mitad de cancha hacia arriba. El equipo de Santa Cruz que mantiene siempre en alerta a la última línea de Rangers.
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1: Ni se muta Dalcio. La pelota que va arriba, golpe de cabeza de la gente de Rangers, queda picando, no llega Vicuña. Sí la tiene por allá a Lucema. Golpe de cabeza otra vez de la gente de Talca. Alguien que la ponga al piso, señores, pero pasó, le quedó el remate. ¿Cómo prueba el conjunto de Santa Cruz cuando tenemos sustitución, Carlos?
3: Abandona entonces con el número 3 entre lágrimas, ahí le vimos a Nicolás Guerrero. Ingresa con el número 26, el sub-21, Cristóbal Moreno.
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1: Bien, Moreno entonces se vino al campo de juego en el conjunto de Santa Cruz, se fue en los 33 el jugador Guerrero. La pelota la lucha, la tiene el conjunto de Santa Cruz, la pierde, no llega por acá Barrios. Hay lateral, seguro Luis Vega Ima para Rangers.
0: 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Mauro 80 dice, el Bala González está de adorno en la cancha.
1: 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Cuando acá Cervetti apura el lateral, la lucha, no llega Ibañez, la va reventando en el fondo Alvarado, la pelota que va para Diego Arias, va a salir Campestrini, la cuida Cristian Daniel para el saque de fondo. Mechadas el mati para Rangers.
0: 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Alex Riquel me dice, dale, de Ranger Mier.
1: va la pelota arriba, llegaba Lucema, la pelota la tiene, la lucha Vicuña, no puede Vicuña, la va sacando en el fondo Alvarado. Va a luchar Sebastián Acuña, le ganó a Diego Arias, juega con Alonso Rodríguez, la pelota que viene para el Rayo Ibáñez, la tiene el Rayo, cómo lo alienta Basay desde la orilla, va el Rayo y el centro. Una, la pelota, la lucha, la cuida, lateral seguro Luis Vega, y más para Ranger.
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1: La pelota la tiene Sebastián Acuña, cambió a la izquierda con Damián González, por ahí aparece el bala, tres cuartos de cancha, ataca el conjunto rojinegro, la tienen y la tocan para Vicuña, Vicuña con Márquez, presiona el conjunto rojinegro, la pelota viene para Renato Valenzuela, la tiene Renato jugando otra vez con Ignacio Ibáñez, Ibáñez va a buscar el callejón central, pero toca atrás con Alejandro Márquez, y Márquez la toca para Vicuña, y no profundiza Ranger, no tiene sorpresa, la juegan a la izquierda para Damián González, el bala que quiere encarar a la barca, iba David Tati, la van dejando para Vicuña, Vicuña se perfila, le va a pegar Vicuña, la sacó Cabero, ahí. Lateral, seguro que llega ahí más para Ranger.
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1: Y más encima, la hinchada se ha callado un poco, ha bajado el aliento para el conjunto rojinegro. Y ahora ha llamado atención, se van tomando los hombres ahí en el marco del área. Le llama la atención a Cabero. Estaba enredado con Cristóbal Muñoz Pieri. Vamos a ver. Vamos a Ranguerinos a alentar al cuadro rojinegro para convertir antes que se vaya la primera etapa. Va a jugar el conjunto de Ranger. La pelota que va arriba. El cabezazo de Cristóbal Muñoz. El complemento, la salida era del jugador Barrio. La pelota la tiene Renato Valenzuela. Jugó con Ignacio Ibáñez. Otra con Renato. Renato que va, levantó el centro. ¡Va arriba! Golpe de cabeza de David Tati, la pelota la tiene el bala, Damián González, el centro que va, la alcanzó a mover Moreno, le queda otra vez de Ignacio Ibáñez, juega Ignacio, la pelota a la derecha, la tiene Renato Valenzuela, va a levantar el centro, Renato y el centro, viene el cabezazo, la pelota que se va afuera, llegó Ranger. Saque de meta, mechadas el Mati para Santa Cruz.
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1: Ya se paró todo el banco rojinegro a hacer trabajo de precompetencia. Va a jugar Dobolita. Se toma todo el tiempo del mundo. ¡Jugache! La va a sacar el Dobolita, va a colocar el balón en movimiento. La pelota que surca los aires está a cuarto de cancha, arriba va a ir Cervetti que gana, Cervetti que lucha. La pelota que da otro bote, otra vez Cervetti, le ganaba Alvarado. La pelota la tiene Vicuña, lo tenían tomado Vicuña, nada, dijo el juez. Diego Flores, ¡ah! Ahora cobró. Aplaudan al caballero, le cobró una Ranger. Tiro libre, neumático Mansor.
6: 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Andrea Vázquez dice, vamos Rangerito, que puedes, vamos a ganar.
1: La pelota la tiene Vicuña, Vicuña que lucha. Le ganaba Diego Plaza. Uy, suavecito este Vicuña. La pelota la tiene Hugo Herrera. Va Herrera, cuidado, tocó con Nicolás Barrio. Va Barrio, la pelota al medio, la va tocando para Diego Plaza. Plaza que abre, cortó todo el bala y se viene Damián a picar. Vamos, Yoruba, corre Damián. La pelota que va, lo sigue Tati, la tiene Damián. Damián que toca atrás. La pelota para Márquez, Márquez que abre para Vicuña. Vicuña apura a Manuel. Le van a ganar a Manuel. Pasa Vicuña, la tocó con Ibáñez. Va Ibáñez, puede levantar centro. No, tocó con Vicuña. La pelota que va a las espaldas para Ibáñez. Ibáñez y el centro. Repetía, le quedó a Márquez. Sentarse Talquino. Saque de fondo, mechados el Mati para Santa Cruz.
6: 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Oscar Castillo.
2: Hay una imagen que grafica el desarrollo del juego. Santa Cruz, 1, 2, 3 toques y ya están en el área de Ranger. Y lo de Ranger es muy lento el ataque. Como que le tiene que dar más vueltas como para generar una ocasión de peligro sobre el arco de Doboleta. Juego directo, ataque más frontal, el de Santa Cruz que el de Rangers.
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1: Juega Cabero, tocó con Aria, este con Alucema, va otra vez Diego Aria, la lucha, va a la marca Márquez, pero se desprendió y tocó con Herrera. Por la derecha pasa David Tati, la tiene Tati, puede levantar el centro, encara ante la marca de Kevin Vázquez, está, lo lleva, lo impulsa, tiene que tocar Vázquez afuera, lateral, seguro le pega Ima para Santa Cruz.
6: 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Edmundo Troncoso dice, un ranguerino de corazón desde el barrio oriente, vamos que se puede.
1: ¿Llega la pelota? Sí, hasta el paso pelotero estaba lento. La pelota la va a poner en movimiento David Tati Díaz. Ah, Díaz también. La pelota la juega David. Va arriba, arriba va a luchar Arias. La pelota que quedó picando. Venía el remate del jugador Cabero. Lo trabó Márquez. Y nos vamos al tiro de esquina. 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El tercero ya para Santa Cruz.
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1: Va Hugo Herrera para levantar desde el norponiente. Allá está llamándole la atención a Acuña, que está tomado con Diego Arias en el área. Los está mirando el juez Flores. Mejor que ni lo toque Acuña, porque de seguro cobra penal. La jugó cortito, a ras de piso. La pelota la tiene otra vez Herrera. Va a levantar el centro. Ahora sí que lo levantaba. La pelota rebotó en Kevin Vázquez. Nos vamos al tiro de esquina. Empresa Mapuar, el cuarto ya para Santa Cruz.
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1: El cuarto tiro de rincón para Santa Cruz que va a tomar Hugo Herrera. Ranger ni siquiera se ha generado un córner. La pelota la tiene y la va colocando en movimiento Herrera hacia el segundo palo. La pelota que va, epa, tenía tomado allá Cristóbal Muñoz en hombre. Quedaba la duda, la pelota que se va. Jugará el conjunto rojinegro. El lateral Luis Vega Ima.
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1: Va Kevin Vázquez para tomar el saque de costado. 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
1: 42 minutos del primer tiempo, 0-0.
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2: Vestuario, el tema del saque lateral. Ya van muchos errados en el equipo Rangers por derecha y por izquierda.
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1: Y Aria hace lo que quiere con Acuña. Y el asistente dice que la pelota se va al tiro de esquina. 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
1: En la semana dijeron que estaban brindando a Diego Arias porque ya tiene ofertas de clubes de primera. Le va a pegar Hugo Herrera. Atención. Mirados al arco norte. Esperamos en la orden. Ahí jugó Herrera. La pelota que va arriba. Le sobra atacantes y defensores. Le quedó el remate a Nicolás Barrios a la mano de Campetrini.
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1: Cobertura acá del jugador Diego Plaza cuando picaba Damián González, sale el conjunto de Santa Cruz y este Iker Quiroz Espinosa es rapidito, es movedizo, la toca con el Jimmy Gino Alucema, Alucema tocando con David Tati, Tati que la deja para Quiroz y va otra vez Tati, epa, Kevin Vázquez lo bajaba, el centro que va, la bajó Aria, la pelota le quedó a Barrios, alcanzó a trabar Cervetti, pero sigue David Tati tocando. Y juega por allá Herrera. Herrera va con Iker Quiroz. Mire cómo toca el conjunto de Santa Cruz. La pelota la tiene y la juega David Tati por el sector derecho. El dueño de la pelota. Viene para Nicolás Barrios. El zapatazo que se va ancho y afuera. Hace un llamado de atención Campestrini. casi con los pantalones en la mano este arranque.
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2: Anticipándonos Aldo. Al comentario del entretiempo, mucho mejor Santa Cruz en este primer tiempo que Rangers. Con un fútbol directo, de mayor velocidad, siempre ha mantenido en alerta la última línea de rojinegra.
1: Te escucho, Carlos.
3: Sí, comentar que con el cambio y la salida del central Guerrero, es Tati quien se ubica como defensor central, ahí acompañando al otro central, Cabero.
1: Sí, la pelota la tiene Márquez. Juega en corto con Alonso Rodríguez, va a levantar el tablet el señor Héctor Jona. Ya vamos a saber cuánto vamos a jugar de adición. La pelota que iba para Damián. Ah, Damián González la perdió, pero anticipa Kevin. Jugamos 180 segundos, 3 de adición y la pelota la tiene Ranger. Arremetían con todo, lo va sacando Tati, el centro que viene. Balón arriba, golpe de cabeza de Diego Plaza. La pelota la tiene el conjunto rojinegro. Ah, ahí la quería, para eso está. Para que la pierdan, la pelota la conduce Nicolás Barrio. Va Barrio, lo sigue Renato Valenzuela. Lo tomaba arriba Renato, pero pasó nomás Barrio. Juega con Alucema. Alucema en corto, la va dejando para Cabello, el de los zapatos rojos. Juega otra vez con el Diego Plaza. Iba Plaza, chocó con Cervetti. Nada, dijo el juez. Siga, siga, no pare. Pero esa entrega horrible. Ahora sí, retrotrae la jugada. Tiro libre, neumático Panzón para Ranger.
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1: Ya quemamos el primer minuto de adición, va a jugar Cristian Daniel Campestrini. La pelota la va a colocar en movimiento. Señoras y señores, va el conjunto de Rangers hacia el arco sur. Va a ir arriba el Cristóbal Muñoz, pero no puede, no. No gana, ganaba el agente de Santa Cruz, pero el rebote lo captura Alejandro Márquez, lo tiene Márquez, le pegó Márquez. La pelota ya duerme en el Río Claro. Ahí saque de fondo, mechadas al Mati para Santa Cruz.
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1: Va a jugar Juan Ignacio Topolita. Levanta ambas manos. Le hace el gesto el juez del compromiso para que juegue. Ahí está Topolita colocando el balón a campo antagónico. Va a ir arriba Cervetti. Epa, lo tocaban. Nada, dijo el juez. Era Diego Arias. Hay lateral, seguro Luis Vegaima. Es para Rangers cuando ya quemamos el segundo minuto de adición.
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1: Jugó Renato, el golpe de cabeza de Ibáñez, arriba lo ganaba la gente de Santa Cruz, pero no está para compra. Cervetti hace rebotar la pelota en Nicolás Barrios y ya jugó el conjunto rojinegro. Va a ir arriba, falta de Cristóbal Muñoz de Nieri. Hay tiro libre, neumático Manzor para Santa Cruz.
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1: Y Ignacio Ibáñez la agarra con el canterano. Reta a Renato Valenzuela por el saque de banda. Bien, hay tiro libre. Vamos a ver. Va a jugar Hardy Cabello Vargas en el conjunto de Santa Cruz. Señoras y señores, se nos va la primera parte. No queda nada. 4 segundos. Jugó Cabello. Balón arriba. Arriba va a luchar la gente de Santa Cruz. El cabezazo que nos sirve. Hay saque de fondo mechados el Mati. La va a poner en movimiento Campestrini y el primer tiempo será historia en Talca.
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1: Dicho y hecho. Señoras y señores, los hombres se van al descanso. 0 para Ranger, 0 para Deportes Santa Cruz. Primer tiempo terminado en Talca.
6: Fue el relato vibrante en el gigante deportivo de Rayos Amigue Mágica del maestro del gol, Aldo Espinosa Novoa. Aquí en Amiga 1020M, Mágica 89.5 y medios asociados. Escuchamos en la tribuna impresiones de nuestros hinchas virtuales y también presenciales. Carlos Albornoz.
3: Gracias, Mauricio. Estamos acá con hincha de Ranger. Gigante le saluda. Buenas noches, su nombre. Su opinión de este primer tiempo y este empate parcial acá en el Iván Azócar.
7: No se ve por dónde, lamentablemente no se ve por dónde, pero tenemos la confianza que podemos dar vuelta al partido, pero es un primer tiempo malo, malo, malo. No tenemos por dónde.
3: Los primeros minutos quizás por ahí un poco de intensidad y mucha gana, mucho deseo, pero después se diluyó el cuadro rojinegro.
7: Sí, efectivamente los primeros minutos se vio algo claro, pero ya después pasaron los minutos y se desinfló el equipo. No se ve por dónde. Ojalá Dios quiera que en segundo tiempo vengan con otra mentalidad y el café sea bien cargado en ese tiempo.
3: Muchas gracias. Conversamos con otro hincha. Hola, buenas noches, Gigante. Saluda tu nombre.
8: Hola, mi nombre es Gonzalo Morales.
3: Gonzalo, tu opinión de este primer tiempo y este 0-0 en el Iván Azócar.
8: Lamentablemente ha sido lo que hemos visto durante todo el semestre. Tenemos los mismos jugadores, no podemos esperar a más. Apelar al ímpetu, a que muestren ganas, que ha faltado. Creo que hemos estado flojos en cuanto a los laterales, sobre todo al chico que olvidé el apellido, pero el juvenil. Creo que por ahí tiene que ser el cambio. Lamentablemente estamos sin medio campo y no es ser aguafiestas, pero esperar que un milagro no ayude, porque así no hay por dónde. Santa Cruz muy ordenado y llega y no genera peligro.
3: Ellos ordenados en el fondo, ¿cierto? A hacer su negocio y mantener la distancia con Rangers de 6 puntos.
8: Totalmente, como dices tú, ellos vienen a hacer su negocio. De hecho, te diría, ni siquiera están haciendo tiempo. Ellos están jugando a lo que juega Santa Cruz, están jugando con la desesperación de Rangers y no puede ser posible que

0: Enfrió el partido, el juego de Ranger. Despierta, rojinegro. Cristian Hernández, vamos, Rangerito, que se puede. Mauro 80, están haciendo agua atrás en la defensa, Rangers. Waldo Rodrigo, se nos acaba el combustible en los 20 minutos, nada que hacer. Cristian Becerra, había visto jugadores tan malos, pero esto la embarraron, ¿ah? ¿Eh? Hoy en el primer tiempo comenzamos bien y nos dormimos. Rubén Tapia, despierten, muchachos. Esperemos que en el segundo tiempo cambie la cosa y juguemos mejor. Humberto Rivero, 20 minutos le duró a Ranger el combustible. Seguimos con nuestros amigos que están posteando. Catherine Belén Aliste, vamos, Rangerito, hagan un gol, por favor, en el segundo tiempo. Pedro Albornoz, Santa Cruz tiene un juego más directo. Ranger, mucho pase, no llega mucho con profundidad. Son los comentarios de nuestros hinchas virtuales. Ahora, los comentarios de estos primeros 45 minutos en la voz de Oscar Castillo y también nuestro colega Félix Ruiz.
1: En el desarrollo del relato de Aldo Espinosa en el primer tiempo, dijimos, vemos a Santa Cruz mejor en la elaboración del juego ofensivo, es decir, de mitad de cancha hacia arriba. También en otro momento del primer tiempo dijimos, Santa Cruz es más directo que Rangers, es decir, uno, dos, tres toques y ya están en el área del equipo rojinegro y han generado a lo menos dos o tres ocasiones de peligro sobre el arco defendido por Cristian Campestrini. Si uno tiene que analizar el trabajo ofensivo de Santa Cruz, ve que hacen mejor las cosas y que el Quirós, rapidísimo por el lado derecho, Diego Arias, un jugador interesante, no solo tiene gol, sino que se las ingenia, recibe de espalda, tiene buena descarga hacia sus compañeros, hacia los costados, y mantiene en permanente preocupación a los centrales de Ranger, que son Cervetti y Sebastián Acuña. Y por el sector izquierdo, Nicolás Barrio, el ex hombre de Curicunido, también bastante rápido, que mantuvo en apuro, por ahí complicó bastante el trabajo en la marca del chico Renato Valenzuela. En comparación a lo que ha hecho el tridente ofensivo de Ranger, el Rayo Ibáñez no va en diagonal, no entra al área, se limita a sacar el centro. Muchas veces ese centro, la mayoría de las veces, no encuentra un buen receptor dentro del área rival. El Bala González por el lado izquierdo también tiene un poquito de velocidad, pero te sacan el centro reiterado, el centro cruzado, que todas las veces termina siendo despejado por los defensores de Santa Cruz. Y Cristóbal Muñoz no es lo mismo que Diego Arias. O sea, el peligro que te genera Diego Arias en el área de Ranger no lo genera, yo diría, en un porcentaje bastante significativo Cristóbal Muñoz en el área del equipo de Santa Cruz. Y en la mitad de la cancha, ojo, Rangers en Calama frente a Cobreloa, nosotros sentimos antes del partido que le iba a faltar marca, porque jugó Márquez, jugó Moya y jugó Manuel Vicuña. Y hoy día sentimos que el medio campo de Rangers le falta generación de fútbol. Es decir, hay muchos hombres con características de recuperación de la pelota y un Manuel Vicuña que es más bien un extremo, que no siente mucho eso de ser el enlace del equipo rojinegro. Entonces falta esa transición, falta romper, falta el cambio de ritmo. Y es por eso que Rangers necesita de más toques a la pelota y de más posesión de balón para acercarse recién al área defendido por Doboleta. Yo no recuerdo alguna ocasión clara de gol de Rangers sobre la portería del equipo de Deportes Santa Cruz. Entonces a ese medio campo hay que ponerle sorpresa, hay que ponerle un poco de fútbol, más allá de la intensidad. Fíjese que, de todas maneras, me parece que en el tema defensivo, Cervetti y Acuña han estado bien en la marca de Diego Arias. Los problemas lo han tenido los laterales, Renato Valenzuela y también Kevin Vázquez. Y en la mitad de la cancha, muy lento la transición de la pelota del equipo rojinegro. Es por eso que no genera peligro, no genera volumen ofensivo, no tiene un cambio de ritmo contra un Santa Cruz, que es un rival que tiene un juego más directo, que llega más rápido al arco defendido por Cristian Campestrini. Dicho eso, se refleja en que Santa Cruz ha concedido 5 lanzamientos de esquina. Rangers, ninguno. Y otro tema, lo dijimos en el desarrollo del partido, hay que mejorar eso de los saques de costado. Por el lado derecho, Renato Valenzuela, por el sector izquierdo, Kevin Vázquez, tienen cualquier cantidad de problemas para generar una acción de juego en un saque de costado. Porque claro, está el tema de la confianza, está el tema de querer o no tener la pelota de parte de los protagonistas de Rangers, entonces pocos hombres se muestran para la ejecución de un saque de costado.

0: Rangers defensivamente ha logrado, especialmente con el trabajo de Campetrini, como siempre, de Cervetti y de Acuña, de sostener el cero. Pero en el otro arco ha llevado muy poco peligro sobre la portería de Doboleta. Es decir, este equipo requiere un cambio en la generación del fútbol, en la transición de mitad de cancha hacia arriba. Con un Santa Cruz que ya tuvo que realizar una modificación porque tuvo que ingresar Cristóbal Moreno en lugar de Guerrero, Nicolás Guerrero, el defensa central. Esto significó, como lo decía Carlos, que David Tati se fue a hacer la pareja de centrales con Hardy Cavero. Así que está complicada la cosa. Primer tiempo 0-0, este resultado favorece a Santa Cruz. No es tan catastrófico para Rangers, pero va a pasar ya una fecha más sin ganar, a 6 puntos. Y bueno, que no se mejora nada y no se recorta nada en términos de la distancia. ¿Está Félix por ahí también para entregar su apreciación, su pincelada de este primer tiempo, Félix?
1: Sí, por supuesto, Oscar, porque cuando comenzó el partido todos pensábamos que íbamos a ver un Ranger avasallador, que iba a ir a buscar el partido, que se iba a generar varias oportunidades, pero paulatinamente fue perdiendo esa posesión del balón y fue apareciendo el equipo visitante, que se fue atreviendo, que se fue dando cuenta de que Ranger dejaba espacios y, ojo, con Barrios y Quirós, los dos punteros, los dos que van por banda, han complicado la defensa de Rangers de Talca. Y con un Diego Arias, que siempre es una pulga en la oreja, que está ahí esperando alguna ocasión para poder marcar en diferencia. Pero me preocupa en Rangers de que en la zona de enlace no hay una aduana, no hay un jugador que pueda hacer la pega ahí o tenga ese factor sorpresa. Algo distinto. Es muy predecible el juego de Rangers. Y el toque para el lado, para el lado, para el lado, y eso ayuda para que el equipo visitante se reorganice y no haya ningún tipo de sorpresa. Así que por ahora el equipo de Rangers no está sacando la tarea adelante, no está cumpliendo con lo mínimo de poder ganar, de poder derrotar a este equipo de Santa Cruz, que ha tenido ocasiones, que ha rematado de media distancia, que ha buscado alternativas y que Campestrini ha encontrado la respuesta del argentino. Así que de a poco fue decayendo el juego de Rangers, y ahora va a tener que entrar con otra disposición. Yo creo que el café tiene que ser bastante cargado porque este es el resultado que no le conviene al equipo piducano. Entonces, en tanto, el equipo de Darcio Giovanoli, yo creo que se conforma con la paridad, se va contento hasta su casa, hasta su feudo, con esta igualdad. Así que ahora lo único que queda, Oscar, amigos oyentes del Gigante, es que Ivo Basay pueda variar un poco. No sé si hará algún cambio. Diego Plaza podría servir, pero creo que tiene que jugársela de tres cuartos de cancha hacia arriba. Ni Vicuña, ni Alonso Rodríguez, ni Alejandro Márquez ha cumplido esa tarea de poder alimentar a los delanteros. Y una actuación muy baja del Rayo Ibáñez. El festival del centro. No hay más opciones con el Rayo Ibáñez. Por eso, durante algunos pasajes de la semana, no lo ocupó en la titular. Quería tener la posición del balón, tener la pelota en el medio campo. Pero bueno, se la juega con esta disposición táctica, la cual hasta ahora no le ha rendido resultados a Rangers de Talca. Porque por ahora el marcador indica que están 0-0. No se hacen daño y ahora queda todo en la segunda etapa para ir a buscar esa conquista.
0: A lo mejor se puede mover la pieza, que fuera el chico Vicuña como extremo, y en la posición de Ibáñez ingrese Diego Plaza para colocar un generador de fútbol ahí con más características de volante ofensivo que el propio Manuel Vicuña. El problema ahí es que no se está generando la transición, el cambio de ritmo en la mitad de la cancha de Rangers. Hemos visto o el pelotazo de Cervetti largo o la salida larga en juego largo de Cristian Campestrini para un Cristóbal Muñoz que no aguanta la pelota como la aguanta sí Diego Arias en el área de Rangers, manteniendo en constante preocupación a Cervetti y a Sebastián Acuña. A lo mejor salir al Rayo Ibáñez,
1: Oscar,
0: que no han dado, colocar ahí a Diego Plaza en la mitad de la cancha. Te escucho.
1: Sí, porque son los puestos que le faltan a este equipo, porque criticamos a Cristóbal Muñoz, pero ¿cuál pelota le ha llegado con ventaja? No le llegan. Entonces, por eso es lo que decía yo, que falta ahí un enlace que pueda alimentar a los jugadores que están arriba, porque hasta ahora Rangers tiene poquito desde el poder ofensivo.
0: El titiritero, claro, el 10 del equipo de Rangers de Talca para tratar de romper esa línea. 5 tiros de esquina tiene el equipo de Santa Cruz y 0 el equipo de Rangers. Esto significa que quien ha explotado más la banda ha sido el equipo santacruzano, con un juego más directo. Vamos a ver, porque ahora la presión va a ir aumentando, va a ir increciendo a medida que vayan transcurriendo los minutos. Y ojo, lo que tiene Santa Cruz en ofensiva te impide tener el partido controlado. Es decir, siempre vas a estar expuesto a una contra, a una salida rápida, a un juego más directo y a una descarga o a una definición de Diego Arias, o bien de Iker Quiroz y del propio Nicolás Barrio, con hombres que también rematan, el dueño de la pelota detenidas en Santa Cruz, como es el caso de Hugo Herrera, el volante. Entonces, ojo, van a pasar los minutos, si Rangers logra marcar, también va a estar siempre la permanente tensión en la zona defensiva del equipo talquino respecto al trabajo ofensivo del conjunto de Santa Cruz. Insisto, hay que mejorar Rangers de manera ostensible la transición, la elaboración del juego ofensivo de mitad de cancha hacia arriba, y hay que estar más precisos también, como lo es el equipo de Santa Cruz, con un fútbol más directo cuando ya retorna Mauricio González Vargas los árbitros a la cancha.
2: Vamos al muro, Oscar Castillo Araya, antes de ir, por cierto, al segundo tiempo. Juan Carlos dice, definitivamente Muñoz le falta mucho para ser ese centro delantero que sea titular en un equipo profesional. Hans Salcedo, apelamos a un milagro y que se queden los puntos en casa en Talca, lo necesitamos. Cristian Toledo Fuentes, por algo estamos como colistas, no se ha demostrado hoy más que Santa Cruz. Matías Cortés, estamos condenados parece. Duna Duna dice, ni para los laterales se muestran para pasar. Héctor Manuel Pozo González, basta de golpear la mesa, señor Basay. Tiene que agarrar a patada la mesa para que entiendan los jugadores y despierten. Alejandro Chamorro, Cervetti Campestrini, lo mejor de Rangers, por ello estamos a cero. Rubén Tapia, Plaza por Vicuña es el cambio. Jaime Osvaldo Gutiérrez, lamentablemente estamos mal, no corren mucho los jugadores. Héctor Manuel Pozo, Basay tiene que mandar a jugar a contragolpe a la antigua y ganar el partido. Son los comentarios en el muro de Gigante Deportivo. Gracias por ese apoyo ahí también en la radio Amiga y Mágica. 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
0: Sí, señor, ya están los protagonistas, los de Rangers en la cancha, los árbitros. Y también en este momento salta a la cancha el equipo de Santa Cruz. 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En el Gigante, en Amiga y Mágica, son las 21 horas, 9 de la noche con 35 minutos.
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4: Le pregunto de inmediato, ¿cambios en Ranger, Félix Ruiz?
5: Sin cambios en local.
4: ¿Cambios en Santa Cruz, Carlos Albornoz?
6: Solamente el cambio por lesión que se hizo en el primer tiempo. Los demás continúan los mismos jugadores santacruzanos.
2: Comienza el segundo tiempo aquí en Talca, relatan el Gigante de Amiga Mágica y medios asociados, gigantedeportivo.cl y también www.radioamigatalca.com. Aldo Espinosa no hubo al maestro del gol, Rangers Santa Cruz.
4: Sí, pero no va a comenzar. ¿Sabe por qué? Se le echó a perder el intercomunicador a don Diego Flores. Ahí viene caminando. Eso se prueba cuando van a la cancha, señor Flores. Parece novato, ahí va a venir para que Jona se lo arregle o va a tener que cambiarle el intercomunicador. Así que está detenido. Dígale a Víctor Díaz y le manda una pila para que le funcione.
2: Seguimos en el muro, Ramiro Mesa dice, vamos derechito, lamentablemente otra división parece. Dan Vergara, Ranger hasta hoy, tiene equipo, tiene que ganar sí o se pone más difícil. Cielo dice, Santa Cruz ha tenido mejores momentos en el primer tiempo. Vamos que se puede, Ranger. Claudio Duarte, pongan un 9. Realmente falta ahí en el área. Felipe Solar Albornoz, vamos, Rangerito. Esta noche tenemos que ganar sí o sí en el segundo tiempo. Todos positivos. 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Comienza el segundo tiempo. Ranger Santa Cruz, relata Aldo Espinosa Núa, el maestro del gol.
4: Será Diego Plaza el encargado de colocar la pelota en movimiento. ¡Atención! ¡Pitazo del juez! ¡Comenzó el segundo tiempo en Talca!
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4: acá Diego Arias, va una pelota aérea, llega también Kevin Vázquez, la pelota da el hombre de Santa Cruz, y tenemos lateral, seguro Luis Vega, y más para Ranger.
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4: Va jugando Kevin Vázquez, la pelota que va arriba a luchar, iba Cristóbal Muñoz, juega con Damián González y este con Vicuña, Vicuña quería tocar otra vez con el jugador Damián González, la tiene Alonso Rodríguez, la pelota que va para el Rayo Ignacio Ibáñez, la pone al piso Ibáñez ante la marca de Alvarado, tiene que tocar atrás, otra con Alonso Rodríguez, Rodríguez abriendo a la derecha con el jugador Renato Valenzuela, la tiene Valenzuela, lo presionan a Valenzuela, se complica el lateral de Rangel, toca atrás con Cervetti, la pelota la tiene Claudio Paul Cervetti, va balón arriba, arriba iba Cristóbal Muñoz, pero no gana ningún balón aéreo Muñoz, ninguno, y se viene Santa Cruz, cuidado, le ganaron las espaldas a Kevin Vázquez, se va con todo Moreno, Cristóbal, el centro la va sacando Acuña y de milagro Kevin Vázquez toca, sale jugando con Alejandro Márquez, metió el oficio, la experiencia, el capitán de Rangers, va buscando largo ante la marca de Lucema, la pelota que va para Ignacio Ibáñez, juega Ignacio ante la marca de quién, ante la marca de el retrocedido Nicolás Barrio, la pelota que viene, juega otra vez con Márquez, Márquez que lucha, jugó, pero entregó mal, recuperó Tati, y sale jugando Hugo Herrera en Santa Cruz.
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4: La pelota, la lucha, Damián González va con el hombre de Santa Cruz. ¿Qué dice el juez? ¿Para quién es el lateral? Para el conjunto rojinegro, es seguro Luis Vegaima.
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4: La pelota la tiene en el fondo Sebastián Acuña Morán, toque en corto con Alonso Rodríguez, otra con Acuña, la tiene Sebastián, dejando otra vez para Rodríguez que se mete en medio de los dos centrales, juega con Cervetti por el sector derecho, va Cervetti, ya cruza la línea de Ecuador, se interna campo antagónico, tocó con Manuel Vicuña, Vicuña que va, hace la pausa, frena y va a retroceder, Vicuña toca con Ignacio Ibáñez, tiene que replegarse el Rayo para tratar de buscar un jugador acomodado, y a quién la toca, Acuña en la argolla del círculo central, la pelota que viene para Kevin Vázquez, Vázquez tocando con Damián González, él va a la frente a Tati, la tiene Damián, lo busca por fuera, la echó a correr y pasó nomás, Damián enganchó, lo sigue Tati, el centro que va, golpe de cabeza de Alvarado cuando caía Cristóbal Muñoz, la pelota la va a luchar y la gana Tati, lo marcó Kevin Vázquez, le ganó limpiecito, juegue, juegue, no pare, arriba la dice Flores, la pelota la tiene Cervetti, juega en campo propio, la pelota va a la derecha para Renato Valenzuela, Valenzuela que engancha, toca con Ignacio Ibáñez, el Rayo tiene que tocar atrás otra vez con Cervetti, se enoja, se molesta, lo dijo en el gesto Basay, la pelota que va a ir arriba a ganarle las espaldas, pero Damián movía a Tati, tenía que buscar el centro, la pelota que se va, saque de fondo Mechados el Mati para Santa Cruz.
2: 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Héctor Patricio Ruiz dice, vamos que se puede en el segundo tiempo, hay que ganar, seguimos con los saludos, nuestros amigos Franklin Neira, ahora con todo a ganar, vamos Ranger, continúa el relato de Aldo Espinosa Novoa.
4: Y Doboleta comenzó haciendo tiempo. Otra vez en el segundo, la pelota que va arriba, ganó Cervetti de cabeza, va arriba Damián González que le ganaba a Tati, no está para compras en el fondo la gente de Santa Cruz y Cristóbal Moreno revienta el lateral, seguro Luis Vega iba para Rangel.
2: 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Vamos rojinegro, vamos a seguir apoyando, vamos a seguir alentando en el gigante.
4: La pelota la tiene, la luchaba Damián, ¿con quién? Con el jugador... quien era David Tati, la va sacando y la tiene el conjunto de Santa Cruz, la pelota la pone al piso a Lucema, juega Gino, la pelota que va para que la luche por allá y la saque el jugador Nicolás Barrios. El fútbol será para el conjunto de Santa Cruz.
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4: Se irrita también el público en el estadio. Ranger no encuentra la manija, la fórmula, la manilla para llegar hasta la portería de Doboleta. La pelota la juega la gente de Santa Cruz. La va sacando Alonso Rodríguez. Golpe de cabeza de Alejandro Márquez. Y en el fondo juega Hardy Cabero con el portero Doboleta.
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4: Gana Cervetti, la pelota que iba para Márquez, este toca con Ibáñez, la tiene el Rayo por el sector derecho, la jugó para Vicuña, Vicuña con Alonso Rodríguez y Rodríguez toca con Kevin Vázquez, le cuesta salir a Renger. Nadie se muestra para recibir, jugó Vázquez, la cambió completamente de izquierda a derecha para que fuera Ibáñez, ganaba en el fondo Alvarado, pero vuelve a tener la pelota Ranger, este es el Rayo Ibáñez, enfrentando a su cancerbero, la pelota que va para Vicuña, Vicuña con Ibáñez, Ibáñez que va, cuidado que lo trababan desde atrás, viene a caer el centro de Renato Valenzuela, la pelota que le quedó a Damián, la tiene Damián, le pegó Damián, la sacó Tati. Y la pelota que se va al tiro de esquina, Van Poar, es el primero para Ranger.
2: 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Tiro de esquina que favorece al rojinegro.
4: Y canta la hinchada, le va a pegar el bala a Damián González. Vamos a ver, se toman las parejas a la entrada del Barco Mayor. Viene la orden, sirvió Damián, la pelota que va arriba, arriba el cabezazo de Cervetti, la va sacando un hombre de Santa Cruz, viene el centro nuevamente, arriba, arriba sacó Cabero, la pelota que va, la lucha por allá, Ken Alonso Rodríguez toca con el Rayo Ibáñez, presiona el conjunto rojinegro, ahora puede ser la pelota que va para Márquez, va a probar Alejandro, se limpió el camino, se sacó Herrera, la pelota que va otra vez para el Rayo Ibáñez, la tiene Ibáñez, el centro que va a la mano de Doboleta.
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4: Fue igualito como partió el primer tiempo, ¿no, Carlos Castillo?
0: Usted tiene razón. Sobre los 6, casi 7 minutos, se está mostrando con ímpetu el equipo rojinegro, por lo menos tratando de buscar más variantes directas sobre el juego ofensivo. Pero, insisto, hay que estar muy atento con la velocidad que tiene Santa Cruz en los metros finales de su ataque.
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4: La pelota la juega, campo contrario, Sebastián Acuña, la luchaba, metió la cabeza por allá, Felipe Alvarado, ahí lateral para el conjunto rojinegro, es seguro Luis Vega Imas, es el ataque, pero mire, lo que se demora en llegar Renato. Uy, mamita querida. La pelota la tiene Manuel Vicuña, Vicuña juega con Cervetti, Cervetti toca para Sebastián Acuña, la tiene el conjunto rojinegro instalado en campo de Santa Cruz, la entrega que va para Damián González, que quería meter un taco desde el piso, juega con Kevin Vázquez, lo acabaron a Kevin. ¿Qué dice el juez? Que está caído Vázquez y todavía no dice para qué lado va. Para mi gusto debe ser lateral para conjunto rojinegro.
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4: Y reclama Basay ahora con Jona. Se entraban en discusión, va jugando Moreno, la pelota que va para Diego Arias, pero ganó otra vez Kevin Vázquez, balón afuera, va a reponer nuevamente manos arriba, el lateral seguro Luis Vega Imas, el conjunto de Santa Cruz.
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4: Va a venir el lateral, la pelota que está volando por los aires, llegaba del jugador número 18, Hugo Herrera Caete, la impulsó afuera, lateral seguro Luis Vega Imas para Ranger.
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4: Va Damián González por la izquierda, ataca el conjunto rojinegro, el centro que va para el Rayo Ibáñez, el Rayo que está en el área, el Rayo enfrentando a su cancerbero, le va a pegar Ibáñez, lo trabaron, persiste el riesgo, le quedó Renato Valenzuela. Quiso botar el arco, pero la pelota que se va por arriba, arriba, arriba, arriba, arriba. Saque de fondo, Mechados al Mati para Santa Cruz.
2: 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Vamos al muro, dice Juan Carlos Basay. Vamos, que se puede. Hay que hacer cambios. Claudio Zúñiga. Vamos, Ranger, que se puede. Juan Carlos dice más encima. El árbitro no le cobra nada a Rangers.
4: Todavía no repone Dobolista. Ahora viene, tomó trote, la pelota que va surcando los aires. Arriba va a ir a luchar quien Alonso Rodríguez, pero el balón ya estaba fuera. Repondrá manos arriba el lateral. Seguro Luis Vega Imas al conjunto rojinegro.
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4: La pelota, la lucha, la tiene el conjunto de Santa Cruz. Balonazo largo que no sirve. Tiene en el fondo Sebastián Acuña. Juega con Cervetti, la tiene Cervetti, Ahí está Claudio Paul Cervetti, la pelota que va para el Rayo. No, muy largo. No llegaba el bala González. Lateral para el conjunto de Santa Cruz.
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6: Aldo.
4: Y le escucho, señor.
6: Sí, para comentar que está en el piso ahí el chico Iker Quirós. Bastante complicado de su autor izquierdo. Autoriza ahí el juez Flores la atención médica para el jugador de Santa Cruz.
2: 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Vamos al muro, Héctor Manuel. Dice, hace un gol Ranguerito, vamos que se puede. Don Pablo Morales Reyes, insisto, por séptimo partido consecutivo hay que cambiar de banda Ibáñez y González para que puedan hacer diagonales y pegarle al arco con su pierna hábil. Los centros no sirven. 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
4: Bien, vamos a ver, va a jugar manos arriba Cristóbal Morino en el conjunto de la región de O'Higgins. Ahí está Morino, balón que va surcando los aires para Diego Aria. La luchaba con Acuña, pero ganó el conjunto rojinegro, la tiene Marque. ¡Epa! Le tocaron atrás, sí, lo tocó atrás Hugo Herrera. Cayó el capitán de Ranger. 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
4: Se va a preparar modificación en el conjunto de Santa Cruz. Vamos a ver, acá la pelota la tiene el conjunto rojinegro, juega por el sector derecho, el Rayo, la pelota que va para... ¡Ah, Cristóbal, mamita querida! ¡Mamita querida! ¡Cabecea una pelota! ¡Ni una! ¡Ni una! Cristóbal Muñoz.
2: 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Oscar Castillo.
7: Si está Arias en esa pelota, es gol. Pero está Muñoz.
4: Sí, y acá el asistente dice que la pelota salió. Y vamos al tiro de esquina. Empresas Mampoar, el sexto para Santa Cruz, cuando yo aprovecho de mandarle un saludo a don Pablo Guerrero Aravina, que está en sintonía del gigante.
2: 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Volverás. Carlos Albornoz, te escuchamos.
6: Sí, se produjo el cambio en el cuadro de Santa Cruz. Abandono lesionado con el número 2, el sub-21 Iker Quirós. Ingresó el mediocampista con el número 6, Felipe Orellana. Y nuevamente Tati vuelve al sector derecho en la defensa del cuadro visitante.
4: Y se viene nomás Diego Arias, viene primero. Arias. Solo perdió Santa Cruz, cuando todos los de Rangers reclaman. Cervetti pedía una falta. Que Diego Flores no cobró. ¿Qué te pareció a ti, Félix Ruiz?
1: Me pareció ahí que fue una falta dudosa, pero dijo juegue. El juez central, Diego Flores, ninguna cobra para Rangers. Sí, para Santa Cruz, dejó jugar, encaró Diego Arias y se lo comió, se lo devoró el artillero. Menos mal para que continúe el partido 0-0. Así que por ahora no se hacen daño. Hay que apurar un poquito, muchachos, porque va corriendo el minutaje. Y cada vez más presión por ir a buscar la primera conquista.
7: El jugador tiene que ser inteligente. Ya le sacaron la película a Diego Flores. Deja jugar, no cobra. Entonces paremos de reclamar faltas, en fin. Hay que seguir. Si no hay pito, siga. Y bueno, es el sello que le está dando el árbitro Diego Flores al compromiso.
4: Acá Arias jugaba de memoria una pelota para buscar a Morino. Va reventando en el fondo sin asco Alonso Rodríguez para ninguna parte. Ahí lateral seguro Luis Vigaima es para el conjunto de Santa Cruz cuando Basay está pero molestísimo con el medio sector de Ranger.
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4: Venía con toda la gente de Santa Cruz por intermedio de Diego Plaza. La pelota la enviaron afuera los rojinegros. Hay lateral, jugará manos arriba David Tati Díaz en Santa Cruz.
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4: De taco jugó Tati. La pelota que iba para Kevin Vázquez. Se quería parar Vázquez. Va al piso. La puntea Vázquez. Ante la presencia de Cristóbal Moreno, hay lateral, seguro Luis Vega Ima para Santa Cruz.
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4: Va a jugar David Tati frente al área rojinegra, balón que va a la zona caliente arriba, iba a área, ganaba apuradito Kevin Vázquez, complementa a Damián González, la pelota que iba, no llegó Marque, la pelota que rebota en Damián, jugará manos arriba el conjunto de Santa Cruz.
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7: Sí, ha perdido dos jugadores interesantes Santa Cruz por lesión, Iker Quiró muy rápido y el otro, el central Guerrero.
4: Cuidado que acá venía el remate de Plaza. La pelota va tocada en Rodríguez y nos vamos al tiro de esquina. Empresa Mampoar, el séptimo para Santa Cruz.
2: 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Tiro de esquina que favorece al visitante.
4: Y le va a pegar Hugo Herrera Gaete. Vamos a ver. Va a jugar Herrera, la pelota que ya surca los aires, arriba va, cae un hombre de Rangers, va sacando Cervetti, arriba a luchar, iba Vicuña, la pelota que queda picando, pero se rehace desde atrás, Cabero juega por la izquierda, entraba adelantado, reclama la banca de Rangers, nada, la pelota le quedó a Arias, le pegó Arias, puntería, saque de fondo, echado el mate para Rangers.
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4: Ah. Querida, Vicuña le regaló una pelota a Plaza y va nomás el conjunto de Santa Cruz, la tiene Nicolás Barrio, va, pasó hasta la cocina Barrio, se tiene que forzar la gente de Rangers para enviar la pelota al tiro de esquina. Empresas Mampoar, el octavo para Santa Cruz.
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4: 62 minutos, 0-0, y va a venir el tiro de esquina de Hugo Herrera, la pelota que surcó los aires, arriba va Diego Aria, lo tenía tomado Acuña, nada dijo Diego Flores. Solamente saque de fondo Mechados el Mati para Ranger.
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4: Y no se apura nadie en el banco de Ranger, Félix Ruiz.
1: Nada de nada. Uno mira cada rato y el técnico Ivo Basay no quiere hacer variantes. Creo que es el momento porque ya hay varios que están cansados desde el aspecto físico y que no han rendido, como Manuel Vicuña.
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4: Mano. ¿Y la cobra o no la cobra? Ahora sí. Hizo sonar el silbato don Diego Flores Seguel. 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
2: 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Mauro 80 dice, vamos que se puede, vamos, hay que darle carajo, cada vez estamos mal, vamos, hay que tratar de ganar este partido.
4: Va a jugar Alejandro Márquez, se toma todo con calma el conjunto rojinegro, suben los Torres, sube Cervetti, sube Acuña, se centraliza para cualquier contra Kevin Vázquez. Esperamos. 63 llevamos y va a jugar Márquez, todos a la entrada del marco mayor. ¿Juega o no juega? Ahí va Márquez, la pelota que va surcando los aires, bombeada hacia el segundo palo, va arriba, sale, doboleta, la dejó seguir, saque de meta, saque de fondo, Mechados el Mati para Santa Cruz. Te quiero escuchar, Oscar Castillo Araya.
7: Qué mal tirado el tiro libre. Si no hay fútbol, si no hay creatividad como para atacar, las pelotas detenidas son súper importantes. En una de esas puede aparecer Cervetti, Acuña, en el juego aéreo, pero tan mal ejecutado. O sea, no se da ninguna de las dos instancias, ni la pelota detenida, ni la pelota en movimiento.
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4: La pelota va en Omar, que la mandó afuera, dos bolitas. Jugará el conjunto rojinegro. Grita y grita. ¿Cuáles serán las instrucciones que dabas ahí, Félix?
1: Tratar de juntarse ahí en el medio campo y tener mayor profundidad, porque el equipo no llega, no pisa el área rival, sino que juega y toca para el lado. Así que falta una transición rápida, sorpresa y poder llegar al arco de boleta.
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4: Quería levantar centro Damián González, la pelota que va tocada en el jugador Moreno. Hay lateral seguro, Luis Vega Imas, es para el conjunto rojinegro.
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4: ¡Jugó Vázquez! ¡Le sobró atacantes y defensores! ¡La pelota la tiene Ibáñez! Juega Ibáñez por el sector derecho. Oiga, si alguien calzaba zapatos de payaso, la empujaba. El Rayo que juega, la pelota para Márquez, Márquez que levanta. Arriba va a ir para salir jugando David Tati, que la reventó sin asco. Fuera del campo de juego lateral. Seguro Luis Vega Imas para Ranger, cuando se va a venir una modificación en Ranger.
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4: el
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4: ¡Y viene 2. El primero! El centro de Vázquez. Aparecía Alonso Rodríguez en el área. Y dos boletas ensucia por primera vez la ropa, Carlos Albornoz.
6: Segunda llegada por el sector izquierdo de Kevin Vázquez. En la anterior nadie llegó al cruce. Ahora ahí con la cabeza Rodríguez, no le dio muy potente. Y contuvo el portero de Santa Cruz, Doboleta.
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4: Félix, ¿quién se va?
1: Abandona el 18, Alonso Rodríguez, e ingresa el canterano, el 24, Tomás Gómez, en Ranger de Talca.
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4: 66 minutos, ¿qué lectura le das al cambio, Oscar?
7: Posición por posición, sale un volante de corte como Rodríguez, ingresa otro de corte como Tomás Gómez, no hay más magia.
4: Y juega Damián González, la va sacando Jerdy Cabero, lo apuraba al jugador Moreno Márquez, pero le queda en salida. Uy, le sacó la vista a la pelota David Tati, lateral para Ranger. Te escucho, Oscar.
7: Sí, para complementar, uno lo que pide o lo que pedía era generación de fútbol, creación, pero el cambio lo hace volante de corte por otro volante de quite.
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4: Juega Cristóbal Muñoz, la pelota para Vicuña. Hace la pasada Vicuña, la pisó, la tocó para Márquez. La tiene Alejandro, la cambió para el Rayo Ibáñez. Llega Ibáñez, no, llegaba primero el lateral de Santa Cruz. Y sale jugando con Nicolás Barrio. Y quedó en el camino nomás la gente de Ranger. Mandaron a comprar el pan a Renato Valenzuela. Ataca Diego Arias, la pelota en corto. La tiene Plaza, juega Diego Plaza, el de Santa Cruz. La pelota que va otra vez para Nicolás Barrio. Barrio está enfrentando a Renato Valenzuela. El centro que va, ¡cuidado! Contra su propia puerta. Sebastián Acuña, mamita querida. La pelota que se va al tiro de esquina. Empresa Mampoar, el noveno para Santa Cruz. Hay un hombre caído en Ranger, Félix Ruiz.
1: Sí, en una nueva llegada del elenco de Santa Cruz, donde ahí llegó Renato Valenzuela, miraba a Cristian Campestrini, porque lo tuvo el cuadro visitante, y sigue caído ahí el jugador de Rangers de Talca, visiblemente ahí con alguna dolencia. Ya quedan pocos minutos, tiene que aparecer el cuadro local.
2: 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Fútbol de Denío hasta el momento aquí en Talca, por ahora. Y desde el año 95 nos anticipamos a la jugada gigante. 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
7: Es cierto que estamos en presencia de los dos peores rendimientos de la Liga de Ascenso, de Rangers y de Santa Cruz, pero no es menor que ha sido más el equipo de Santa Cruz que el conjunto de Rangers, mostrando algunas cosas interesantes, siendo más punzantes de mitad de cancha hacia arriba. Se va a reanudar el partido.
2: 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Aldo Espinosa relata cuando solicita cambio el jugador de Rangers.
4: Sí, no va más. Va, llaman a Cortés. Eso significa que va a ir a la derecha Kevin Vázquez. Acá va a servir Herrera. La pelota la jugó Hugo. Va arriba, cuidado, área, gol. ¡Gol! De Santa Cruz apareció Felipe Orellana. 69 minutos. Orellana marca. Rangers 0, Santa Cruz 1. Marcó Felipe Orellana.
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4: Félix,
1: ¿cuántas veces hemos visto este partido? La que tuvo ahora el elenco santacruzano, se demoraron, que el cambio, que sí, que no, que nunca te decides. Y al final aparece ahí el equipo santacruzano para darle esta alegría a su hinchada, un puñado de forofos que viajaron. En tanto, el silencio rotundo para la parcialidad piducana. Lo gana la visita, Santa Cruz 1, Rangers 0.
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4: Bien, la pelota la tiene Kevin Vázquez, que se fue al sector derecho. Tras la salida de Renato Valenzuela se preparaba Matías Cortés, pero lo mandaron a buscar nuevamente a la banca. Y ahora van a hacer dos cambios. Ya va a ir con Félix, la pelota que va a ir arriba. Ganaba por allá Orellana, la pelota la tiene Tomás Gómez. Juega con Ignacio Ibáñez, la tiene Ibáñez. Ibáñez tocó con Tomás, la pelota que va otra vez para Ignacio. Ignacio levantaba centro, la pelota que da en Alvarado. La tiene otra vez Ibáñez, vuelve a rebotar en Alvarado y Ranger gana un tiro de esquina en Presa Bampoar, el segundo del partido.
2: 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Somos gigante en Amiga Mágica, vamos con el fútbol, tiro de esquina para el rojinegro.
4: Sí, pero primero los cambios, Félix.
1: Abandona el 34 Renato Valenzuela e ingresa el 6 Matías Cortés. Y además sale el 31 Cristóbal Muñoz para que ingrese el 26 José Tomás Herrera.
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4: Sí, en los 73 el cambio en Ranger, Matías Cortés y José Tomás Herrera. El córner que va, la va sacando la gente de Santa Cruz, la pelota la tiene Ignacio Ibáñez, Ibáñez que toca, déjela seguir por allá Kevin Vázquez, la pelota la tiene, la juega el conjunto rojinegro, Vicuña que toca, otra con Ibáñez, Ibáñez y el remate a la cabeza de Cabero, luchaba Tomás Gómez, ganó Gómez, juega el conjunto de Rangers, tocó por allá Tomás, la recibir de Kevin Vázquez, la pelota que va para Ibáñez, mira donde está Ibáñez, desde atrás echando a correr, va Ibáñez, el centro que va, lo movieron justito y la vas reventando Hugo Herrera en Santa Cruz.
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7: El botín de oro está consiguiendo Santa Cruz, van a defenderlo a muerte, se van a 9 puntos por sobre Rangers, prácticamente colocándole la lápida al equipo rojinegro, porque ya serían 3 partidos de distancia cuando van a ir quedando solo 15.
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4: La pelota la tiene Kevin Vázquez, va por el sector derecho, Kevin y el centro, viene pasado, arriba el cabezazo de David Tati. Y la pelota que se va al tiro de esquina, empresa Mampoar, el tercero para Ranger.
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4: Le va a pegar Damián Gómez a la pelota. Desde el norponiente sirvió Damián, la pelota que va arriba. ¿A quién? A la cabeza de los Santa Cruz. Y la pelota, la lucha, llegaba con todo Tomás Gómez, juega otra vez con Damián González. El bala que va, no está para compra. A Lucema, le envía afuera, lateral. Seguro Luis Vega Imas para Ranger.
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4: No sirvió para nada. Señoras y señores, ahora más que nunca hay que alentar. Al menos para ir a buscar luego el empate. 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Indicándole tiempo de juego y marcador.
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4: 74 minutos, Rangers 0, Santa Cruz 1, Sí, lo escuchó bien. Está ganando Santa Cruz en Talca.
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4: La pelota la tenía Arias, saca Tomás Gómez, pero en corto la tiene Alejandro Márquez, dientes y muelas apretadas. Jugó para el Rayo Ibáñez, la tiene Ibáñez, tiene que centralizar otra vez con Márquez. Alejandro haciendo la pausa ante la marca de Herrera, la tiene Alejandro Márquez, le pide que corra Vicuña, va Vicuña por el sector derecho. ¡Ah! Mamita querida. Mamita querida. Ay, lateral, seguro Luis Vegaíma para Santa Cruz, te escucho, Oscar.
7: Sí, le cae la responsabilidad de generar el fútbol a Alejandro Márquez, pero te cuento una noche muy imprecisa del volante rojinegro. Una cantidad de pelotas perdidas, no tiene generación de fútbol Rangers. Ya no es un problema de técnico, ya no es un problema de apoyo de la hinchada, de tirar buenas vibras, de no ser negativo, sino que es un problema de calidad, de categoría. No hay un plantel que te genere confianza como para conseguir alguna tarea como la de hoy, que era ganar este partido.
4: Y de seguro, don Mauricio Segovia y don Erwin Durán están descansando cómodamente en sus casas.
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4: La pelota la luchaba y la jugaba Sebastián Acuña, pero perdió. Y viene la contra de Santa Cruz, cuidado a las espaldas de Matías Cortés. ¿Va a llegar? Sí, llegó nomás Cristóbal Moreno y se llevó a Cortés el centro que va. Va sacando Acuña apuradito con la pantorrilla cuando marca el lucha, juega con Damián González, la tiene Damián desde muy atrás, Damián que va, se cruza Tati, la pelota toca en el rojinegro, lateral para Santa Cruz, te escucho, Oscar.
7: Sí, porque parten de muy atrás los extremos, porque no tienen pelotas con ventaja, no tienen quien los asista, entonces la vuelta es muy muy larga y parten de campo propio, Damián González y el Rayo Ibáñez, aparte que tampoco cierran de buena forma la jugada.
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4: Y va el Rayo Ibáñez por el sector derecho. Ataque Ibáñez, la pelota para Herrera, le pegó Herrera. A las manos del portero Domoleta.
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4: Ya me imagino cuando Carlos Albornoz abra micrófono. ¿Qué es lo que va a decir la gente? Va sacando Dobolita la pelota que va a ir arriba. Arriba lucha por allá Diego Arias. Va con Cervetti, este duelo de guapos. Cervetti que quería jugar. Arias que se cruzó lateral. Seguro Luis Vegaíma para arrancar.
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4: La pelota la tiene Matías Cortés, juega en el conjunto rojinegro, quiere avanzar con todo el conjunto de Rangers, no encuentra los espacios, la pelota que va para Damián González, Damián que buscaba, va jugando, ahí está jugando y socando otra vez Santa Cruz, la pelota la tiene, va y gana Cristóbal Moreno, y pasó Moreno, y va, la pelota que se va por la última línea. Saque de fondo, Mechadas el mate y le mando un saludo a mi amigo Cristian Espinosa, que está escuchando el Gigante Deportivo.
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4: La pelota la luchaba, pero la va ganando Cabero. Juega con Diego Plaza. Este Plaza mueve la pelotita y toca para que reciba solo el conjunto de Santa Cruz por intermedio de Hugo Herrera. Herrera que va tocando la pelota para que la tenga y la luche. Juega Kevin Vázquez, toca atrás con Campestrini. Hay unos que son sordos que no escuchan, como mi amigo Pablo Guerrero. La pelota la tiene y la juega Cervetti. Va con Tomás Gómez, la pelota va tocada en la Lucema. Hay lateral, seguro Luis Vegaíma es para Ranger. 33 minutos ya del segundo tiempo.
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4: La pelota la tiene Matías Cortés, juega Cortés, ¿con quién? Con Vicuña, ahí está Vicuña, la tiene Vicuña, la pelota que va a la derecha para el Rayo Ignacio Ibáñez, el centro que sacaba, la pelota que va rebotada en el jugador Felipe Alvarado. Y nos vamos al tiro de esquina, empresa Manpower, el cuarto para arranque.
2: 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Tiro de esquina para el rojinegro.
4: Vamos a ver, porque va a jugar Vicuña, a ver si lo empata Ranger. Con balón aéreo, viene la orden del juez Diego Flores, la pelota que viene servida hacia el primer palo, iba Márquez, le queda nuevamente a Vicuña, puede levantar otra vez centro, el centro que va, va ganando en el fondo Jardi Cabero, la pelota la tiene Ignacio Ibáñez, defiende Kevin Vázquez, Vázquez que levanta la pelota, ¿quién va a ir arriba? Cervetti, pero el cabezazo es malo, imperfecto, va arriba y gana Tomás juega Tomás Gómez, juega con también González, la tiene Tomás, engancha, pero la perdió increíblemente el canterano, perdió una pelota y se la entregan a Diego Arias, y este si piensa, hoy es complicado porque aparece solo por allá Nicolás Barrios, y no está Kevin Vázquez. Va con todo el conjunto de Santa Cruz, la pelota de la lucha, Dan Vicuña, quiere salir jugando la gente de Ranger, era Sebastián Acuña, marcó el juez, fútbol para el conjunto rojinegro.
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4: Vamos a ver, va a ir Kevin Vázquez para jugar, señoras y señores, minuto 80, quedan 10 y esto será historia en Talca.
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4: ¿Para quién es la amarilla, muchachos, en Santa Cruz?
6: Para el número 6, el autor del gol, Felipe Orellana.
4: Felipe Peñalosa, y ahora otra más, Barrios, ¿no?
6: Así es, Barrios y Orellana.
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4: La pelota a la lucha, la tiene Vicuña, juega Vicuña, juega con el Rayo Ibañez por el sector. Ah, mamita querida. Mamita querida, pero no cobró nada del juez Flores. La tenía Vicuña, juega con Ibañez. La pelota a la derecha con Kevin Vázquez. El centro que va arriba, va a luchar Tomás Herrera, pero ganó Topolita.
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4: ¿Qué haría usted, Félix Ruiz, si fuera el técnico de Ranger en este momento?
1: Hay poco que hacer, hay poco que hacer con este equipo. Pocas alternativas, Diego Plaza podría ser, pero es un equipo que da vergüenza verlo jugar, que no tiene intensidad, que no tiene transiciones rápidas, que no tiene un 9, que no tiene un volante creativo. Uno trata de ser positivo, pero con este equipo, Rangers es el serio candidato al descenso.
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4: Y la pregunta del millón es, ¿será Iván Rosas el encargado de hacer jugar a este plantel de Rangers de Talca?
7: Es que con 9 puntos no que quedas ahora por debajo de Santa Cruz, yo creo que ya no ameritan los análisis de los fichajes ni de lo que se puede hacer en la intertemporada. Son 9 puntos, Aldo. Y perdiste una oportunidad inmejorable acá en el Bicentenario de local contra Santa Cruz, que lo gana y lo gana en justicia. Justo ganador hasta el momento el equipo de Dalcho.
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4: Público, me dijeron.
6: No, todavía no, Aldo.
4: Parece que no. Ya, la pelota la tiene el conjunto de Santa Cruz, juega Herrera. Lo tocaba Vázquez, deja seguir el juez del compromiso. Viene el conjunto de Santa Cruz. La pelota la prepararon para Plaza. La tiene Plaza. Dejó pasar a Márquez y lo van a molestar. Le van a mostrar la amarilla porque se tiró al piso para tomarla con la mano. Y si la semana pasada tenía 4, ahora va a quedar sancionado para la vuelta Márquez. ¿O no, Oscar?
7: Quinta amarilla de Alejandro Márquez. Se pierde el partido de la segunda rueda frente a Cobreloa.
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4: Y hay cambio en Ranger. Lo escucho, Félix Ruiz.
1: A la cancha el 13, Agustín Mora. Y abandona el 3, Kevin Vázquez, en el equipo local.
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4: 83 minutos para el ingreso de Agustín Mora. Se fue Kevin Vázquez. Y acá hay tiro libre peligrosísimo para Santa Cruz.
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4: Una nutrida barrera de 4 hombres es la que prepara. Vamos a ver. ¿Qué pasa abajo, muchachos? ¿Está algo tensa la cosa?
1: Hay, sí, hay gritos en contra de la dirigencia de Rangers de distintos puntos del estadio fiscal. Todos miran a la preferencial.
4: Está poniéndose brava la cosa.
1: Pero no sabemos quién está ahí.
4: Acá le va a pegar Herrera. La orden del juez sirvió Herrera. A las manos del portero Campestrini.
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4: Falla técnica de Matías. Lo único que faltaba, ¿no es cierto? Hacer una falla técnica. Hay lateral ahora. Increíble. Para el conjunto de Deportes Santa Cruz.
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4: La pelota que se lucha la tiene Diego Arias. Mire cómo se las ingenia. En el camino Cortés también, Sebastián Acuña, pero ahora cobra el juez Rechotrae. La falta de Sebastián Acuña. Tiro libre para el conjunto de Santa Cruz.
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4: Escucho ese llamado.
6: Sí, al parecer arriba está el gerente Daniel Mejías. Se escuchaba ahí el apellido y algunos improperios que le dirigían a algunos hinchas.
4: Acá sirve Herrera, la pelota que va, la alcanzó a tocar Agustín Mora. Vino el remate de Nicolás Barrios, la pelota que se fue por arriba. 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Tiempo de juego y marcador.
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4: 86 minutos de partido. Ranger 0, Santa Cruz 1.
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4: La pelota la tiene Matías Cortés, juega con Damián González, no pudo, la recupera Alejandro Márquez, quiere girar ante la marca del jugador Hugo Herrera. Márquez que se desprende, toca con Manuel Vicuña, Vicuña cambia a la derecha, quien aparece por allá era Agustín Mora, la pelota que para Ignacio Valle lo bajaron, sí señor, marcó el cabo segundo, Diego Flores Seguel. 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
2: 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Javier Ignacio dice, Cortés no sabe ni jugar ni sacar. Qué terrible.
4: Y los jugadores de Ranger, ni con banderazo incluido, son capaces de levantar. Va a jugar Manuel Vicuña. Vamos a ver. La pelota va a caer
5: en el área. Apretazo.
4: La pelota que va arriba. ¡Cabezazo! Y se lo perdió nomás Ranger. El cabezazo ni siquiera servía de Cervetti, pero la pelota se fue. Pedían tiro de esquina. El juez dice que solamente hay saque de fondo. Mechados el Mati para Santa Cruz en 43 ya del segundo tiempo.
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4: Vamos a citar un consejo extraordinario de presidente. Porque hay que cambiar todo el plantel. Con tres o cuatro no vamos a hacer nada en la segunda parte.
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4: Y va a reponer Doboleta cuando va a preparar cambio Don Dalcio, Víctor Giovanoli. La pelota va arriba, la ganó Márquez, la envió fuera, lateral. Seguro Luis Vega y más para Santa Cruz.
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7: Y tiene la última ventana de cambios al técnico Giovanoli en Santa Cruz.
4: Por eso prepara el ingreso de Nadir Hassam Zeinedine. Y el tablero marcador de goles está apagado en el estadio.
7: Sí, Hassam Zeinedine, 9, argentino, ex Deportivo Merlo.
4: Acá la pelota, la lucha, José Tomás Herrera, va con Hardy Cabero, va tocando con Damián González, pasaba Damián, pero llega en el fondo Gino Lucema, va, cae, ¿qué dice el juez? Jugará el conjunto de Santa Cruz, que en 44 ya, y vamos con el cambio, Carlos.
6: Va a ingresar el jugador número 9, el argentino, Nadir Zeinedine. Abandona con el número 18, el hombre, las pelotas muertas, y ejecutor del tiro de esquina y para el gol del cuadro de Santa Cruz, Hugo Herrera.
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4: Señoras y señores, va a levantar la tablet don Héctor Jona Gamboa para indicar cuánto vamos a jugar de adición, porque quedan 10 segundos para cumplir el minuto 90. Cuando repuso Dobolita, la pelota que va arriba, llegaba primero Arias, lo luchaba con Acuña, la pelota que se va, que dice el juez.
6: 7 minutos.
4: Para el conjunto rojinegro, y jugamos 7 de adición.
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4: La pelota la va a jugar Matías Cortés, va Cortés, la pelota que va arriba, golpe de cabeza de José Tomás Herrera. Uy, le dieron un golpe en la nuca a Damián González, y dice que eso duele. La

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2: ¿Qué cantan,
1: jugadores,
2: Carlos?
1: Jugadores, jugadores, mojen la camiseta, canta la hinchada ranguerina.
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2: La pelota, la lucha, la tiene, ¿quién? Vicuña, pero toca con Matías Cortés. Va la pelota para Damián González, Damián que va a enfrentar a Tati, lateral. Para el conjunto rojinegro.
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2: La pelota la tiene, va a luchar Matías Cortés, el centro que va. La pelota que queda picando la tiene el rayo. La pelota la tiene que impulsar afuera. Sebastián Acuña, lateral, seguro Luis Vega Ima para Santa Cruz.
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2: Significa que ni siquiera tiene fuerza mental para pensar en rematar. ¿O no, Oscar Castillo? Si estaba para llegar y matar.
3: No, o sea, hay falta de categoría, falta de calidad, tema mental, muchas cosas. Yo creo que estamos cocinados, Donaldo, de cara a... Hoy día nos mandan al precipicio, nos mandan hoy, esta noche, a la segunda división, a dar la vuelta larga a partir de la próxima temporada.
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3: Sacaba la plata, sacaba la televisión, sacaba el fútbol formativo, sacaba muchas cosas.
2: La pelota que va a ir arriba. Arriba ganaba, como toda la noche, Diego Arias. La pelota ya la domina el portero Campestrini. Dieron 7 de edición. Se han jugado 3 porque tenemos 48 del segundo tiempo.
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2: La pelota la jugaba Agustín Mora. La lucha, José Tomás Herrera. Nada, dice Diego Flores. La pelota la tiene y la juega Sebastián Acuña. El pelotazo de Matías Cortés. Arriba va para ganar a Lucema. Juega con el Nicolás Barrio y la sale jugando por allá Nadir Hassan. La pelota la tiene Damián González. Va Damián, le echa a correr para Agustín. Agustín por el sector izquierdo, le van a marcar, le van a llevar a ahogarlo contra la línea. Se para Agustín, frena, toca la pelota para Tomás. La tiene Gómez, Gómez que quería sacar el centro. El juez dice que hay tiro de esquina. Empresa
1: Aldo.
2: Para jugar el quinto para Ranger.
0: Te escuchamos.
1: Aforo completo, hicimos las consultas ahí por el público. Aforo completo esta noche acá.
0: Sigue el relato de Aldo Espinosa, nuevo a tiro de esquina para el rojinegro.
2: Y le va a pegar Damián González, mucha atención. La pelota la tiene, la juega o no la juega. La pelota que iba arriba, le quedó el disparo por arriba, pero cobró falta.
1: Mano,
2: cobró falta.
1: Mano de Cervetti.
2: José Tomás Herrera, el juez, ahí. Tiro libre, neumático Mansor para Santa Cruz.
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2: Vamos a ver, va a jugar Dobolita desde el fondo. 9 puntos le saca Santa Cruz a Ranger.
3: Oscar. Eso significa que hay que ganar 4 partidos seguidos y Santa Cruz tiene que perder 4 seguidos y van a quedar 15. Está realmente condenado a la suerte del equipo rojo.
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2: Te escucho, Carlos.
1: Que se vayan todos, que se vayan todos. Se escucha fuerte y claro, lamentablemente, esta noche acá en el Iván Azúcar Bernales.
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2: Se va a quedar sin voz, Giovanoli gritándole a sus hombres, la pelota la tiene Cervetti, va Cervetti, la tocó para que la tenga Ranger por el franco derecho, el centro que viene, mal servido, a la cabeza de un defensor, no llega por allá Moreno, hay tiro de esquina, empresa Mampoar, el sexto para Ranger.
0: Sigue el relato de Aldo Espinosa, últimos instantes, tiro de esquina.
2: Sí, señor, queda 1 minuto y segundos y esto se acaba. Va a servir Vicuña, es ahora o nunca para el empate. La pelota la sirvió Vicuña, va arriba, llegaba Cervetti, la pelota que va, la sigue Doboleta. No alcanzó a controlar el portero y nos vamos al tiro de esquina. Mampoar, el séptimo para Ranger.
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2: Va a servir Vicuña, tienen tomado a Cervetti para que no se mueva. La pelota que viene.

0: golpe de cabeza de quién, de Diego Arias. La pelota la perdía al área otra vez Ignacio Ibáñez. Le quedó a Márquez, le pegó Márquez. ¡Ya rebote de boleta! Y en segunda instancia se quedó con la pelota.
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0: Va a reponer Juan Ignacio de boleta y se va a acabar. La pelota tocó en Herrera, cobró falta. Y más encima la tira lejos el jugador Alvarado. Cuando ya estaba cobrado y frente al asistente. Eso es tarjeta en todos lados. Pero parece que el reglamento del señor Flores lo acomoda a su... Y ahora va a ir a pedir la pelota y lo va a terminar. Mire, se la pasa a Doboleta. Señoras y señores, esto es historia. Lo ganó Santa Cruz de visita por 1-0 con un jugador en silla de ruedas a la cancha. Y cuidado que no vaya a entrar gente al campo de juego porque Ranger es más colista que nunca. Partido terminado, Ranger 0, Santa Cruz 1.
1: Fue el relato vibrante de Aldo Espinosa Novoa, quien el fiscal de Talca con esta crisis futbolística. Dime si directo en la tribuna, Carlos Albonos, te escuchamos. Cuéntanos el ambiente.
2: Sí, lamentablemente la gente muy ofuscada, muy ofuscada. Mucho insulto hacia el sector de donde están los dirigentes. Todos cantando, gritando. Que se vayan todos, la hinchada. A ver si podemos conversar con algún hincha. No quieren conversar, lamentablemente. ¿Conocemos? No hay ánimo. No hay ánimo.
3: De ganar al equipo, mamá.
2: Está complicada la situación acá.
1: Ahí en la parte baja, Carlos.
2: Vamos a tratar ahí. Hay a gente ver allá, si mira. Conversamos con alguno de los hinchas.
1: Abajo, Carlos. Escuchamos, Carlos. Impresiones.
2: Sí. Así comenzamos con el negrito Víctor. Hola, ¿cómo está? ¿Tu opinión?
4: Con esto no llegamos a ni una parte, pues. Muy triste, pura pena, amigo. ¿Vio la gente linda cómo está o no? Para venir a pasar vergüenza, pena, compadre, todo el año. Puta, de por Dios que mueve el corazón, hermano.
2: Veo una dama aquí, adulta mayor.
1: La señora Janet.
2: Llorando. Ahí está, sí, la señora Janet. Es impresionante. Es impresionante y choca lo que está pasando. El ánimo sin duda no es el de los mejores. Y una señora que lleva los colores en el corazón. Y ahora recibe la silbatina los jugadores de parte de toda la hinchada.
5: ¡Estos los hueones!
1: Describa.
5: ¡Que se
1: vayan
5: los dirigentes,
1: Carlos!
5: ¡Todos y todos los jugadores!
6: ¡Horrible, horrible lo que estaba viendo! Difícil que salgamos, ríe. Daniel Mejía es culpable también. Dice para el club.
7: No. A llenarlo publicidad. Esto lo hicieron al club. Esto se respeta, amigo.
2: Nos muestran la camiseta acá, los hinchas, ¿cierto? Muy ofuscados, con razón. No es posible, por supuesto. Compartimos.
1: Carlos, la señora Yanis quiere hablar ahí. Mira, está al lado tuyo.
8: Conversemos, venga.
2: No.
5: De Ranger y para nosotros es un partido más grande. Es un equipo amateur, no es un equipo profesional. Y lo único que le pido a los dirigentes es que se vayan todos, que se vayan porque nosotros no queremos amateur.
2: Ahí estaba la opinión de la señora Janet, que lamentablemente, por supuesto. El ánimo no de los mejores, cuando en este momento Alejandro Márquez le ofrece ahí un niño la jineta y la camiseta.
1: El gigante deportivo comentando esta tristeza, esta amargura, esta descripción de lo que pasa en la tribuna, los cánticos en contra del plantel, contra la dirigencia, los accionistas. Una tristeza enorme, Oscar Castillo Araya, lo que está sucediendo, igual que en el muro. Las expresiones son dramáticas.
9: Qué cagazo, ¿ah? El de esta noche.
10: Muchachos.
9: Así literalmente, porque.
10: Ale.
9: Se ha querido el equipo. Sí, estoy abajo, vamos.
10: Sí, porque, bueno, aquí han pasado gran parte de los jugadores y nadie quiere hablar. Sí, es una campaña pésima lo que está ocurriendo con este equipo. Y ahora pasan cabizbajo, pero. Bueno, ya sabemos lo que ha pasado durante todo este torneo. Un equipo que es incapaz de poder ganar, de poder obtener resultados. Así que ya pasan rápidamente los integrantes del plantel. pasa el técnico Hueso Basay, pasa el cuerpo médico, pasan todos los integrantes de este plantel, pero nadie quiere hablar.
1: Terrible la situación, ya estamos atentos a cualquier llamado en vivo y en directo, el Gigante Deportivo, y en el muro también la gente se expresa, Carlos Albornoz.
2: Sí, estamos conversando acá con varios hinchas y queremos saber su opinión. Hola, buenas noches, Gigante, le saludo a su nombre.
11: Hola, ¿cómo está? Manuel Garrido. Bueno, es una pena, lástima, frustración, como los dirigentes vinieron a hacer la práctica, lamentablemente, y nos metieron en el equipo. Yo no sé, hay algo que si el Ranger baja, desaparece, no sé si ustedes se dan así. Pero se ve muy difícil que podamos...
2: No le ganamos a Santa Cruz hoy día, ¿a quién le ganamos?
11: Muy mal planteado, el señor Segovia, el señor Muñoz, no sé. ¿Cómo se le ocurrió entrar en los jugadores? Muy mal diferenciado el equipo, pésimo. Y le hace un daño enorme a la ciudad, imagínate.
2: 10.000 personas hoy día apoyando acá en el fiscal.
11: Es una pena tremenda.
2: Ahí estaba la opinión de Nicha, emocionado, ¿cierto? Y también con mucha impotencia, porque claramente el resultado de hoy... puede decir mucho en lo que queda torneo.
1: Gracias, Carlos. El sentimiento es grande, que embarga la pena, la tristeza, la frustración, la rabia. Dice Cristian Andrés Valenzuela, una pena tal que no se merece esto, Rangers. Alejandro Eugenio Godoy, que se vayan los jugadores. Todos, los dirigentes, los accionistas, están dejando la escoba. Puede pasar cualquier cosa en Talca. Alan Vázquez, Seminario es mejor que Rangers hoy en día. Seguimos con más comentarios. Maxi Farías, mejor cámbiense a Seminario. Guillermo Canales, lamentable, son muy malos los jugadores, no tuvieron capacidad para vencer al equipo que le antecede. Ariel Montesino, llamen a Muñoz, Gigante Deportivo, por favor, no bloqueen a nadie, que se exprese la hinchada. Seguimos con Alex Riquelme, tristeza máxima, siempre apoyaré a mi querido Rangers, pero en esta circunstancia, CTM, qué lamentable, no mojan la camiseta, señores dirigentes, valen hongo. Lalo Indeleble, si Ranger baja, desaparece. Jorge Gómez, la culpa la tienen todos en Talca. Dirigentes, socios, jugadores, prensa, todos. Lamentablemente no dan el ancho nadie. Que se vayan todos, dice don Jorge Muñoz. El señor Daniel Mejía, gerente. El señor José Luis Fernández, que se vaya Jaque Muñoz. Todos inoperantes. Víctor Díaz González, le escuchamos.
12: Bueno, una situación invivible para muchos. Esperemos que todavía quede un hálito de posibilidades en la rueda final del campeonato, donde hay 15 partidos por delante y se debe volver a jugar con Santa Cruz el último partido, pero sigue en el estadio, en la sexta región del equipo santacruzano, que en esta oportunidad ganó por 1-0 ante 10.000 personas aquí en Talca. Una noche que va a costar olvidar. El hincha vino pese a la lluvia, hizo el esfuerzo, pero no vimos a un Ranger que hiciera lo mismo en la cancha. Yo creo que aquí falta definitivamente, como lo hemos dicho a través del Gigante, falta categoría. Se conformó un equipo con piezas irregulares, con piezas muy débiles, y se están pagando las consecuencias ahora duramente. Esperemos que con los refuerzos, que verdaderamente sean pilares que puedan cambiar y abrigar alguna esperanza para la segunda rueda, Ranger pueda revertir esta situación, que hoy día parece prácticamente imposible. Pero mientras se luche, algo puede revertirse. Quien decía por ahí, si Rangers perdía la categoría, desaparecía, por supuesto que no, porque va a la segunda división. Vamos a la parte baja, tenemos llamado, compañeros.
10: Nosotros por acá, por lo menos, seguimos acá esperando a los jugadores. Estaba acá conversando el portero Doboleta, veíamos acá el Pollo Navarrete, jugador que no estuvo para esta convocatoria, así que... acá seguimos esperando para poder escuchar la palabra de los dueños, de la gente del plantel de Rangers, porque acá hay mucha intranquilidad, hay rabia y pena en la hinchada pibucana. Así que algo tendrán que decir los protagonistas de este Rangers, que no ha estado a la altura y que hoy es el más malo del torneo.
1: Seguimos en el muro de Gigante, Víctor Manuel Soto. Es un tema de jugadores, no de técnico. No hay nada, compromiso, coordinación en equipo inofensivo en el día de hoy. Una pena, Manu Tonino, saber que Ranger puede bajar matemáticamente, claro, no está concretado, pero se ve irreversible. Christopher Pardo, yo creo que mucha gente se cambiará de equipo. Los reales rangerinos seguirán con la camiseta rojinegra. Ángel Cristian Villalobos, vamos Ranger, de igual corazón, vamos que se puede. Guillermo Canales, un club como Seminario tiene jugadores que de categoría, mejor que este plantel de Ranger. Pablo Ugarte, qué terrible esta pesadilla. Marcelo Alejandro Díaz, mal armado el equipo, jugadores limitados, solo algunos salvan la plata. Lamentablemente, dice don Jorge Cortés, el panorama es realmente difícil. El señor Durán, Segovia, Muñoz, Jaque, Mejías, que se vayan de Talca, no los queremos acá en Talca. Alan Vázquez Poblete, pero no quisieron traer a Caroca y a otros jugadores que mojaban la camiseta. Rolando Burgos, una pena en el alma, está pasando el talquino, el ranguerino de corazón. Chelo dice, vergüenza me da, lamentablemente. Emilio Quintana, mal el equipo, qué lamentable. Don Jorge Muñoz, insisto, que se vayan de Talca, no los queremos. Daniel Mejías, Jaque, también el señor José Luis Fernández, el señor Muñoz, entre otros, como Segovia, que armaron el equipo con Durán.
9: Sí, yo la quiero hacer bien corta, pero señalar de que no dan el ancho. Si se van a encontrar responsables en quienes conformaron el plantel, en quienes eligieron los futbolistas, pero insisto, no da el ancho el equipo. Hoy, en una campaña mediocre, desastrosa, se le presentaba una gran oportunidad, que era simplemente ganar el partido como local, con más de 10.000 personas en el estadio, y con la gran oportunidad, como que te ponían un balón de oxígeno en la UCI, porque tenías la gran oportunidad, después de un año de mierda, precisamente, en lo futbolístico, en los resultados, tenías la oportunidad de que si ganabas hoy, te metías a 3 puntos de Santa Cruz, y con todo lo que significaba reforzar el equipo y comenzar a jugar la segunda rueda. No dan el ancho. Un equipo sin ideas, un equipo sin poder ofensivo, sin generación de fútbol, con ripios básicos, y que hoy nos hizo ver a un equipo que venía un poquitito más arriba, un equipo un poquito menos malo, lo vimos como un gran equipo, como un equipo que simplemente mereció ganar el compromiso porque hizo mejor las cosas que el conjunto de Rangers de Talca. Es decir, claro, se puede entender ilusiones de que todavía falta la segunda rueda, de que faltan 15 partidos, pero hoy siento, y así me parece que también lo sintió y lo percibió el hincha, hoy día nos empujaron, y de verdad muy fuerte, hacia el precipicio, hacia la temible, pero ya cada vez más cerca y realista, segunda división del fútbol chileno. Porque se queda a 9 puntos. Me imagino la alegría y la satisfacción de la gente de Santa Cruz, que en 90 minutos de fútbol se vino a jugar la gran posibilidad de alejarse de la zona del descenso. Si Santa Cruz podría haber quedado a 3 puntos de distancia solamente de Rangers, y hoy se va de Talca a 9 puntos de distancia. Y juega bien, juega mucho mejor que Rangers, convengamos, el equipo de Santa Cruz. Un equipo que ofensivamente siempre fue más peligroso. Nosotros nunca tuvimos jugadores con las características, por ejemplo, de Iker Quiroz, mientras estuvo en cancha, en el Nico Barrios por la izquierda, ni lo que descarga y aguanta y pone en riesgo a la defensa contraria, Diego Arias. El mediocampo, con Hugo Herrera como protagonista, con Gino Lucema, con el chico Diego Plaza, y atrás, con todo el oficio de los centrales, con un Rangers que tiene que dar una vuelta increíble. Siempre la jugada, la misma jugada, la de Damián González, la de el Rayo Ibáñez desbordando, tirando centros, Oscar, centros que fortalecen la defensa del equipo contrario. Pero bueno, si podríamos estar repitiendo toda la noche aquello, pero ya es lo mismo. Estamos cagados, yo creo, y vamos a ir derechito a la segunda división. Sí, tengo un llamado.
10: Sí, ambiente hostil acá abajo. De hecho, pudimos salir ahora. Hay gente que está en la parte alta, todavía en el estadio esperando para darle a los jugadores, no sé. Además, en las afueras del estadio, así que hay mucha, mucha molestia a esta hora de la noche con el plantel de jugadores, con los dueños, con todo. Así que esperamos por la autocrítica. Yo creo que varios no van a querer dialogar en la tónica de este equipo, que no tiene la autocrítica, que no ha tenido una buena campaña, que no ha demostrado absolutamente nada. Y además, algunos ahí increpando a los hinchas. El Pollo Navarrete ahí apuntado a los hinchas y otros jugadores, yo no sé. ¿Qué se creen estos jugadores que vienen acá a jugar a Rangers, que no hablan en la cancha, que no muestran nada? pero sí, afuera se creen matones, así que mal ahí lo que pasa con este equipo de Rangers, que hoy demostró nuevamente las falencias y está en una serie crisis, una seria crisis deportiva e institucional. Y aquí vemos aún a los hinchas que gritan de todo a los jugadores, al cuerpo técnico, a todo. Nadie se salva en Rangers.
1: Somos Gigantes, razón y corazón. Estamos en cualquier momento con algún llamado, especialmente en la parte baja. Carlos Albornoz, Félix Ruiz, que reportean. Vamos al muro. Seguimos. Ranger, como institución, dice Germán Peña, hace años que viene mal. Hoy es la guinda de la torta lo que está pasando. Diego Yáñez Valenzuela, estamos acostumbrados a perder. Pero esto, sin comentario, gracias a los valientes en el fiscal que hoy vinieron con garra y corazón desde los Estados Unidos. Destrozado acá, yo también, Diego Yáñez Valenzuela, Valeria Francisca, moralmente estamos descendidos, moralmente, matemáticamente no. Jorge Muñoz, que meten, lamentablemente, no meten nada, más meten los jugadores del Seminario. Seguimos con más comentarios. Matías Cortés, Ranger jugó 10 minutos en el primer tiempo y chao. Seguimos con más comentarios. Gonzalo Alexi, posibilidades de traer jugadores del Glasgow Rangers, como dijeron los dirigentes. Seguimos con Cintia Cancino, tan fácil decir cambiarse de equipo, imposible, Ranger es nuestra pasión, una pena lo que están haciendo los dueños. Seguimos con Mario Avendaño, que se vayan los dirigentes, los tres señores, Fernández, Jaque Muñoz, además el gerentillo, don Daniel Mejía, no lo queremos en Talca, a nadie. Oscar Castillo, está enojada la gente, frustrada, con tristeza.
9: Ese es el tablón virtual, pero imagínate el puñal que le pusieron a la hinchada de Rangers, que desafió la lluvia, el frío, la tabla de posiciones, la campaña, y vino en masa, como siempre. No es que hoy se hayan subido algún carro, como se denomina la jerga futbolística, sino que, como siempre, vinieron a apoyar al equipo rojinegro y se llevan este masazo. Cuando Darcy Giovanoli se retira a la zona mixta, tras haber conversado con la televisión, tremendo botín de oro se lleva el profesor Darcy Giovanoli de Talca. Le sacan 9 puntos de ventaja al equipo de Rangers, que en estricto rigor son 4 partidos y quedan 15. O sea, es casi un tercio de lo que queda que tiene que perder consecutivamente Santa Cruz y ganar consecutivamente Rangers. ¿A dónde va a ganar Rangers 4 partidos seguidos? No se ve, pero por ningún lado. Por tanto, hoy ha dado un paso y medio, un paso 3/4 para irse a dar una vuelta larga a la segunda división del fútbol chileno.
1: Somos Gigantes, razón y corazón, donde estamos, por cierto, en las plataformas digitales, y también vamos con el muro de Gigante Deportivo. Seguimos leyendo lo que dicen nuestros amigos que están conectados a esta hora de la tarde en masa. Ismael Palacio, yo creo que Vicuña vino como doble agente para, lamentablemente, cargarse a Rangers. Gonzalo Alexi, posibilidad de traer jugadores, más jugadores de categoría en el segundo semestre. Seguimos con otros comentarios. A través de Gigante Deportivo, Héctor Contreras, la segunda rueda trae buenos resultados y todo malo está pasando en Talca. Jorge Eduardo Belmar, este equipo es muy malo, mal conformado. No se trata de aguante, porque los hinchas van al estadio siempre a ver al equipo, a la institución. Carlos Mauricio Rojas, lamentable, cagamos. Saludos para todos, amigos, qué lamentable, tristeza absoluta. Duna Duna, sin goles, sin gana, sin estilo de juego. Joaquín Gutiérrez, me da vergüenza. Son todos unos troncos. Lamentablemente los dirigentes mafiosos no tienen qué hacer en Talca. Álvaro Bustos Díaz, delantera sin efectividad. Christopher Pardo, son más lentos que el gobierno. Seguimos con más comentarios. Carlos Valdés, te diré una cosa, el dueño del Mayorista 21 tiene la culpa igual que los otros. Seguimos con los comentarios y también, por cierto, agradecemos en todas las redes sociales que están ahí posteando nuestros amigos hinchas que están dolidos, frustrados, con pena, con tristeza enorme de esta situación que vive la institución de 124 de historia, 124 años. ¿Tenemos contacto en la parte baja?
13: Mauricio, ¿me escuchan?
1: Sí, le escuchamos, Carlos Albornoz.
13: Sí, solamente para relatar que acá claramente el ambiente no es de los mejores, muy tenso, incluso se hace ingresar a las familias de los jugadores, a los hijos, a las esposas, parejas, hacia el interior de lo que es afuera de la sala de conferencia de prensa. Así que cuando llegue el técnico Ivo Seis, hacemos el llamado para la conferencia.
1: Bien, seguimos en cualquier momento esperando la conferencia de prensa de Ivo Basay, mientras seguimos leyendo comentarios. Pero sí, pero Carlos Gelbes, ¿Es un equipo profesional? ¿De verdad podría estar jugando Acuña, Herrera, Muñoz y el flaco que salió lesionado? Muy malo los jugadores muertos, sin huevos. En el segundo semestre se pueden traer 3-4 jugadores o se pueden traer 11. Pregunta de don Carlos Gelber Rojo, un ranquerino de corazón. Luis Rodrigo Torres, son muy malos jugadores. Lamentablemente no dan el ancho este año. Seguimos con más comentarios. Hay gente dolida, hay gente que está pasándolo mal. Omar Andrés Elgueta, hay un solo culpable, el señor Muñoz y los secuaces. Especialmente también la prensa tiene la culpa. Y además, Dalcio le dio un baile táctico al técnico Ibu Basay. Ahora sí tenemos llamado. Adelante.
13: Sí, para comentar que va a ver en primer lugar el técnico de Santa Cruz, Dalcio Dionoli. Así que estamos a la espera para después conectar con la conferencia del técnico de Rangers.
1: Carlos, muy bien, esperamos. Le baja un punto, un puntito, Carlos, y estamos contigo, por favor. Bien, seguimos en cualquier momento en la conferencia de prensa. Maximiliano Guerrero, qué lamentable que Rangers, un equipo con mucha jerarquía y especialmente en lo que señala la historia, en eso, jerarquía, porque son 124 años de historia. Ojalá nos volvamos a salvar. Ángel, Cristian Villalobos, los jugadores están desmotivados, más la presión que le mete la hinchada, 10.000 personas, gerencia Ranger fuera, no dan el ancho, ellos son el problema, igual que Durán y Segovia. ¿Cómo estarán contentos de formar este plantel? Fran Fernández, Ranger está en crisis desde que llegó Felipe Muñoz Rodríguez. Víctor Díaz.
14: Por línea 2, Aldo Espinosa nos decía que habían fuerzas especiales, claro, antes que comenzar el partido habían ya, claro, una vez terminado con mayor razón para tratar de controlar cualquier situación para que nadie salga perjudicado. Incluso me señalaba que estaban un carro lanza agua también en las afueras del estadio. Esperemos que no sea necesario disipar ni tener que usar estos elementos, porque claramente siempre salen personas damnificadas ante esta situación. ¿Qué hacer? Alguien decía por el micrófono del gigante, ¿cuántos cambios pueden venir? ¿Cuántas incrustaciones se pueden incorporar para la segunda rueda? Se podrían hacer 4, según lo que se ha dicho y lo ha dicho el gigante a través de los diferentes programas. Se va a intentar cubrir esos cupos, me imagino, de la mejor manera. Ya llegó un jugador, el jugador Rosas, que actúa de volante mixto. Rosas, que viene de haber actuado con Ivo Basay y lo conoce, lo tuvo en Copiapó. Y deberían llegar 3 jugadores más, probablemente 2 delanteros y un defensa central, pero no se descarta un quita pelota en el medio terreno, situaciones que deben definir muy luego para que los jugadores estén en su 100% una vez que reenganche el campeonato de la segunda rueda, donde van a haber 45 puntos en disputa. Hoy día Rangers está a 9 puntos del penúltimo, del menos malo. 9 puntos, como lo decía el Oscar, son 3 partidos y, claro, el último partido se va a jugar con Santa Cruz. Con 45 puntos en disputa se pueden abrigar alguna esperanza, pero hay que potenciar este equipo, porque con más de lo mismo probablemente vamos a tener más de lo mismo. Somos el gigante. Cayó Ranger aquí en Talca ante 10.000 personas, 1-0 frente a Santa Cruz.
1: 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Seguimos, Luis Rodrigo Torres en el muro, que se vayan todos, hasta otros comentaristas. Carlos Mauricio Rojas, que se vayan todos, no los queremos en Talca. Esta es historia, se está perdiendo una institución tan, tan importante a nivel de país. Jonathan Falcón, Santa Cruz vino por el empate y se llevó el triunfo. Bien jugado. Miguel González Duarte, el equipo necesita jugadores de categoría. Seguimos con los comentarios. Mauricio González dice, puta la realidad, qué terrible. Seminario juega más que estos jugadores. Luis Guti, solo un milagro nos salva en el segundo semestre. A ser positivos, los hinchas algunos siguen con esa visión de la esperanza, de la fe que nunca se pierde. Esperemos que así sea. Pero lamentablemente, como juega el equipo, sin jerarquía, sin poder ofensivo, no tenemos nada que hacer por ahora con esta institución o este plantel, Víctor Díaz González, que se ve compleja la situación, a no ser que las 4 incrustaciones cambien la historia en el segundo semestre.
14: En malas condiciones, yo creo que internamente Oscar Castillo, uno de nuestros comentaristas, periodista del Gigante, pensó que iba a comenzar a vivir su cumpleaños de mejor manera. Pensaba en un triunfo de Rangers. ¿Por qué digo esto? Porque en pocas horas más Oscar Castillo está de cumpleaños. Así que un abrazo gigante para nuestro amigo y compañero de tantas batallas deportivas. Don Mario Morales, tenemos una interferencia en la señal, se nos metió un ruido. Hay que tratar de superarlo. Don Mauricio González.
1: Sí, seguimos a través de la Radio Amiga de Talca en el corazón de nuestra gente. Estamos solucionando algunos, obviamente, temas técnicos para estar con la conferencia de prensa. Y estamos leyendo, ahí sí, estamos leyendo algunos comentarios de nuestros amigos que están posteando en el muro. Para salvarse necesitan 30 puntos, o sea, deben ganar 9 de 15 partidos. ¡Qué terrible! Rodrigo Ramos dice, Rangers es el más malo de América y los jugadores le da lo mismo, parece. Rodrigo Albornoz, lamentablemente estamos fritos. Jorge Eduardo Belmar, ¿dónde jugaremos en tercera división? ¡Qué lamentable! Jaime Alvarado Zamora, para salvarse se necesitan 30 puntos, deben ganar 9 de los 15 partidos que quedan. Bueno, son muchos comentarios de nuestros hinchas virtuales. Tratamos de leer lo máximo que podamos. Sé que hay tristeza y bastante frustración, pena, dolor y rabia con los dirigentes accionistas. Seguimos con los comentarios. Mario Aravena, vas a inventando formaciones para peor. Seguimos con Patricio Tapia, que se vaya a segunda Ranger y se vende. Pedro Vélez Gutiérrez dice, váyanse todos, no sacan nada con traer jugadores en el segundo semestre si no van a mojar la camiseta. Braulio Vascos, mala la presentación, horrible en el día de hoy. Carlos Enrique Sepúlveda, el hueso vino por plata, lamentablemente no da el ancho. Alejandro González Gajardo, los abogados deben buscar la desafiliación, digo, de otros equipos. Es lo único que nos podría salvar para quedar en la primera división B. Seguimos con Mario Miranda, deben irse los accionistas a vender a Rangers, no los queremos en Talca. Horrible lo que hace el señor Felipe Muñoz, el señor Jaque, también José Luis Fernández, que no da la cara, y el gerente Daniel Mejía. Las cosas pésimo en Talca. Víctor Díaz.
14: Vamos a un llamado. Estamos, compañeros, en la parte baja.
13: Sí, seguimos acá. Vimos pasar por acá al jefe de prensa Pedro Herrera con Ivo Baseis, pero hacia el camarín. Todavía está en conferencia el técnico visitante. Así es que cuando proceda acá la información, estábamos haciendo el llamado, muchachos.
14: Estamos contigo, Félix, en otro sector, esperando reacciones.
15: Sí, seguimos acá esperando a los jugadores que de una vez por todas salgan y que tengan una autocrítica luego de lo que fue este partido y además lo que ha sido la campaña, una campaña paupérrima, donde el equipo no ha podido conseguir ni siquiera sumar una sola victoria. Acá aún quedan familiares, amigos de los jugadores, hinchas, pero hay descontento total. Yo creo que muy pocos van a querer dialogar, así que lo más seguro es que salgan en bloque los jugadores de Rangers.
1: Carlos, te escuchamos.
13: Sí, comenzamos con el autor del gol del cuadro de Santa Cruz. Hola, buenas tardes, Pedro, y de dónde este partido, este triunfo, que les aleja en este caso del fondo global.
16: Hola, buenas noches para todos. Sí, un triunfo importantísimo. Sabíamos que era un partido que no definía nada porque el campeonato es largo, pero que sí nos afianzaba un poco más y llegamos a tener este triunfo y ser un poquito más contundente en la fase defensiva.
13: Viniste desde la banca por la lesión de un compañero y marcaste este gol.
16: Bueno, sí, de eso significa el fútbol, ¿no? De que hay que estar preparado en todo momento. Empecé como titular, ahora estoy en banca, pero uno está tratando siempre de estar ahí y no estarle al equipo. Siempre tenemos que estar sumando, no solo los 18, sino también los que están afuera no citados.
13: ¿La llegada del profe Dalcho, hubo un cambio en este caso de ustedes como plantel?
16: Bueno, se ha notado en la fase defensiva. Siento que hemos mejorado un poco más la fase defensiva. Los últimos tres partidos quizás sí nos anotaron, pero hemos sido, ¿cómo se puede decir?, un poquito más fuertes en la marca, un poquito más contundentes en el momento de marcar, y en fase defensiva siempre es importante estar en cero.
17: Sacar 9 puntos, bien que a toda una rueda, pero sobre todo por cómo dejan a Rangers anímicamente. ¿Sientes que este es un golpe decisivo en la lucha por no descender?
16: Puedo decir, no siento que sea decisivo, pero sí es muy importante porque te da un margen de 3 partidos con el último y ya te empiezas a generar unas expectativas diferentes. Nosotros, como todos los equipos, tenemos expectativas de luchar liguilla, ascenso, quizá ahora está un poco lejos, pero no es difícil.
18: ¿Cómo se sintió también la presión del estadio? 10.000 personas acá apoyando a Rangers. ¿Cómo se sintió usted en la cancha?
16: Bueno, la verdad, un lindo espectáculo, la gente, aplaudir a la gente de Rangers, pero siento que la presión la tenían ellos. Nosotros sabíamos que teníamos la posibilidad de amargarles la fiesta, y así fue. Trabajamos toda la semana en que nosotros teníamos que hacer nuestro juego y no apresurarnos, porque así fue. Siento que hoy día Doboleta no tuvo mayor peligro hasta los últimos 10 minutos, 15 minutos, pero es después de un golpe anímico del rival. Pero nada, lindo, lindo el ambiente, y ojalá así sean todos los estadios.
18: Trabajar con mucha más tranquilidad en la segunda...
14: Son las 11 de la noche, somos el Gigante, cayó Rangers 1-0 ante Deportes Santa Cruz en una noche de lluvia, una noche de pena, una noche de frustración, de póngale el nombre que usted quiera, es válido para lo que está viviendo Rangers y se lo está traspasando claramente a su hinchada. Veíamos, escuchábamos llanto de mujeres, llanto de hombres una vez terminado el partido, de impotencia, Víctor, de ver qué se puede hacer. Somos el Gigante de Amiga y Mágica. Estamos nuevamente en la parte baja, compañeros.
19: Sí, en cualquier momento estamos con los comentarios en la parte baja. Voy a leer un comentario, dice Diego Aguilera. Lean esto, por favor. Los papás de Daniel Mejía estaban llorando, desconsolados en Pacífico. Mejía debe renunciar a Rangers. Un comentario de cuando vieron a los papás del gerente de Rangers llorando en la tribuna.
14: Por acá también hay tantos... Muro Carlos Sierra Alta dice un abrazo al Chino Castillo desde Brasil, una pena celebrando con esta derrota. Y no entiendo cómo Rangers ha caído tan bajo, hasta que no entiendo cómo no siguió Emiliano Astorga, que disputó la final del campeonato en su minuto. Por acá el WhatsApp nos escribe una dama, dice lo siguiente: qué manera de acostumbrarnos a la decepción, cada año la misma promesa, cada fecha la misma frustración. Rangers vuelve a perder y el fantasma del descenso ya no está cerca, está más cerca, nos respira en la nuca. Los hinchas seguimos poniendo el corazón, pero en la cancha. Parece que hace rato dejaron de entender lo que significa vestir esta camiseta. Da rabia, da pena y duele ver cómo un club tan grande se acerca otra vez al abismo. Los jugadores no tienen orgullo ni amor propio, no entienden que con esta campaña se les recordará como los peores jugadores de la historia de Rangers. Lo escribe, lo dice Carla Cáceres a través del WhatsApp del Gigante. Son las 11 de la noche con 2 minutos. Estamos a la espera de las reacciones del técnico Ivo Basay. Compañeros, ¿cuál es el panorama? Félix Ruiz, Carlos Albornoz.
13: Seguimos esperando. Lamentablemente aún no sale del camarín el técnico del cuadro rojinegro. Y estamos acá en zona mixta, atentos a ver si sale algún jugador, que hasta el momento ninguno ha abandonado el camarín rojinegro.
19: Bien, esperamos entonces en cualquier momento el llamado. Félix Ruiz, si tiene llamado, de inmediato estamos contigo. En cualquier momento, tú nos envía una señal desde la parte baja, ¿te parece?
15: Sí, Mauricio, acá yo estoy atento a poder tener la palabra de los jugadores, pero tal como te señalaba, yo creo que van a salir en bloque. Se reunieron luego del partido ahí junto al técnico Ivo Basay, una conversación extensa, así que ahora a esperar qué van a señalar los jugadores del equipo talquino.
19: 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Vamos al muro de Gigante Deportivo. Jaime Andrés Araya dice que renuncien los jugadores limitados, sigan el camino de Rivas, que se vayan, no los queremos en Talca. Juan Carlos, Sebastián Celis Sánchez, poca viveza, qué lamentable. Seguimos con Alfonso Bravo. Dolor y pena de mi Rangers, ¿qué te hicieron? Pedro Vélez Gutiérrez. Todos amateur, no tienen técnica, ninguna pachorra. Son troncos en el plantel de Rangers. ¿Qué será futuro? ¿Qué nos espera en el segundo semestre? Son los comentarios. Ana María Salina dice, ¿cuántos jugadores talquino hay jugando en Rangers? Cero amor a la camiseta, a un club tan importante de Chile. Ningún momento de alegría, satisfacción, nada. No dan ninguna. Aquí en Talca, qué lástima. Estamos llorando en casa. Una situación incómoda, frustración e insultos que le dan y la tienen toda la razón los hinchas de Rangers. Tremenda tristeza generalizada, Víctor, en las familias talquinas.
14: Por acá nos escribe al WhatsApp Paula y dice: esto es tener mala C, empieza la palabra. Ni con el aliento de Mil pueden lograr un gol. Rangers está arreglado, no logran nada y vamos directo a los potreros. Este año ya no fue para Rangers, dice Paula en el WhatsApp del Gigante. Hay mucha impotencia, hay mucho dolor, hay mucha pena, hay mucha ganas de querer hacer cosas, pero el hincha, ¿qué puede hacer? No puede interceder en que las cosas se hagan mejor o peores porque no toma decisiones. Claro que a lo mejor si tuviese que tomarlas, tuviese la potestad, el hincha acertaría mucho más de repente que algunas decisiones de dirigentes, de propietarios, porque saben mucho de fútbol. Tantos años, gente que ha venido por décadas al estadio a apoyar al equipo de sus colores, como veíamos, escuchamos en la entrada del partido, del comienzo del trabajo del Gigante, que se entrevistaba una persona que tenía sobre 100 años, 102 años. Imagínese cuánta historia, cuántas vivencias, cuántos dolores, cuántos triunfos, cuántas vibraciones, cuántos abrazos, cuántos recuerdos tiene en su memoria y guarda en su corazón con mucha tristeza hoy día, porque cree que ya no va a poder ver a un Ranger grande, un Ranger en primera división, un Ranger que se abrace por cosas importantes. Pero bueno, a la vuelta de la esquina a lo mejor comenzamos a escribir la historia de otra manera. Estoy hablando en primera persona. Lo importante es que todavía no se ha apagado la luz. Hay 45 puntos por delante, pero las cosas hay que hacerlas de otra manera, definitivamente, porque si no vamos a tener más de lo mismo. Comienza la segunda rueda, después de la Copa Chile, que se van a jugar algunos partidos en este intertanto que viene a continuación, y después arranca el campeonato. El primer partido arranque va a ser frente a Antofagasta, allá en el norte de nuestro país.
19: 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En el muro seguimos leyendo. Y en cualquier momento estamos abajo. Ahora sí, vamos en la parte baja, la escuchamos, colegas.
13: Ahora viene la declaración del técnico Ivo Basaís.
19: Somos Gigante, va a declarar Ivo Basaís de esta derrota. ¿Te escuchamos, Carlos?
13: Vamos a escuchar.
20: Iniciamos la conferencia de prensa de nuestro entrenador Ivo Basaís.
13: Profesor, buenas noches. Sin duda una derrota triste para todo el pueblo rojinegro. La hinchada así lo hizo sentir. ¿Qué cree usted, por dónde pasó desde el punto de vista futbolístico, donde Rangel estaba en la obligación de ganar y lamentablemente generó muy poco y no tuvo grandes posibilidades para obligar a Santa Cruz?
21: El partido era bien, o sea, no tuvimos que había pasado varias también el gol se produce en un tema donde a ver creo que cae ese jugador en un corner, era un jugador que está luchando porque nos están pidiendo el cambio, sobre todo cuando los jugadores están con hay temas de experiencia, es decir, termina el córner y después puedo esa facultad de poder mover una situación donde hoy parte nos cabecean a la altura de las alturas. Justamente fue con la gente que entró. No voy a dar nombre ni quiero cargar a alguien, de experiencia sobre todo en una situación como la que estamos viviendo, usted me hace referencia a la gente, tiene toda la discutiendo y rapeteando. Obviamente todos quieren que Rangel salga adelante y ahora es cuando más hay que dar parte. Acá no puede nada, pero sí tenemos mucho que trabajar. Sobre todo queremos con los esfuerzos que jugamos con la dinámica donde hasta el momento no el esfuerzo físico pero también todos están cuidados. Apretaron psicológicamente, en otras circunstancias, a lo mejor no se ha dado. Y nada más, yo no estoy justo porque creo que nos esforzamos para trabajar. Teniendo el resultado, sobre todo, la compleja con la que tenemos.
19: Carlos Albornoz, ¿te puedes ubicar en otra posición, Carlos, para escuchar al técnico de Ibasay? ¿Me escuchas, Carlos?
21: Sí.
19: ¿Te puedes ubicar en otra posición?
21: Ok. Se lo consulta. ¿Cómo puede revertir la situación que se está viviendo estando en el último lugar?
0: Y a veces también cuando si no llegamos con claridad pasaron de pelota cerca de ellos un poco una como para empatar. Siempre hay algo que te está mal. Está en el fondo como tiene el parque, pero pues, vine sabiendo la cosa. Acepté el desafío sabiendo. No voy a lograr un momento para sobre todo teniendo una inclusión tan grande como con toda la gente que está la única manera de nosotros de revertir jugar de más que un equipo que quiere para eso estamos obviamente la sumatoria y también cuenta de que si está en esta situación cualquier error o experiencia de un corner tener que sobre todo con las marcas no nos habían complicado en el juego aéreo no habían justamente cuando se produce esto de, o sea todo el profesionalismo estoy pero destruido con la situación, sin embargo no me va a quedar seguir escuchando y descansado también para dar una mano para poder creo que nadie va a quedar con uno pueda decir que es demasiado fuerte sobre todo este partido que era el usar no voy a queremos
21: se consulta sobre la mala situación que queda después de esta derrota. Habría que hacer una rueda casi perfecta para salir tanto en la parte política como anímica.
3: Bueno, definitivamente tenemos un problema en la parte de reacciones de conferencia. Somos el gigante, lamentablemente Rangel cayó por 1-0 frente a Santa Cruz. Vamos a otro sector, Félix Ruiz, ¿posibilidades de tener alguna reacción en esta noche triste para Rangel?
22: Sí, estamos acá en la parte baja, han salido algunos jugadores
15: y la hinchada acá le grita de todo, que se vayan todos. A ver, vamos a escuchar también el bala González, que está dialogando acá el bala, el uruguayo.
4: Sí, para disfrutar esta fecha que toca jugar por Copa Chile, que vuelve a la segunda rueda de la...
6: O nada, la verdad que ahora a prepararse, a trabajar el doble, somos conscientes, como lo dije anteriormente, de la situación que estamos, somos conscientes que tenemos que seguir trabajando, que esto no nos está alcanzando, a esperar a la gente nueva que llegue y bueno, y esperemos que ellos nos den el aire que realmente necesitamos, ese golpe de calidad que nos está faltando y bueno, como dije anteriormente, tenemos que seguir.
15: ¿Qué te parece lo que dicen, que se vayan todos también?
6: No, ahí se entiende y tienen, son hinchas, ellos lo viven de ese lado, yo lo respeto, lo entiendo lo que dicen, ¿no? Hay que aceptar las críticas, es parte de esto, es un deporte, es un trabajo donde cualquiera opina, donde cualquiera puede decir lo que quiera, así que bueno, ellos está bien, están en su derecho, se entiende, yo lo respeto, pero que no crean que de verdad nosotros tratamos de dar todo y no nos está alcanzando.
15: ¿Les da vergüenza lo que está pasando con Rangers, que sí, es el último?
6: Sin duda, ¿cómo no nos da vergüenza? Creo que nadie quiere vivir esta situación. A mí particularmente me duele muchísimo, me cuesta salir a la calle. Siento que cada partido me entrego al 100%, pero bueno, no me está alcanzando tampoco y obviamente tengo vergüenza deportiva.
15: ¿Están todos los jugadores comprometidos?
6: Sí, sin duda, yo creo que sí y lo estamos demostrando. Obviamente, como te dije, no han pasado muchísimas cosas, no es excusa, pero muchos golpes recibimos. Pero bueno, la verdad, como te dije anteriormente, sentimos vergüenza, sabemos que estamos al debe, estamos muy dolidos todos y bueno, Dios quiera que en la segunda rueda los chicos que bueno que lleguen ahora nos den ese aire y ese salto de calidad que necesitan.
15: Gracias, ahí estaba el bala, Damián González. A ver, vamos a ver si quiere conversar el Rayo Ibañez. Ignacio, ¿podemos dialogar? Te saluda el gente deportivo. No quiere conversar, ahí como es habitual, el Rayo Ibañez no conversa con los medios.
19: Bien, estamos atentos entonces a cualquier impresión. Ahora sí, Carlos, ¿te escuchamos?
22: Sí, estamos acá para conversar con el defensor del cuadro refinero, quien gentilmente accede, quien Vázquez. En este caso, Kevin, queremos saber tu opinión de esta lamentable derrota, por supuesto, y la tristeza, la amargura de toda la hinchada que lleva en masa esta noche. Buenas noches.
23: Bueno, primero te pido disculpas a toda la gente que vino con lluvia, con frío. Lo segundo, hablar de un partido, creo que el primer tiempo fue parejo, ambos con ocasiones de gol. El segundo tiempo se equilibró la balanza hacia nosotros y tuvimos dos o tres situaciones de gol antes de que ellos nos clavaran justo en un balón detenido, que bueno, como lo expliqué antes, justo hubo cambios de marca y ahí hubo una desconcentración y pecamos de eso.
22: En principio básico digamos por ahí el fútbol en un tiro de esquina, en este caso no hacer modificación y aguantar hasta la siguiente jugada, Kevin.
23: Sí, probablemente sí. No sabemos la gravedad de la lesión de Renato, entonces no puedo decirte algo sobre eso. Quizás le pasó algo grave, así que no quiero decir nada de eso. Pero claro, en esos cambios de justo en un balón detenido hubo, como le dije, una desconcentración y fue lo que liquidó el partido.
22: Lo que viene ahora, Kevin, bueno, hay un receso, pueden llegar compañeros nuevos. ¿Cómo ves lo que viene en estas 15 fechas de la segunda rueda?
23: Sí, vamos a tener que hacer una campaña de campeón, como lo dije anteriormente. Es la única forma de salvarse. Tenemos que sacar mínimo 30 puntos en el segundo semestre para salvar. Eso más o menos es lo que con 30 puntos más o menos se salva año a año en la división.
22: Gracias por conversar con gente.
23: Muchas gracias.
22: Ahí estaba el defensor del cuadro rojinegro, Kevin Vázquez, conversando con la zona mixta con Gigante Deportivo.
19: 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Escuchamos, obviamente, en cualquier momento más impresiones los protagonistas de esta derrota por 1-0 ante Santa Cruz, donde quedamos en forma bastante dramática en la tabla de posiciones. Tenemos un llamado.
15: Seguimos acá en la parte de
3: llamado.
15: Sí, lo que pasa es que es complicado trabajar acá en la parte baja, carabineros, la familia que entra, que salen, además los cánticos afuera, pero ya hemos tenido la palabra de varios jugadores y otros que ya salieron y no quisieron emitir algún tipo de comentarios, pero ambiente bastante hostil sigue acá abajo.
19: 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Vamos al muro de gigante, dice Hans Vega Rivera, Cervetti Campestrini, los que se salvan en Rangers. Alonso Valenzuela, Mejía, preocupado, ¿qué pasa con la situación? Seguimos con Carlos Rodrigo Rivero. Ahora, ¿quién hacer campaña a estos jugadores? Pedro Vélez, váyanse todos a la calle, devuelvan los sueldos. Andrés Guzmán, hasta la transmisión ya un poco mal al final, igual que el equipo rojinegro. Son los comentarios que envían, por cierto, nuestros hinchas virtuales que están conectados a través de la plataforma. Y don Francisco Astudillo, que también sufre con Rangers, ex dirigente de la barra de Santiago filial, dice... Una tremenda pena. Esto tiene nombre y apellido. Felipe Muñoz Rodríguez. Felicitar a todos esos ranguerinos que estaban en el estadio con la ilusión de siempre. Acá hay un dicho que dice, la culpa no es del chancho, sino quien entrega la frecho. La gente debería ya hace mucho tiempo no haber seguido asistiendo al estadio como una manera de rechazo, de protesta al plantel. Dice don Francisco desde... el sector de la capital en Santiago, un hombre ranguerino también, don Francisco Astudillo. Muchas gracias por estar conectado. Don Víctor Díaz González.
5: Somos el gigante a través de Amiga y Mágica. Son las 23 horas con 20 minutos. Por acá también nos llega otro WhatsApp de Santiago. Dice, hola Víctor, soy Juan Carlos Díaz de Santiago. Creo que hoy es el final de nuestro club. Tengo una pena gigante. No tenemos cómo salvar el descenso. Nunca en mi vida había vivido esto. Jugadores tan malos, no se salva ninguno. Me voy a dormir con una pena gigante. Gracias, gigante, por lo que hacen para informar. Revisamos el muro enseguida, pero antes estamos con nuestros auspiciadores y esperamos reacciones desde la parte baja.
19: 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Seguimos con notas abajo y también con el muro. Camilo Arias dice, contra la Universidad de Conce, no vaya nadie, merece el apoyo de estos mediocres jugadores en la Copa Chile. Seguimos con don Pedro Vélez. No hay que regalarle más dinero a estos jugadores y entradas tampoco a la gente. No vayan al estadio. Juan Carlos y el mercenario de Muñoz estará contento en La Serena. Tranquilito. Don Carlos Rodrigo Rivero, campaña de campeón. Que viene ahora. Lamentable la situación. Seguimos con nuestros Mauricio. Compañeros. Ahora sí, Félix Ruiz o Carlos Albornoz.
7: Sí, Carlos por acá. Bueno. Los únicos que accedieron a conversar fueron Damián González y Kevin Vázquez. Los demás ya, todos los jugadores abandonaron. Claramente no había intenciones ni mucho ánimo de declarar. Y podemos decir que todavía hay mucha gente que está fuera del recinto esperando ahí ver salir algún jugador para, en este caso, expresar su malestar. Y en este momento, de hecho, viene llegando resguardo policial para que esto no pase a mayores. Así que... por nuestra parte, ya estaríamos terminando el trabajo por hoy desde acá, desde la zona mixta. Como te decía, ya los jugadores que abandonaron no quisieron declarar. Y el ánimo, claramente, no es de los mejores acá, en esta zona que estamos en este momento.
19: 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Una historia tremenda que se vive en Talca. 124 años de historia, identidad, pasión, frustraciones, rabia, tristeza, insatisfacción, de todo. Un cúmulo de situaciones. Don Isidro, ¿cómo estará regresando a casa con 102 años de vida? Que estuvo aquí en el estadio. Muchos de ustedes escuchando la transmisión con dolor, con tristeza. Qué lamentable lo sucedido en Talca este año en la conformación del plantel. No dieron el ancho el señor Durán y tampoco Mauricio Segovia como gerente deportivo. También los accionistas, ¿para qué estamos con cosas? No hay que tapar el sol con un dedo. Se han cometido errores tras errores. Una conformación de un plantel desequilibrado en todas las líneas. Jugadores sin pasión, sin amor en la camiseta.

0: poderio de parte de la hinchada que está ubicada en el exterior en este momento.
1: Bien, Carlos, te dejamos en libertad de acción. Por supuesto, muchas gracias por tu trabajo y estaremos en una próxima oportunidad tanto aquí en el estadio como en programas de estudio. Carlos Albornoz, muchas gracias.
0: Gracias a todos, muchachos. Pero hasta la próxima.
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2: Por acá seguimos leyendo mensajes llegados al WhatsApp del gigante. Los jugadores Rangers, por mucho que trabajen y trabajen, no van a mejorar su calidad. El problema de fondo es la mediocridad de los jugadores. Es lamentable, pero es triste la realidad. Lo dice Juan Carlos Gómez del Tambo, Valle del Elqui. Seguimos, Mauricio, cuando son las 23 horas con 25 minutos. Seguimos revisando el muro del gigante que está, que hierve con indignación, con impotencia, con rabia. Y todo tiene un color, el color rojinegro que no ha sabido cumplir en la cancha.
1: Sí, don Pedro Vélez Gutiérrez dice, váyanse todos, dirigentes, jugadores. Camilo Arias, Mejías, que se devuelva con todo, quedó grande Rangers. Pedro Vélez, váyanse todos, todos en Talca, no los queremos acá, con un dolor tremendo. Juan Carlos, esas mierdas de jugadores y árbitros, lamentablemente, nos destrozaron. Y la señorita Nicole Ramos dice lo siguiente, rangerina de corazón. La nueva dirigencia de Rangers ya hizo su trabajo, su práctica en Rangers. Cumplieron su sueño de estar así con nuestra institución. Se les escapó de las manos esta situación. Todo lo que pase ahora ya es tarde. Ojalá administrativamente hagan algo, las cosas bien. La única forma de salvar a Rangers, esto es por secretaría. No hay más, señor Muñoz, señor Jaque, señor José Luis Fernández. Todos vende humo en Talca.
2: Son 12 años que el hincha rojinegro está esperando el cambio de categoría hacia arriba, que Rangers se reinstalara en la primera división, y hoy día está muy cerca de perder un peldaño, un escalafón en la categoría del fútbol nacional. Esperemos, apelemos que pueda suceder algo distinto, pero con reales bases que permitan avizorar algo mejor. Eso significa traer refuerzos de primer nivel. Voy a repetir algo que dije en los programas de estudio. Cualquier inversión, por muy alta que haga la propiedad del club hoy día, es prácticamente una miseria comparado con lo que pierde la propiedad del club si Rangers cambia de categoría, si va a la segunda división profesional, que en rigor es la tercera profesional, porque después más abajo hay dos categorías que son la primera y segunda de ANFA Nacional. Esperemos que se hagan las cosas de la mejor manera, se dejen guiar por personas que tienen la claridad y la expertise necesaria para poder tomar decisiones y ver realmente qué es lo más conveniente. Que no se dé salida a los gustos personales, porque por gustos personales ya sabemos lo que hemos pagado, dice el hincha, durante todo este primer semestre del campeonato nacional. Por acá seguimos revisando, Mauricio revisa el muro, yo leo WhatsApp. Buenas noches, equipo del Gigante. Todos concordamos que esto no pasa por un problema de técnico. Por mi parte, me aferro a la esperanza de la segunda rueda, que podamos mejorar como hinchas. Hemos pasado de todo, pero siempre seguimos apoyando. Mis agradecimientos a todos y cada uno de los que forman parte del equipo Gigante Deportivo por su esfuerzo y entrega, por tener una transmisión de alto nivel. Nos dice Cristian Sánchez Verdugo, le agradecemos sus conceptos y la confianza en escuchar el Gigante.
1: 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Seguimos en el muro, con mucho respeto, escuchando la frustración, la rabia, la pena, el dolor de los talquinos, de los ranguerinos de corazón. Lamentablemente, dice Juan Carlos, estas situaciones están pasando en Talca hace mucho tiempo. El señor Muñoz tendría que haber cambiado la historia. Pedro Vélez Gutiérrez, lo que cuesta pagar la entrada y estos jugadores lamentablemente no hacen nada por salvar la situación. Héctor Manuel Pozo González, señores, son 12 años, no es cualquier situación. ¿Cómo no van a entender? Una vergüenza deportiva. Seguimos con Lidia Garrido. Yo creo que los jugadores perdieron el respeto hacia los dueños de Rangers.

0: Seguimos con Carlos Rodrigo Rivero. Navarrete no puede ser, invitando, incitando a un hincha a pelear. Cagón, el jugador Navarrete de Rangers. Gabriel Herrera, Vasai 2021, mala campaña en Serena. Luego, mala campaña en Copiapó, lo mismo en Magallanes. ¿Qué mérito tenía para venir a Rangers? Seguimos con más comentarios. Saúl Mora, pucha, que lamentable, somos muy malos este equipo. Ricardo RL, ¿quién fue el responsable de que Rangers no tenga gol? Es el gran error. Si no, tendríamos un 10 puntos, 12 puntos, 15 puntos. El señor José Luis Fernández trajo arriba un gran goleador.
1: Tuvimos al inicio del campeonato de la B tres delanteros, tres, Muñoz, Rivas y Herrera. Pero lamentablemente de los tres no se ha hecho uno para poder revertir algunos partidos y marcar en el arco contrario. Sigo revisando el WhatsApp mientras tenemos alguna posibilidad de algo más con Félix Ruiz en la parte baja. Lo digo con respeto pero con convicción. Que en paz descanse Rangers, no nos hagamos ilusiones para el segundo semestre. Y nos vemos apoyando al equipo de mis amores en segunda división el 2027. Lo dice Juan Bravo desde La Serena a través del WhatsApp del Gigante. Son exactamente las 23 horas con 30 minutos de esta noche de sábado. Una noche que va a quedar en la memoria del hincha rojinegro. Y que esperemos, confiamos con la ayuda del caballero arriba, que Rangers pueda revertir la situación en los próximos 15 partidos que quedan a contar del mes de julio.
0: 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Son los comentarios de nuestros hinchas, de nuestros amigos que están lamentablemente Mauricio. Demostrando el enojo, la rabia, la impotencia. Félix Ruiz, te escuchamos.
2: Sí, porque ya prácticamente ya se van retirando gran parte de los jugadores del plantel de piucano, los últimos en salir José Luis Gamonal, Alejandro Márquez, el capitán, pero que no querían dialogar, se van con sus familias, y acá sigue un grupo de hinchas esperando, si que quedan jugadores, directivos, pero lo cierto es que ha sido un ambiente bastante hostil, y qué menos si Rangers es el último y nuevamente vuelve a perder en casa, con su gente y ante 10.000 almas. Es para sacarse el sombrero de los hinchas, pero dan una vergüenza, tanto el plantel de jugadores como los directivos de Rangers.
0: Perfecto, Félix Ruiz. ¿Tienes acceso a algunos hinchas ahí que puedan hablar en el cierre? ¿Ahí en la reja se puede hacer algo?
2: No, ya en la reja, de hecho, a hablar los que están afuera, de hecho, ya llega Carabineros. Es complicado, Mauricio. De hecho, ya nos vamos retirando, ya los Carabineros están haciendo su trabajo para poder permitir el abandono ya de gran parte de la gente que está acá en las afueras y además en la parte baja en el Estadio Fiscal de Talca. Ya prácticamente no queda gente, solamente en el exterior están ahí gritando algunas cuestiones en contra de los directivos y de los jugadores.
1: Buenas noches, Félix Ruiz, excelente trabajo.
2: Un abrazo cordial, el saludo para todo el equipo y para toda la audiencia del El Gigante Deportivo.
0: Muchas gracias a nuestro compañero de labores, Félix Ruiz, en El Gigante. 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Y el compromiso es estar en el segundo semestre con Rangers, viajando, haciendo un esfuerzo económico, de trabajo, Víctor Díaz, de cero descanso muchas veces cuando uno viaja en bus, en avión, en fin, y en la Copa Chile, porque la información tenemos que estar ahí. Y me saco el sombrero con estos 10.000 hinchas y los que están en la casa escuchando con mucha rabia, con mucha frustración, impotencia, la misma que siente uno, Víctor, porque me coloco en el rollo de aquellos hinchas nuevos, las nuevas generaciones, también aquellas antiguas que están llorando en la casa, y lo entiendo, me coloco en el lado de ellos, obviamente, porque uno sufre también en silencio, y con los hijos de uno, con la familia. Usted también, Víctor, con todos los años que ha pasado en esta situación con Rangers, donde cuando era corporación vivimos algo muy distinto cuando ya ahora es sociedad anónima.
1: La vida va evolucionando, los equipos también, de cuando llegaron las sociedades anónimas, corporaciones quedan muy poquitas en el ámbito profesional hoy día, pero bueno, esperemos que el futuro cercano nos pueda deparar algo distinto. René Troncoso en el muro dice: ánimo, quedan 15 finales. El año pasado la sufrimos igual. Saludos desde Temuco. Me voy al WhatsApp y leo lo siguiente: creo que la hinchada cumplió con creces. Quizás ahora hay que dejar a los jugadores solos un tiempo. Porque ni siquiera se motivan ni mejoran su rendimiento con 10.000 hinchas. No valoran a esta hinchada que es incondicional. Un abrazo a la distancia, atentamente, dice Gonzalo Ramos.
0: Juan José Vega Rodríguez, muchas gracias. Nuestro compañero periodista dice: perder la categoría no solo desvaloriza la institución, el impacto también social, también negativo para la ciudad, para el comercio, para los medios de comunicación. Dirigentes y jugadores deben entender que el golpe no solo será deportivo, también para la sociedad talquina, perder la categoría. Totalmente razón tiene Juan José Vega. Este es un impacto grande que pega fuerte en el comercio, en la sociedad, en el deportista, en las nuevas generaciones. Oye, caramba, la situación que se ha vivido en Talca en este primer semestre. Esperemos, yo siempre soy un hombre de fe, de esperanza. No sé si esos 9 puntos van a bastar como para pillar a el equipo de Santa Cruz o a otros que están más arriba, con los 4 refuerzos que trae Ivo Basay con la dirigencia. Pero aquí se han cometido errores, pero garrafales, tremendos, porque cuando usted me dijeron al comienzo de año, y quién validó aquello, Mauricio Segovia como dirigente deportivo y los accionistas, de traer a 3 9, que en realidad nunca tuvimos 9, con River el uruguayo, José Tomás Herrera, Cristóbal Muñoz y el último joven de Rancagua, que fue el primero en accionar antes de meter a Rodrigo Muñoz Carú, que fue el señor Videla, que aprovechó de darle la oportunidad al hombre de Rancagua sobre el canterano. No sé, se han cometido tantos errores que ya no dan ni ganas de hablar, Víctor, cuando de los 4-9, con el último que llegó a Rancagua, ninguno dio el ancho, ninguno ganó un cabezazo, ninguno aguantó la pelota, ninguno hizo un gol. En realidad, una cuestión nefasta que nos tiene muy mal a todos los talquinos ranguerinos de corazón.
1: Se han tomado decisiones de principiante, decisiones que han costado caro, y vuelvo a insistir, cualquier esfuerzo que se haga económicamente es mucho menor de lo que Rangers tiene en juego de poder perder si esto sigue hacia abajo, en la robada. Claramente que todo lo que se puede hacer es mínimo comparado con lo que se puede perder y con el sufrimiento que le van a infringir a la parte humana del hincha rojinegro, ese hincha que está en la ciudad, que está en el campo, que está en la cordillera, que está en la montaña, que está en cualquier lugar del país, en cualquier región, porque en todas partes hay camisetas y corazones rojinegros, como también en el extranjero. Eso no tiene precio, eso es lo más valorable que tiene Rangers. Ahí está su valor intangible, no está en las cosas que se pueden tocar ni que se pueden ver, está en lo que se lleva en el corazón, en el sentimiento, por lo que se sufre, por lo que se suspira. Porque cuando se pierde, hay familias, hay integrantes de la familia rojinegra que el otro día están inapetentes, no quieren consumir alimentos. Otros no se levantan, otros salen amargados a trabajar, otros están de mal genio. Son muchas las reacciones ante no poder abrazarse y gritar goles ya por mucho tiempo. Situación que les ha hecho vivir este equipo de Rangers, un equipo sin calidad, con mucha mediocridad y con falta de categoría. Por acá Luis Calderón usa chilenismos puros, pero en pocas palabras expresa lo que se está viviendo, lo que siente el hincha rojinegra. Dice: puta, los huevones malos, la cagaron. Pero bueno, perdóneme la expresión, pero es parte del chilenismo que expresa muy bien el minuto que está viviendo el pueblo rojinegro, don Mauricio González.
0: Efectivamente, Víctor, nos sumamos a esto y es una situación muy profunda, muy lamentable, uno que lleva a la institución tan profunda, ¿cierto?, en el corazón de tantos años, y que vinieran accionistas solamente a llenarse los bolsillos, como dicen los hinchas, completamente de acuerdo. Marcelo Lizana dice: una tremenda desilusión, una pena terrible lo que estamos viviendo en Talca. Hans Vega Rivera: vamos a tener que traer otro entrenador luego si seguimos así en el segundo semestre. Pablo Garrido: esto se empieza de abajo, cadetes, a sacar buenos jugadores, no amigos como los que tiene amigo Videla, que tiene que sacar jugadores de amiguitis. Bueno, hay varios comentarios referente a la actual administración Víctor Díaz, donde cargan la mano derechamente a Felipe Muñoz Rodríguez, el señor Fabián Jaque, o Patricio, digamos, y también a José Luis Fernández, entre otros.
1: Nos vamos, Mauricio, gracias, buenas noches.
0: Nos vamos con una pena tremenda. Cumplimos nuevamente con la información, con mucha ilusión comenzamos con la esperanza, la transmisión desde muy temprano, y nos vamos frustrados, con impotencia, con rabia, con mucho dolor, y a esperar un milagro, por secretaría o en la cancha en el segundo semestre, confiamos en las incorporaciones que cambien la historia, aunque está muy difícil la situación. Víctor, buenas noches.
1: Buenas noches, Mauricio. Buenas noches a Claudio Araya, que nos manda un mensaje. Son mucha gente que no pudimos leerla ni escucharla, pero sabemos que son incondicionales de este Rangers que está sufriendo. Pero como el día de mañana podemos tener un despertar diferente, esperemos, aferrémonos a ello y confiemos. Pero para ello es fundamental e importante que quien tiene que tomar las decisiones lo hagan de la mejor manera. Miguel Lara, mientras matemáticamente estemos, los seguiremos apoyando. Bueno, Miguel Ángel Lara, saludos. Si es que Miguel Ángel Lara, el que conocimos y fue parte del equipo del Gigante, pero igual saludo para él porque sabemos que es ranguerino. Nos vamos a nuestro técnico Víctor Avendaño en los estudios de Diagonal 237 en la ciudad de Talca. Muchas gracias a Mario Morales, a Carlos en todos los quehaceres del Estadio Fiscal de Talca para sacar el mejor sonido. A los integrantes del equipo del Gigante, Óscar Castillo, Félix Ruiz, Carlos Albornoz, Mauricio González, Aldo Espinosa, a todos, muchas gracias por permitirnos entregarle y hacer el mejor esfuerzo para informarle debidamente. Mañana es domingo, distráigase, relájese, porque la pelotita va a seguir corriendo para Rangers oficialmente en el marco de la Copa Chile, el próximo sábado 20 de junio a las 18 horas, cuando Rangers aquí en Talca enfrente por Copa Chile a la Universidad de Concepción. Gracias, buenas noches, son las 23 horas con 41 minutos.
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2: Radio Mágica le indica la hora.
3: 11:45 p.m.
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Feliz noche a aquellos que hoy están celebrando esta noche de sábado algún cumpleaños, algún aniversario, o están compartiendo en familia o con amigos este fin de semana. Buena música para seguir disfrutando del sábado fiesta.

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así, amigos, nos vamos despidiendo en esta madrugada de domingo. Será hasta el próximo sábado desde las 21 horas 9 de la noche aquí en Mágica 89.5. Buenos días.

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1: 3:49 PM.
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1: 4 de la mañana, en punto.
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1: 4:28 p.m.
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1: 4:59 a.m.
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1: 5:31 a.m.
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0: 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La vida. Sinopsis. Objetivo.
1: Lema.
0: Filosofía. 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
1: 5:59.
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1: 6:30 a.m.
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1: 7:01.
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1: 7:30 a.m.
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1: 7:58 a.m.
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1: 8 de la mañana, 30 minutos.
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1: 8:57 a.m.
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1: 8:59 a.m.
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6: ¿Qué tal? Está igual que el mono de Galón y Melami.
7: ¿Qué tal?
6: Me supino y me supino. No, con las 9:00, partimos ya con este programa bonito. A la venta mía, cuando Juan Carlos Cortés, que está aquí en los comandos técnicos. ¿Ah? Estamos bien. Ah, es que está sonando esta cuestión aquí. Ya. Ahora mismo. Ya. Estamos listos, dispuestos y preparados para estar hasta el mediodía con usted, con la música chilena que al que sabe y le encanta, ¿no? Ya, pues. Entonces, en eso estamos con la música chilena hasta el mediodía. Partimos entonces, ya. Ahora sí, chiquillos, pónganle nomás, póngale güey. Bueno.

Ay, sí, pues bueno, tres pies de cueca va a partir así nomás, a cuerpo presente. Las cuecas están, pero ¿para qué le digo? No creo que alguien haya bailado, pero para escucharla está bueno. Oiga, son las 9:07, el tiempo está terrible. Oh, está feo el Dios. Mi papá decía, más feo que trompezón la pata pelada y sacarse la uña. Oh, todo eso es feo. Bueno, pero qué diablo, el tiempo nuestro es así en esta zona central, así que apechugue nomás, arriba el ánimo y a pasarlo bien hasta que se pase este tiempo, no hay problema. Así que nosotros vamos saludando a quienes hacen posible que estemos en cuerpo presente acá. 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También tendremos información de Feria de los Agricultores, que nos contará de los remates ocurridos. Eso, nuestro corresponsal ahí está firme, puesto y preparado, nuestro periodista encargado. No, se nos tiene que agradecer, Gancho, a eso. 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Sí, pues. 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Ya, Cristian Lund y todos los amigos nos acompañan hasta el mediodía. Víctor Jara canta para ustedes.

Ahí está, Víctor Jara, pues. Hi, hi, se llama ese tema, ¿eh? Son las 9:12, 9:12. 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Dicho esto, vamos a la música, ¿no le parece? Con el conjunto Aquelarre de Curicó.

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1: 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Ay, ay, ay, pues. Continuando con la programación de este programa. Un correteado. Échale. La guitarra del tío Roberto Parra, ¿eh?

Catalina Rojas fue. Ya adelantó, ¿cierto? Quien fue pareja de Roberto Parra, quien le puso la guitarra en ese correteado ahí, el rodeo. Bonito, pues. Son las 9:25. 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Claro que es propenso a la quiebra, sí, el negocio, sí. Sí, pues se quiebran los vidrios. Ah, qué chiste más penca. Las 9:27, el conjunto Millaray.

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1: 9 de la mañana, 30 minutos.
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1: Ya, pues, aquí estamos, pues. 9:33 y el sol no aparece.
2: Es nervioso.
1: Así fío. Pero qué diablo, pues. Con un harinado, un tintito, o con unas cucharadas de harina, un poquito de azúcar y metal, y queda como tulita. Hágame caso. Se lo dice un ferretero. Ya. Atención. Estamos atendiendo el teléfono. ¡Aló!
3: Aló, buenos días.
1: Buenos días.
3: ¿Cómo está, don Jacinto?
1: Bien, amigo mío. Bueno, con ánimo nomás. Mejor que el tiempo y mejor que algún club deportivo conocido por aquí cerca.
3: ¿Mejor caso cerrado?
1: Sí.
3: Sí, mejor. Dejémoslo ahí nomás.
1: Dejémoslo ahí nomás.
3: Lo que hay que hacer, hay tres opciones. Un guatero en la guata, un harinado o un jote.
1: También, ¿eh? También.
3: ¿Cuál prefiere usted?
1: Me quedo con el harinado, ¿sabes? Más contundente.
3: Yo me acuerdo que antiguamente, yo no sé si hoy día habrá, había un famoso que se llamaba el Cole Güey.
1: ¿El qué?
3: Cola de Güey.
1: Ah, Cola de Güey. ¿Cuál era ese?
3: No, pues era como un sobrecito que había y era muy bueno para la caña. Bro.
1: No, estoy diciendo.
3: El Cola de Güey se viene en un sobre.
1: ¿Sí?
3: Pero yo no sé. Ahora, voy a preguntar, buena pregunta, no sé si es todavía.
1: ¿Ya sabes qué cuestión estaba tomando usted hoy? A lo mejor era para el champú para el pelo, ¿se acuerda?
3: Ah, muchas. Usted no se por la edad también.
1: ¿Ya?
3: Entonces, me acuerdo que me tomaba un Cole Güey, mi mamá también me decía, tomando un Cole Güey. Oh, calentito, y de ahí un negrito parra.
1: Ay, ay, ay.
3: Para la caña. Ahora no estoy con la calle, vos, mi amigo.
1: Ah, pero, bueno, un domingo por lo menos. Que
3: era un recuerdo, porque me acordé del Cole Güey y dije, ahora, ¿Cole Güey ahora?
1: No, tengo idea, no tengo ni idea del Cole Güey. Conozco muchos Cole Chancho, sí, ese conozco harto.
3: Hay algunos Cole con...
1: ¿Y Cole Pato? No, Cole Pato no conozco.
3: Ya, no lo molesto más, porque es un recuerdo, me acordé del Cole Güey, que era muy bueno para la caña, porque era
1: sí. Vamos a preguntar, era... vamos a hacer consultas por aquí y por allá, a ver si...
3: Mire, ¿sabes lo que se parece? Al caldito de gallo.
1: Caldito de gallo, otra cuestión más. ¿También venía sobre?
3: No, pues cuando el gallo se hace la cazuela, no sabía que el caldito y...
1: ¡Ah!
3: Se toma el caldito, no sabía.
1: Ya.
3: ¿Ah? Ya.
1: Buena, buena también. Buenos datos de usted, amigo mío. Qué bueno.
3: Pero que me acordé que los viejos tomaban de eso, pues entonces me convidaban, pues, y es bueno para despertar muertos, pues.
1: Híjole, hay que averiguar, hay que averiguar.
3: Estoy bien, porque no tomo nada, si me gusta tomar con los amigos para compartirlo, no por...
1: Eso, es cierto.
3: Hay una cosa que estoy fomentando los vicios, yo no fomento vicios.
1: No.
3: Si toma mucho, le hace mal.
1: Oiga, mi taita cada vez que tomaba una copa decía brinde por cualquier cosa, porque hay que justificar el trago, porque tomar por tomar es vicio.
3: Claro.
1: Si usted decía, mire, toma esto por la marcha, ya mi calidad, ya está justificado el trago, ¿verdad?
3: Claro, hay uno que hay que tomar hasta que quedar botado, lo demás es vicio.
1: No, sino ya después vicio, pues. gracias por su llamada, amigo mío.
3: Hace tiempo que no escuchaba una canción, pues.
1: Ah, ¿cuál?
3: Romance del Hombre Nocturno de los Cuatro de Chile.
1: Ah, lo vamos a buscar de ella. Tenemos un pedido primero, pero ahí vamos con el Romance del Hombre Nocturno. ¿A dónde marcha el amigo?
3: Si no puede, no importa.
1: No, si puede, pues, ¿cómo no va a poder?
3: Bueno, hago un tiempecito ahí. Pues.
1: Ya, vamos a tener sí. Los pedidos. Gracias por su llamada, amigo mío.
3: A usted muchas gracias por su folclore, Jacinto. Siempre lo recomiendo de San Javier con
1: sí.
3: Cariño.
1: Ya, agradecido.
3: Adiós, gracias.
1: Chao, chao. Y nosotros tenemos que saludar al amigo Américo Cruz. Ah, ¿dónde andará Américo por ahí con sus periódicos? Ojalá.

su saludo lo hace a su querido amigo y compadre Alfredo Gaete. Nosotros nos sumamos al saludo ahí, porque tanto cuesta, ¿cierto? Así que el saludo grande para Américo Cruz, de parte de Alfredo Gaete y de nosotros también, para los dos. Ya, vamos con el pedido, porque nos pidió el siguiente tema.

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1: ¡Ey! Nosotros estamos aquí encantadísimos con ustedes, oiga, para que podamos tener cierto un contacto al aire. De lejos. Si usted nos quiere llamar, tiene que llamarnos al 975-77-33-76. 975-77-33-76. Ese es el teléfono que tenemos aquí al ladito y en la mano. Bueno, más o menos. Usted se encuentre con nosotros aquí y nos solicite algo que podamos nosotros complacerlo, pero vamos encantadísimo, encantadísimo. Nos encanta conversar con nuestros queridos auditores. Sí, pues, cómo no. Así que, cuando guste nomás, pues. Nosotros le tenemos buena música, buena taza, de todo, oiga. Por ejemplo, esta música es buena, mire, escuche el conjunto Rauquén.

0: de la hermosa voz de Marisa Pastor, integrante del Rauquén para la Circasiana. Estos son temas solicitados a nuestro teléfono para que usted pueda solicitar. Hay como dos pedidos más todavía que atender, pero ahora vamos a ir a esta información que nos llega gentilmente de Sociedad Anónima. ¡Feria de los agricultores! Eso. Y nuestro corresponsal que nos dice que... ¿Ves? Esto es lo que le decía yo. Espera un poquito. ¡Aló!
1: Buenos días, don Jacinto.
0: Buenos días, querido amigo.
1: ¿Cómo está usted?
0: Muy bien, gracias a Dios.
1: Qué bueno. Oiga, qué hermosa la voz de la mujer que estaba cantando.
0: Sí, Marisa Pastor se llama ella.
1: Hay una del dúo Sonia y Miriam, después quedó Miriam cantando. Sí. A mí me gusta. ¿Tiene canciones chilenas también?
0: Sí, pues. No, pero sola ella no quedó, sino que se aganchó con cantó sola, porque fue Sonia la única.
1: Sí.
0: En México.
1: Sí, no, pero Miriam, sí.
0: Miriam. No, el nombre de ella en un nombre extranjero, no puedo acordar, ya sí. Vamos a tratar, si grabó también, pues vamos a tratar de dedicar alguna canción para mí.
1: Claro, me encantaría porque son mujeres chilenas y
0: sí.
1: Es lógico, a lo mejorcito. Entonces, y le quería hacer un brindis, cortito.
0: Ya, bueno, el seco nomás, sí.
1: Ya, el brindis dice... Brindo, dijo un carretero, por la picana y el clavo.
0: Ah,
1: y me sale un toro bravo, saco la manta y lo manteo. Saco la cuchilla y lo capo, las bolas las echo en un saco y me las tiro para hacer un calceo.
0: Eso.
1: Estamos en Chile, pues.
0: ¿Eh?
1: Estamos en Chile, te digo.
0: Ah, sí, bueno, pues es un brindis bastante, como mucha gente lo hace, porque es picaresco y bonito.
1: Dale. Ya, don Jacinto.
0: Ya, amigo mío, gracias por su llamado y por su brindis. Vamos
1: y
0: a tratar
1: que tenga muy buen día.
0: Igualmente usted.
1: Ya, bendiciones.
0: Gracias, igualmente. Ay, señor padre. Vamos a tratar de... Yo tengo información con la... Ya, sí, hombre, si estoy aquí. Ya. Vamos, hubo remate en Linares el día lunes recién pasado. Resultado del remate. A ver, novillos gordos, promedio 2.872, precio final 2.683. Eso. Novillos engorda, promedio 2.712, precio final 2.603. Eso es. Ya, pues. Ahora, vacas gordas en Linares, promedio 2.135, quedó después en 1.771. Vacas engordas no hubieron, sí, vaquillas gordas en Linares, vaquillas gordas, promedio 2.792, final 2.611. Vaquillas engordas, promedio 2.803. Final 2.365. Terneros primero, los machos primero, 2.875 el promedio para quedar después en 2.701. Las terneras promediaron 2.490 para quedar en 2.342. Final nomás, 2.100. El remate final de un güey, 2.100. Y los toros promediaron 2.194 para quedar en 2.064. Esto es lo que pasó el primero de junio, en Linares. 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Ya, pues. Y nosotros tenemos que complacer el pedido del amigo que nos llamó San Javier, ¿eh? Así que aquí están los cuatro de Chile, y ese tema que usted bien sabe. te conoce, yo.

0: mala la noche, amigo, y en el monte andan ladrones.
1: Buen viejo, me lo decía allá en el campo de Trojes, y un sobresalto rondaba por sus pupilas de azogue. Pero era buena la sombra, madura de oros y olores. ¿Miedo? Mi yegua era firme, y yo llevaba un revólver en el cinto, y en el pecho un ancho corazón de hombre.

0: los vi detenerse y mi voz multiplicóse. Cruzaba en ese momento un paso de angostos bordes. A la derecha el abismo, tinta o residuo de noche. Adelante los jinetes. A la izquierda, muro, el monte. Seguí avanzando en la sombra hacia las sombras inmóviles. Traspuesto el paso difícil, me tropecé con sus voces.
1: ¿A dónde marcha el amigo?
2: Al pueblo de más al norte. Me esperan mi vieja madre y mis hermanos menores. Los dejé un día de marzo, 5 años van desde entonces.
0: Ancha mi voz y serena, la suya opaca y de cobre. Miré brillar las pupilas en un fulgor de emociones.
1: Acompañaré al amigo hasta que trasponga el monte.

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Buena. Ay, los cuatro de Chile. ¿A dónde marcha el amigo? Oiga, esos viajes se hacían antes así, ¿vos? A caballo nomás, y transportándose de un lado a otro y sufriendo las penurias de un asalto por ahí. Cosa que ahora ya no se ve. Se siente nomás. Claro, ya antes era así la cuestión. En fin, queridos amigos, estamos para acompañarle hasta el mediodía, usted bien sabe, con el ánimo mejor. Tenemos otra solicitud que complacer el amigo que nos pidió la parva de paja, con Silvio Infanta y los vaqueanos.

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1: 10 de la mañana, un minuto.
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1: 10 de la mañana, 4 minutos.
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2: Buena. Estamos aquí acompañándole hasta el mediodía. Bueno, toda cada rato digo la misma tontera, ¿no? ¿Por qué? Uno tiende a repetir, ¿eh? 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Y este es el dúo Coiro. Ah, no, perdón, tenemos algo antes. Era que un amigo nos... Oiga, estuvimos todo el rato de cabeza aquí en los computadores, ¿no? Hasta en una historia buscando a Miriam. Es que cuando está el dúo, miren, Sonia y Miriam, pero los años 40 empezaron ellas, pues imagínense, después Sonia se fue a México, donde triunfó como Sonia la única. Y Miriam por acá se quedó también en las labores artísticas, era ejecutiva del sello, bueno, en fin. Y por ahí también canta, porque aquí encontramos por fin una canción de Miriam solita.

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1: Ya, pues a las 10 con 10, qué coincidencia, 10 con 10. Escuchamos a la gran Miriam, cantante chilena, de gran prestigio internacional, pero ve usted como pocas grabaciones hizo, pero encontramos una actuación en vivo por ahí, en el Festival de la Una de Enrique Maluendo. Príncipe, tú y yo solo vamos por la carretera, visitamos al alcalde, te presento al alcalde, tomamos pancito amasado con pebre cuchareado. Recuerdo grande Maluenda, es que esto me dijo una él a mí. Claro, que podíamos ir a los shows. Y fuimos a los shows con el Lalo Elcha, andábamos los shows con Malvena. Tiempos antiguos, las 10 con 11 ahora, ya ves. Salimos del 10 con 10. Eso para que vea usted, no es. 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Qué bonito, ¿eh? Ya sabe, ya, pues entonces, esos datos los damos nosotros, que de tantas cuestiones. Y la música la tenemos, pero especialmente para usted. Este es Valerio Solepe. ¿Qué?
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1: O sea, es con la chicualita, gancho.
2: Fue cuando bajé para estos lados de Pencahue. 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

El Trovador se llama ese tema de Valerio Celepe, que escuchábamos recién las 10 con 16 minutos. 10 con 16 minutos. Estamos acompañándole a usted. 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Bonito, eso, interesante, todas esas cosas, pues. 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Bueno, buena rima. Ya, pues. 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Tengo música buena. Este es el Dúo Mutrún.

Ay, señor. Grítele, compadre. Decía la Lugo Trun ahí, correteando la media luna, a las 10:22. Y la acompañamos, te sabe, hasta el mediodía. Siempre decimos eso para que no se vaya y se quede con nosotros. Si esa es la idea, pues, ¿cómo va a estar ahí a medio filo? Complete, no va. Apechugue como tiene que ser. Para eso somos chilenos. Oh, un chileno que se destaca como tantos otros que hay, oiga. ¿Cierto? Hay gente que se destaca en las distintas partes de nuestro país y eso hay que aprovecharlo. Según el manso libro de Jacinto Tremendus, la canela y sus agregados hace mucho bien. Increíble con la canela. Yo la tenía que echarle al copete. No, así. Canela con limón acelera el metabolismo y ayuda a quemar grasas más rápido. A diario esto. Canela con limón. Si usted quiere adelgazar, ahí tiene. Canela y chía. Estabiliza la energía y evita los antojos de dulce por la tarde. Golosa, señora, usted que está con deseo en la tarde comerse un queque, comerse un... No. Un poco de canela y chía y estabiliza la energía y evita los antojos. Ahora, canela y cúrcuma reduce el dolor articular. Si usted tiene dolores de articulación, a los brazos, a las piernas, canela y cúrcuma. También este brebaje, la canela y la cúrcuma, mejora la respuesta a la insulina. Mire qué bueno. Ahora la canela con pepino elimina la retención de líquido y refresca el organismo. Todos los días también ya diario. Canela y aloe vera. Aloe. Cura la mucosa del estómago y regula el azúcar en la sangre. Oh, puede tomar por 7 o 10 días. Canela e hinojo mejora la digestión pesada y previene la formación de gases. Sin duda, el hinojo es así. Canela, limón y chía promueve la pérdida de peso y aporta fibra para el colon. Eso es canela con limón y chía. Canela, también la canela con pepino limpia toxinas del hígado. Canela, limón y aloe desintoxica el colon profundamente y alivia el estreñimiento. Mire que todas las facultades que tiene la canela, oiga, increíble. Son datos que le damos aquí abriendo el manso libro de Jacinto Tremendus. Nos canta Isabel Parra.

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1: 10 de la mañana, 29 minutos. 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
1: 10 de la mañana, 32 minutos.
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9: Eso era. ¿Cuándo? Señora, señora, usted está levantándose muy temprano, ¿no? Se levante, mire que está muy relajado. ¿Cierto? Vale más la pena quedarse ahí acostadita. ¿Cierto? Mejor porque el frío que hace. ¡Oh!
10: Las empresas.
11: A ver, muchachos, acérquense. Miren, debido al rendimiento del personal que es cada vez mayor, todos cooperan al máximo con sus energías y las ganancias son, pero fabulosas en la empresa, voy a hacer algo por ustedes.
12: Ah, qué bueno.
11: Los voy a estimular. Perfecto. Muchachos, estoy muy feliz con ustedes. Por lo tanto, para demostrarles mi reconocimiento, hago entrega a cada uno de ustedes por un cheque de 100.000 pesos.
12: Oh, no, ni contaba con esa edad, qué rico.
11: Y para el próximo año, si las cosas siguen marchando bien, se los voy a firmar.
9: Buena, paleteado. Eso sí que la va. Se pasó, va a ser paleteado. Con eso, ¿a qué queremos más, po? ¿Ah? Ah, es terrible. Habrá gente así, no puedo creerlo.

0: considerado como el alimento necesario para recomponer las fuerzas. El término choca hoy se emplea a nivel país y se refiere a la comida principal entre el almuerzo y la cena, es decir, a la hora de las 11. ¿Va? Choco corresponde a un trozo de madera, de eucalipto, de otra madera, ¿cierto? Bueno, se usa de distintas maneras. Para, especialmente en la mecánica, se usa mucho los chocos. Los rollizos de madera cortitos. También al perrito que le falta la cola, le dicen choco. Mi perro choco. Cachilupi, ya no se usa cachilupi. Ha pasado de moda esta cuestión. Es por decir me gusta. Ahora decimos que es bacán. ¿Eh? ¡Aló!
1: Hola, don Cacho, buenos días.
0: ¡Hola, amigo mío! ¡Qué tiempos aquellos!
1: ¿Cierto?
0: ¿Cómo está usted, amigo Roberto?
1: Aquí, jodido, la ciática todavía me tiene complicado como 2 meses ya.
0: ¡Ay!
1: Estoy como más de 2 meses con tratamiento y medicamentos. Todavía me falta, no me he recuperado bien todavía.
0: Pero, mire para el lado, decía antiguamente.
1: No, no me voy a servir a la señora mirando para el lado, quizás qué pasa. Pues.
0: Ah, no, mejor que no.
1: ¿Y usted cómo ha estado?
0: Yo bien, gracias a Dios. Aquí estamos, pataleando todavía.
1: Sí, pues sí, lo escucho todos los días domingo en la misa de 9 a 12,
0: pues. Así tiene que ser, pues.
1: Así que, oye, estaba escuchando la música antigua que estaba tocando, no he encontrado esa tonada que le había comentado yo, que le parece que el Vilchano y el Palenque que cantaban el arriero, eso.
0: ¿Qué es el tema de Valerizo Lepe?
1: No sé, si será de Valerizo Lepe, pero lo cantaron una vez en un festival de la tonada ahí en el Teatro
0: Regional. Ah, claro, que es un tema que presentaron en el festival.
1: Exactamente.
0: Difícil de encontrar, pero vamos a hacer el empeño, no lo hemos encontrado en realidad.
1: Sí,
0: lo busqué la otra vez.
1: Por esta parte lo buscaba y ahí lo presentaron, ¿cómo no me acuerdo? Jineteando en el Olvido, parece que fue,
0: claro.
1: Con ese título.
0: No, Jineteando en el Olvido, un tema que presentó el Pedro Toledo, si no me equivoco. Bueno, ahí vamos a buscarle.
1: Ya, mujer, yo todavía estoy en el mío,
0: señor. Ah, ¿sí?
1: Así que
0: ¿qué? No se levanta nadie, hace muchacho frío.
1: Sí, hay que levantarse y se va a la casa al tiro, güey.
0: Ah, ya, oiga. ya está, ¿eh, Jacinto?
1: Sí. Bueno, un cordial saludo a todos los amigos que están escuchando, güey.
0: ¿Un saludo a Tanguao, señor?
1: Pero a Tanguao, claro, pues tenemos camino pavimentado a Tanguao, güey.
0: No, está deseando, ¿eh? Está bueno entonces, güey.
1: Sí. Hasta la posta llega, así que...
0: Qué bueno.
1: Yo me acuerdo, el año 91, 90, 92, pero los buses no llegaban todo el tiempo.
0: Oiga, sí, una vez que fuimos al micro, tuvimos en una curva que ahí tuvimos que bajarnos porque era miedo para que el guatón Parra hiciera el empeño para allá, para acá, la micro era más larga, pues.
1: Claro, entonces, bueno... Todo cambia,
0: bueno. Sí, qué bueno, me alegro mucho por todos los habitantes de todo el sector ese, oiga. Es una mejora que le hacía falta.
1: Claro, pues, sí, ahí la diferencia que hay en 30 años o 35 años, pues, antes había cuánto, una o dos personas que tenían vehículo en la zona, pues.
0: Sí, pues.
1: Ahora son una o dos personas que
0: no tienen. Qué bueno. Así es la vida, pues, oiga. De lado quedó el caballo, todo lo demás. La carreta.
1: Claro, cuesta encontrar carreta. Ahora no creo que haya carreta.
0: Claro, de curiosidad, ¿no?
1: Claro, pues, la misma gente que tenía carreta ahora prefiere comprarse una camioneta de estas antiguas.
2: Sí.

0: Para meterla para los cerros, para cargar carbón, leña, piedra, cualquier cosa. Y ya no usa huevo porque le sale más barato un vehículo, ni siquiera tiene papeles por eso. Ahí de un cerro a otro no la van a estar controlando, entonces le sale más barato.
1: de todas maneras,
0: Así que bueno, y también los amigos esos que se dedican a llevarse lo ajeno.
1: no me diga que hay de esa gente, oiga.
0: Parece, bueno, usted no estaba ni antes comentando que no había ladrones en Chile ahora, por eso.
1: No, padre. Ahora tienen otros títulos.
0: Bueno, salen de la universidad con esos títulos. Ya, vamos a dejar si me gusta.
1: Un agrado escucharlo, amigo mío, así que le vaya bien y cuídese mucho nomás.
0: Ya está, bueno, le decía la patrona que usted le mandó el recado que me cuidará hasta mí, pues.
1: Ya. Ya, va a ver.
0: Hasta luego, hasta luego.
1: Roberto González, que no te la estaba con su conversación ahí. Vámonos para Chiloé con los gastos pagados, dijo mi compadre Palenque.

Así lo ves remando hoy con el grupo Yauquil de Quellón, tema de Amador Cárdenas que estaba cantando ahí, recordado, investigador, director del conjunto Achao. Informe que nos llega desde Feria de los Agricultores, que nos cuenta que hubo remate el día, de eso digo, 2 de junio, y a martes hubo remate en Talca. Remate de animales, atención, agarra el lápiz nomás, amigo mío, mire que le voy a contar que en Talca hubo el siguiente resultado de los remates. En novillos gordos, el promedio fue de 3.330 y quedó al final en 2.981. Novillos engorda, promedio 2.789, quedó en 2.516. Después, vacas gordas en Talca, promedio 1966, quedó al final en 1811. No hubieron vacas engordas, pero sí vaquillas gordas. Las vaquillas en Talca promediaron 2.902, quedó al final en 2.620. Las vaquillas engordas promediaron 2.299 para quedar en 2.198. Terneros, promedio 2.638, al final 2.529. Las terneras, 2.320 el promedio, y que hoy mismito final porque eran pocas, 2.320. ¿Ya? ¿No hubieron güeyes? Así, sí hubieron güeyes. 2.620 el promedio final para los güeyes, 2.620. Y para los toros, final también 2.188. Ya está, pues esto fue lo que pasó el martes 2 de junio. 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Sí, colega, pues nos vamos para otro lado. Va a desabarrar ahora, por ahí nos pega la llamada para confirmar que usted llegó hasta allá para seguir con... ¿Qué sabe? Ya, ¿cómo firmaron entonces? Nos quedamos mientras tanto con la música de los cuatro cuartos.

Bonito tema, Bandido, con los cuatro cuartos, tema de Patricio Mans. 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Sí, pues. 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Y nosotros le tenemos... Atención que le anuncio, porque la señora mira, usted no anuncia nunca cuando va a decir las cuestiones, cuando agarro el lápiz ya he hecho la mitad. Ya, pues, atención, agarra el lápiz, o lo que pueda agarrar ahí. Le voy a dar 8 datos del manso libro de Jacintus Tremendus. 8 cáscaras que usted bota y que sin embargo son muy saludables si usted lo usa bien. La cáscara de limón, por ejemplo, desintoxica el hígado. ¿Cómo se consume? Rallar la parte amarilla sobre las comidas o hervirla en agua. La cáscara de manzana quema grasa y fortalece músculos. Simplemente cómase la fruta sin pelarla. Bien lavadita, así pues. La cáscara de papa aporta hierro y potasio. Hay que hornear las tiras con especias para hacer snack crujiente. Crujiente. ¿Qué son los snacks crujientes? No sé. Usted sabe. La cáscara de naranja baja el colesterol. Poner la cáscara seca en agua hirviendo para hacerle una infusión. La cáscara de plátano mejora el sueño y el ánimo. Hervirla 10 minutos con canela para hacer un té relajante. Uy. La cáscara de la piña también tiene esa cosa, claro. Elimina la retención de líquido, hervirla con jengibre, colar y tomarla fría o caliente, como guste usted. La cáscara de sandía, la parte blanca, mejora la circulación. Hay que licuarla bien con limoncito, dice. Cáscara del pepino, fortalece los huesos y la piel. No pelar el pepino, consumir completamente con el salá y jugo. Oiga, yo he visto eso. Y yo pelando la comida high. Mire, la ensalada, el pepino no le sacaron ni la cáscara, decía yo. Y sin embargo, porque hay una razón. Y buena razón. Ya. Yeah. Este es un conjunto maulino, los peyuguanos. Este tema es precioso, a mí me gusta mucho. Lo presentaron ellos en festival de Latilla, en Peyúgue. Los viejos reveros.

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1: 10:59 a.m.
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3: 11:02 a.m.
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9: Buena, buena. Vámonos avanzando. Pasadito las 11 ya. Y el día continúa helado, pero no importa, que el tiempo nuestro, que somos así, porque. ¿Ah? 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
9: Sí, dígame.
10: Buenos días, ¿cómo está usted, don Jacinto?
9: Muy bien, señora Frecia.
10: Qué bueno que esté bien. Que le ha dado bendiciones a usted.
9: Muchas gracias.
10: El Señor lo cuida.
9: Sí, sin duda, pues.
10: Todos los cuida, los que creímos en Dios.
9: Por supuesto, pues.
10: Y porque yo me he salvado 2 veces ya.
9: Oiga, ya.
10: Sí, una vez que me estaba ahogando, le pedí al Señor que me salvara y me salvó. Por algo me tiene aquí en la tierra.
9: Por algo será, pues.
10: Por algo será. Que esté muy bien. Oiga, quiero que me toque los
9: Los cámaras.
10: Se enoja.
9: No, si le podemos sacar los cámaras.
10: Cualquier disco que sea de esto apianado.
9: ¿Cómo?
10: Esto lo dice mi papá. Apianado.
9: O sea, con piano.
10: Con piano le gustaban a mi papá mucho, le gustaba. Murió joven, murió 63 años.
9: Sí, pues.
10: Y yo voy a morir como los 90. Sí, digo yo, pues.
9: Ah, ya, pues.
10: Porque mi familia, mi abuelo murió a 105 años.
9: ¡Qué bueno!
10: Sí, yo creo que voy para allá.
9: Ojalá, señora, pues si tanta cuestión que hágase el ánimo nomás.
10: Sí, yo me doy ánimo, salgo para el centro, ando de la Plaza de Armas, me voy para allá, para la Once Oriente a comprar.
9: Ya.
10: Gracias a Dios, porque Diosito me cuida.
9: Sí, pues.
10: Yo sé que Dios me cuida, porque no, gracias a Dios que no me ha pasado nada. Así, pues. Así nomás es, pues. Así que hay que tener fe en Dios nomás.
9: Sí, pues, señora Florencia.
10: Una casa antigua se mueve sin Dios. Yo tengo harta fe. Pasa el Manuel, no he ido porque hace mucho frío.
9: No, sí, pues.
10: Hace frío por los campos. Mi hija tiene campo, yo no voy para el campo. Yo me encierro aquí en mi casita y aquí estoy calentita.
9: Eso mejor, pues.
10: Sí, quiero que me oigan. Ay, ¿cómo que se llama este caballero que tocaba muy bien la guitarra?
9: Ah, hartos caballeros que tocan bien guitarra, señora Fresia.
10: Don Germán parece que se llama.
9: ¿Don Germán?
10: Sí.
9: ¿Tocaba guitarra, Germán?
10: Sí, salía en la tele por todas partes.
9: ¿Sí?
10: Es que no me puedo acordar el nombre.
9: ¿Qué televisión miraba?
10: Me pegaba en la pura cabeza. La cabeza mía es dura.
9: ¿Sí?
10: Oh, no he perdido la memoria. Yo siempre me acuerdo de la
9: ¿Cómo
10: radio?
9: Que no se acuerda de los caballeros que tocaba guitarra entonces?
10: Ah, sí, po. O si no, también en los pasillos. Esos chiquillos los conocí, vivían en la Plaza de la Cera.
9: ¿Qué le oiga?
10: El Juan y el hermano de él.
9: Ah, los González. Juan González, René González.
10: Sí, los González. Eso quiero que me toque. Quizá, ¿dónde estarán tú?
9: Ahora se le ocurrió que los González, bueno, ¿cómo? Don Germán, los González, ¿quién le vamos a tocar al fin y al cabo?
10: No, que lo que usted guste, porque usted es el dueño de la radio, yo no.
9: Sí, ojalá fuera dueño y haría unos arreglos aquí. Oiga, se ofrece. Ahí vamos a tocar algo, cualquier cosa que a usted le guste. Mire, le voy a tocar un disco que sé que a usted le va a gustar, mire. Escúchelo.
10: Ya, gracias.
9: Gracias
10: que
9: a usted.
10: Muchas bendiciones para la radio.
9: Igual para usted.
10: Ya, gracias.
9: Hay una canción bonita para usted, para que haga de sus recuerdos.

pedidos por todos lados. Son las 11 con 11. Y él hablaba en delante del viaje de Jacobo Tura, Rosa Agustina, Guanaquero, etcétera, etcétera. Inclusive. No sé. 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Ya, estamos de acuerdo todos, ya, todos. Voy a contar que, ¿de dónde viene la palabra chomba, oiga? Chomba, ya no se usa casi, ¿eh? ¿Qué era esto, mi chomba? Uno dice así, lo agarran para el chulete. Sí. Chomba, ¿dónde está la chomba? ¿Qué? Chaleco, suéter o chaleca es. Este es el más antiguo que decir chaleco. Otros como el Montgomery. En Chile es conocido porque se popularizó en la Segunda Guerra Mundial por el mariscal Montgomery. El paletó. Paletó. Del francés paletot. Significa una especie de levita, por lo que una algo más larga y más holgada que las comunes que suelen llevarse sobre el frac, levita. El nombre paletó, dicen uno que es de origen español, derivado del latín paya. Especie de capa o sobre todo y de toc. Que en bretón significa capilla o capucha. Oh, mire. Que siempre está esa capucha unida a la prenda. Otros creen que deriva del vestido o traje militar que se usó en la Edad Media. Un día fue el traje de los lacayos y también de los marinos, hasta que, suprimido el capucho, quedó así nomás, sin capucha. Pero que es callado, tiene las expresiones, ¿eh? Chupa media. Se trata de un hipérbole, pues chupar las medias sería llevar la máxima expresión del antiguo rito de admiración y reverencia que consistía en besar los pies de una persona o imagen. Ya los romanos acudían a esta acción para honrar a sus dioses besándole los pies de las estatuas que representaban a sus deidades. La práctica no se detuvo en la antigüedad, pues cuenta que los caballeros medievales también ejecutaron para rendir tributo. Aquí la única besada de pie es la que se hace al indio de la Patagonia, allá en la plaza de Punta Arenas, hay una estatua, y ahí dentro de la estatua hay un indio, está con una pata estirada así. Hay que darle un beso en la punta del pie para volver, dicen. Ahí está, pues. Hace más frío que no sé qué darle un beso ahí. No se lo recomiendo. Doña Margol lo llevó la miércoles.

Ay, el patito tonada festiva interpretaba Margot Loyola. 11:18 ya, fíjese, aguante, que usted ahí, Agrifor tiene para usted algo interesante. 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Ya, este es el conjunto Payán.

Oiga, muchas veces le he hablado yo de la cueca del balance. Esta era una cueca del balance. Era la interpretación de conjunto Bayal. Yo sé que tienes. Yo sé que me vas a dar en la cueca del balance. La cueca del balance se sucedía, según costumbres antiguas, cuando la cantora, que por lo general era lo que era animada la fiesta, no había orquesta, el dúo, trío, ni nada. Solamente una cantora nomás que la ponían a cantar ahí y ella cantaba. Entonces, si la fiesta estaba aburrida, si estaba un poco lenta, la cantora se ponía a cantar esa y nombraba a todas las personas que estaban en la fiesta. Un balance, pues, de las personas. Y las personas nombradas en el canto, obligadas a salir a bailar, pues. Se sentaba una y se paraba otra, así, todos tenían que bailar. Así era la cosa, antiguamente las cuecas del balance. Y esta cueca que recopiló, yo creo que Osvaldo Jaque, del director del Paillal, la recopiló de la señora Celia Sabando, de San Javier, la que escuchamos recién. Bien, pues, bonito. Eso es lo que hacen los investigadores, ¿viste? Son las 11:26. Sí, pues, 11:26. Estaremos entregando luego informaciones de llegadas de Feria de los Agricultores, ¿eh? 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Ya. Y vamos a invitar a otro cantor aquí. Este es una tonada que Pedro Yáñez compuso y la toca por tercera alta. La afinación especial ahí.

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1: 11:32.
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1: 11:34.
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Empezó ayer, termina hoy en el gimnasio regional. ¿Qué mejor que era en las finales, payón? Ah, vaya al gimnasio regional nomás y hay que apoyar el deporte local, pues. Vámonos para otro lado, mejor. No, hola, que somos ranquerinos hasta el tétano, miércoles, nada de cera. Aunque tengamos que ir a jugar ahí a la cancha de los poteros, no sé. Donde sea, pues ya que igual no vamos a ir todos, así que vayan agrandando los estadios los equipos de décimo, tercero y cuarta división, no sé cuánto hay más pagado. Porque si hay que ir para allá, vamos, sí, pues, apoyando a Rangers siempre. Mire, el club no tiene la culpa de la mala diligencia o de los malos jugadores. Eso usted téngalo claro. El club Rangers de Talca no tiene culpa de que tengamos malos jugadores, malos dirigentes, malos dueños, lo que usted quiera llamarle malo, pero el club siempre tiene que estar ahí. Tuvo años de gloria, bueno, si ahora nos tocó bailar con las feas, a lo mejor las feas no bailan tan mal, oiga. Son las 11:36, Rolando Alarcón.

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1: Muy bien, seguimos avanzando por la última media hora que nos queda para entregarle la música chilena y lo que usted espera de acá. Bueno, nosotros tenemos mucho.
2: En cierta oportunidad, en Santiago y en pleno centro, la gente miraba asombrada a ese individuo.

0: individuo que paseaba de la mano con un oso.
1: Oiga, hombre, ¿usted está loco?
2: ¿Por qué, señor?
1: ¿Cómo se le ocurre andar en pleno centro paseando al oso? ¡Llévelo para el zoológico!
0: Y al otro día, la misma cosa, el mismo individuo por el centro y de la mano con el oso.
1: Bueno, hombre, ¿no le dije ayer que llevara al oso al zoológico?
2: Sí, lo llevé al zoológico, señor. Hoy día lo llevo a andar en metro.
3: ¡Ay, qué terrible! ¡Ay, señor! ¿Por qué tan pesado?
4: ¡Qué soltadete!
3: Hay que tener paciencia, oiga. Ténganos paciencia, por favor, ¿eh? Porque pretendemos hacerle algo muy más entretenido, ¿no? El almanaque, dijo. 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
4: No puede pelear.
3: 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Tango, está golpeando. Escuchemos ahora al grupo Santiago 4. Entonces no.

Santiago 4 y la viudita, tema presentado Festival de Viña del Mar, si no mal no recuerdo. 11:46 a esta hora tenemos información llegada gentilmente de Feria de los Agricultores. Camino San Clemente cruza la raza de tantos años, pataleando por el progreso de esta región del Maule y su cadena alimenticia, a saber del negocio de animales, que ahí empieza la cosa, pues. Colega, sí, estamos listos. A ver, ¿cómo estuvo la cosa en Parral? Oiga, el 3 de junio, miércoles pasado, se hizo el remate en Parral, y en Novillo Gordo, el promedio fue de 2.889, quedó al final en 2.605, clarito, ¿no? Ya. Novillos en curda, promedio 2.784, quedó en 2.527. En vacas gordas, 1.974 en Parral. Quedó al final en 1.669. Vacas en gorda, promedio 1.785, final 1.566. En vaquillas gordas, 2.825, el promedio va a quedar en 2.671. Vaquillas engordas, promedio 2.573 para quedar en 2.307. Terneros, promedio 3.121. Quedó al final en 2.739. En terneras, promedio 2.635, quedó en 2.477. Y novero, güeyes, toro, promedio final 1.904. Ya, estamos. Esto fue lo que pasó el miércoles 3 de junio recién pasado en Parral. Información que, le digo, nos entrega gentilmente domingo, Feria de los Agricultores. Siete Silvia Infanta y los Vaqueros.

Pues eso te va, ¿no? Ahora yo te falo con Silvio Infante, lo que no. ¿Qué hora son ya? Las 11:52. 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A ver, hasta estamos tocando esos dos chiquitos, ¿cierto? Ya, pues vamos con esa musiquita.

¡Ay, los surcadores del viento! Así nos estaríamos ya despidiendo de ustedes cuando falta pocos minutos para las 11. Quédese en sintonía, viene la música chilena linda, linda, las tonadas de los rodeos y esas voces maravillosas. ¿Ah? Chile Corralero llega inmediatamente con Alonso para que usted siga informándose del principal deporte nacional en rodeo. Nosotros nos vemos el próximo domingo, agradecemos la sintonía. 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Nos vemos. Muchas gracias. Dios les bendiga.

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3: 12 horas. Un minuto.
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3: 12 horas, 4 minutos.
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8: Sí, señor, estamos dando comienzo al programa Chile Corralero de domingo 14 No, estamos a 7 nomás, ¿eh? Próxima semana estamos a 14. Estamos a 7. ¿Cómo están ustedes? Gusto de saludarles. Un lindo día o un frío día, no sé cómo lo encontrará usted. Ayer llovió en Talca, ¿eh? A eso de las 7, 8 de la tarde llovió, pero después vino un temporal terrible, ¿eh? Un temporal para la hinchada rojinegra. Qué tremendo, ¿eh? Inesperado, por supuesto, insólito, inesperado. La verdad es que no se compadece con la trayectoria, con la historia del club rojinegro Rangers de Talca. Qué lejos están los tiempos cuando viajábamos en bus, en trenes al Estadio Nacional a ver a Rangers con Colo-Colo, ganarle a Colo-Colo allá, en fin. Qué lejos están los tiempos cuando vimos a Liguilla, Rangers fue vicecampeón. Estoy recordando a aquellos jugadores. En fin, todas las cosas que pasan, ¿eh? Esto, ¿por qué ocurrió? Hay que hacer un análisis profundo de quién armó el equipo, por qué, qué conocimientos tienen gerentes, directores, no sé, entrenadores, para armar un equipo. Y la verdad que veíamos ayer que daba pena, lamentablemente, ¿eh? Jugar al fútbol profesional hay que ser de otro nivel, hay que tener otras características y ser una fase competitiva para poder dar en los resultados, ¿no? Qué pena, ¿eh? La hinchada rojinegra no falla, a pesar del frío, a pesar de la lluvia, más de 6.000 personas en las graderías ayer. Qué tremendo esto, ¿eh? Y busco una respuesta. Porque ese es un cariño, ¿eh? Es un cariño a Talca, es un cariño a su club, es una pasión que se entiende como una pasión. Porque el que es hincha no persigue, no busca nada material, busca solo una alegría que le pueda dar su equipo. Y en este caso, solo frustraciones, solo eso. Tener 3 puntos... cuando van 14 partidos, 15 partidos, no haber ganado un solo partido este año, es algo paupérrimo. Es lo peor que hemos visto en la historia de Rangers. Son 2 años que estamos viéndolo, y es lo peor que hemos visto. Y esto es, vamos derecho al precipicio, derecho al despeñadero. Jugar la serie que le espera a Rangers es sufrir, ¿eh? Hay que tener ahí, yo no llamaría potreros porque sería muy despectivo, sería peyorativo, pero vamos a otro nivel, con otras canchas, otro fútbol, otros rivales, otro arbitraje, en fin, y otros medios, porque no estaría la televisión. No sé cómo puede un equipo llegar ahí y volver, como lo hizo Concepción. Le costó mucho volver, pero son las cosas que se dan, esa es la realidad, hay que asumirla, y bueno, no tenemos más que tener empatía, tolerancia con lo que está sucediendo, sin desesperar, ¿no? Porque eso no conduce a nada, ¿eh? Los incidentes no conducen a nada. Esta barra de Talca es bien ordenadita, ¿eh? Yo creo que aparte de gritar por ahí no pasa más allá, menos mal. Pero la cosa es caótica, la cosa no se ve un buen pronóstico de esto, ¿eh? Qué pena. Pero hablemos de rodeo también, que ese es el problema que vinimos, ¿eh? Vinimos a eso hoy día, a hablar de rodeo. Pero como hincha, como talquino, a veces la pasión aflora y nos sentimos afectados por la situación que está ocurriendo, así que le ofrecemos disculpas por ello, ¿no? Bueno, hay cosas importantes que le vamos a comentar hoy día en el rodeo, y eso significa que vamos a estar junto a ustedes hasta las 13 horas, claro que sí. Compartamos un poco de música para que nos alegremos de lo acontecido anoche, ¿no? Una linda tonada que trae Rocío Núñez en el inicio del programa, Acércate a mí.

estamos en el Chile Corra Libro a través de las radios Amiga y Mágica, siempre los domingos de 12 a 13 horas. Hay noticias. Bueno, nosotros somos Chile Corralero, recorremos Chile nosotros a través de la noticia. Y una noticia que estas semanas ha circulado en los medios de prensa del rodeo. Luis Alberto Yaña, quien conocemos bastante, fue oficializado esta semana como nuevo arreglador del criadero Santa Ana de Melipilla. Ese criadero es de propiedad de Elizabeth Casis. Y ahí hay parientes de él, está Luis Catalán y está Eduardo Cortés, el hijo del negro. Y la misión es trabajar caballos nuevos, dice. Se fue muy contento. Lo tuvimos por aquí cerca, estuvo en Palmas de Peñaflor Yáñez, como arreglador, arreglador y jinete. Estuvo con Jaime Muñoz en el Peñaflor Viejo y estaba trabajando en el arreglo de los caballos, corriendo también en las callanas de Gonzalo Vial Concha. Y ahora llega a este criadero que es Santa Ana de Melipilla. Un criadero que va avanzando en figuración, ¿eh? Estuvo en el clasificatorio aquí de Talca, de San Clemente, con los jinetes que mencionábamos, Luis Catalán y Eduardo Cortés, y llegaron al campeonato nacional. Y esta vez parece que van un poco más allá la cosa, porque dicen que hay mucho caballo ahí, ¿eh? Y hay que arreglar caballos, prepararlo y tener buenos jinetes. Eso es una cosa, ¿eh? De los rodeos, le cuento, de los rodeos, nosotros tenemos en la temporada acá, en Talca por lo menos, tenemos 6, 7 de junio, que es el fin de semana que estamos, claro que sí, el rodeo provincial de 3 series libres del Club Villalegre en la Medialuna de Hierbas Buenas, ¿sabes? Y un poco de frío, un poco, hay mucha humedad ya, no está agradable correr el rodeo, para que estamos con cosas, es una cosa muy personal, pero yo la digo, ¿sabes? Hay que tener un poco de cuidado con los caballos, con los animales. No, no está el tiempo. Y hay otro más todavía, la semana que viene, que es fin de semana del 13 y 14 de junio. El Club Río Maitenes de Molina, Asociación Curicó, tiene un interasociación limitado a 25 colleras. Eso es en la Medialuna de Curicó. Que el tiempo acompaña, porque yo lo noto un poco que amanece con bastante frío y después de las 4 de la tarde cambia mucho también. Al mediodía hay un poco, sube un poco la temperatura, pero eso no es suficiente. No creo adecuado. Hacia el norte no hay problema. De la quinta, la cuarta región y hacia el norte. En Arica también hay rodeo y le vamos a dar el girito todos los rodeos del país. Arica y Parinacota es la asociación esa que tiene un rodeo porque empieza el Campeonato Nacional de Cueca. Y lo vamos a ver, lo vamos a disfrutar también, eso por la Radio Folclore de Chile, ¿eh? Te lo recomiendo, Juan Carlos. Bueno, son las cosas del rodeo, le voy a contar otras cositas más. Le invito a escuchar esta linda tonada que se llama Como el Picaflor, que la trae Fátima Carreño.

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2: Mirta Iturra en la voz, ¿no? Colorina de Pomayre.

Las canciones son así, le alegramos este mediodía aquí en las radios Amiga y Mágica, en el programa Chile Corralero. Estamos llegando a los rinconcitos más apartados de la zona central de Chile a través de la Amiga, sobre todo. Tenemos harta sintonía el domingo, después del chilenazo programa Don Jacinto, ahí le ponemos nosotros estas tonadas de rodeo. Bueno, hablemos un poco del calendario. Fíjese que hay harto rodeo en el país todavía, aunque estamos muy cerquita del invierno. El Club de Guasos de Arica, de la Asociación Arica y Parinacota, tiene su rodeo. El Parque Las Maitas se llama, Medialuna, el Parque Las Maitas. Y también hay rodeo en Concepción, la Medialuna, que era Santa Ana, ahí está techado. Villa Alegre, como dije hace un ratito, Villa Alegre tiene su rodeo, ellos pertenecen a la Asociación Linares Medialuna Hierbas Buenas, es un provincial, tres series. Hay rodeo en el Lago Panguipulli, de la Asociación Valdivia, Interasociaciones Limitado 25 Collera, Medialuna de Lanco, Medialuna Techada también. De Angostura, eso es del Club Angostura de la Asociación Colchagua, la Medialuna Viña Casa Silva, gran rodeo. Lo Prado tiene su rodeo de la Asociación, son de la Asociación Talca, perdón, de la Asociación Santiago Poniente, Medialuna Las Cayanas. Hay un provincial Series Libres, el Vato, de la Asociación Choapa. El Sauce de los Andes, Santa Fe de Bío Bío. Y ya la próxima semana, le estoy hablando, próxima semana, Río Maitenes de Molina, también lo anuncié hace un ratito, Asociación Curicó, tiene un interasociaciones limitado a 25 colleras Medialuna de Curicó. Que haya buen tiempo, ojalá. Tongoy, en norte. El Club de Guasos de Arica tiene un nuevo rodeo en la Asociación Arica y Tarapacá, Provincial Especial Seres Libres. Y la también incorporado, porque viene a nuestros clasificatorios y al campeonato nacional, la Asociación Cuyo, que tiene su rodeo también. Bueno, las cosas que le contamos aquí, le conté un poco de los rodeos, le cuento algo de las asociaciones. Usted sabe que hay en Talca dos asociaciones, nosotros seguimos a todo Chile, especialmente a las asociaciones del Maule. Hay seis clubes que tienen la Asociación Talca Oriente. Talca es un club: San Clemente, Cumpeo, Pelarco, Los Llanos de Pelarco, Talca Norte, y el comentario es que se sumaría un nuevo club. Yo no se lo voy a dar todavía, pero sí está eso, ya se comenta a niveles de dirigentes, a niveles de socios, que habría un nuevo club. Vamos a ver qué sucede, vamos a ver qué pasa con ellos, ya sumarían siete. Y la Asociación Talca Oriente también nos ha contado que tiene su premiación en septiembre, junto a un rodeo provincial que se efectuaría en los Llanos de Pelarco. Se correría el rodeo, ¿no es cierto? No sé si a mediodía o en la tarde, el día sábado, sería la premiación de los mejores. Siempre ha sido, hace mucho tiempo que se viene haciendo así. Se hizo en Pelarco el rodeo y fue vespertino la premiación. Se ha hecho acá en los Llanos de Pelarco y durante la tarde, después de la última serie de la tarde, ha venido la premiación en la cena. Ahí eso se ve, no tengo claro si es almuerzo o es una cena, pero es en septiembre, poquito antes del 18. Ojalá el tiempo sea mejor, ¿no? Que no tengamos los fríos de ahora. Y la Asociación Talca tendría su premiación en julio y una elección de nueva directiva. Eso es importante. No sabemos de algunas personas que estarían postulándose, pero no fuimos a darlas a conocer. Solamente nos interesa dar a conocer cuando esté lista la directiva, cuando ya hayan sido elegidos, quiénes son, quiénes presiden, quiénes tienen los cargos. Y también seguramente que van a asumir la responsabilidad de la organización de esta premiación de la temporada 2025-2026. Tienen harto que premiar ahí, ¿eh? Tienen una campeona nacional de la rienda, que es Valentina Hernández. Tienen un gran jinete también que corrió el campeonato nacional, el Keno Valenzuela. En fin, hay harto que premiar ahí en ejemplares, en jinetes. Una asociación que ha trabajado para la organización de un clasificatorio y hay una renovación de directiva ahora. De clasificatorios no tenemos la claridad todavía absoluta de las sedes, la confirmación, digámoslo así, la confirmación de las sedes, porque esta se ve siempre en la asamblea anual, consultorio o consultivo le llaman, que se efectúa la última semana de julio en Santiago, donde se hace una premiación también de los mejores, en todo sentido, los mejores, y ahí, en la asamblea,
se determina entonces las sedes de clasificatorio y las fechas respectivas. Y ahí se va a sellar, ¿no es cierto? Si son tres de nuevo, se vuelve a hay una postura que sean cinco o sean tres, pero yo pienso que va a seguir siendo tres. Y también queda establecida la fecha de realización del Campeonato Nacional de Rodeo en la versión ya 2027. Eso es, siempre uno va pensando en eso, ¿no? Porque se corren los rodeos pensando en los clasificatorios. Ligerito le voy a contar algunos puntos que hay por allí, personas que están casi listas, otra collera quedó completa en la salvación, ese Agua Negra. Pongámosle música, estamos en el Chile Corralero a través de estas radios grandes del Maule, como es la Radio Amiga y la Radio Mágica. La ingratitud se llama esta tonada, la trae Carmencita Valdés.

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2: La voz de Fernanda Martínez, Rayito de Sol.

Estamos en el Chile Corralino a través de las radios Amiga y Mágica, siempre los domingos de 12 a 13 horas. Viendo esto de las colleras completas, fíjese, esto de la temporada chica da resultados donde algunas colleras quedan con puntos, requisitos, otras ya completas. Mire el caso de Arturo Ríos y Pedro Espinosa, completo con la Revoltosa y Amante. Ya no están en la asociación Maipo Norte, están en la asociación Quillota, por lo tanto ellos van al clasificatorio norte. Collera completa, Gonzalo Vial Concha y Luis Eduardo Cortés. Belarmino y Refrán son de, también de la asociación Santiago Poniente, Norte. Alfredo Moreno Echeverría, Juan Ignacio Mesa en Taimal y Romancero. Los potros están completos, la asociación Santiago Sur son ellos. Y por aquí el diputado está completo, Benjamín Moreno Bascur y Sebastián Moreno Bascur, son de Talagante, de Norte, Pasión y Susodicha, las yeguas, está completo el diputado, con 16 puntos y con requisito. José Antonio Bozo y Roberto Pavés, ellos son de la asociación Agua Negra, están completos, 16 puntos en Bandío y Derroche, con requisito, por supuesto. Entre otras, que son hartas las que están completas. Pero ¿cómo estamos acá en la zona? ¿Cómo estamos en la asociación Talca Oriente, la asociación Talca, Linares, Maule Sur, Cauquenes, Agua Negra, Curicó, todas las que son del Maule? Veamos, partamos por acá. La asociación Talca Oriente, una collera que se formó recién nomás, Claudio Bustos. Su compañero anterior fue Raúl Contesa, ahora es Juan Ignacio Vargas. Campo Lindo y Pretencioso, mixta, 14 puntos con requisito. Juan Ignacio Vargas el año pasado corrió con su compañero, fue Quilaleo, corrieron por el sur, fue bastante bien. Pero este año está con Claudio Busto. Había estado antes acá, corrió con en el criadero de Carlos Eugenio Sepúlveda, también en Manantiales de Pelarco. Estuvo fuera y ahora vuelve para acá para correr con Claudio Bustos y son del club Talca Norte, Asociación Santiago Oriente. Otros que están completos, los hermanos Lineros, Francisco y Levin Lineros, Pachi Pachi Buen Pasar, mixta, criadero Entre Pinos y Aromos, ellos son de Pelarco, 10 puntos con requisito quedaron. Nicolás Sepúlveda y Sergio Moraga, Discretito y Susurro, los potros están con 8 puntos con requisito. Iñaki Gasmuri y Pedro Ángel Urrutia, Egoísta y Vendavales, los caballos están con 7 puntos y con requisito. Esa es la asociación Talca Oriente hasta este minuto, quedando mucho por mucho camino por andar, digámoslo así, porque la temporada grande se inicia en septiembre por acá y dura hasta febrero. Ahí hay hartas posibilidades para todos las colleras, los jinetes, Agua Negra, como decía recién, que tiene su collera completa, que es José Antonio Bozo y Roberto Pavés, son potros. Derroche y Bandío tienen 16 puntos con requisito. José Antonio Bozo y Roberto Pavés con otra masa, Discreto y Calibre, los potros, 12 puntos con requisito. Sebastián Caro y Tomás Frías Cardenil. Sebastián Caro pertenece a la asociación Colchagua y Tomás Frías Cardenil a la asociación Agua Negra, 7 puntos con requisito en Fulero y Amigo. Otra asociación, Curicón, hay una collera que quedó con 10 puntos y con requisito. Francisco Javier Vidaurrázaga y Gonzalo Santamaría, los caballos. Alejandro Solís y Claudio Solís, Jarabe Ilusionado, son caballos, tienen 9 puntos con requisito. Y la asociación Linares también dejó también en el gráfico este de las asociaciones y todo esto de los puntos, los requisitos, Aldo Contardo y Eugenio Cepeda, Insolente y Pecador, son caballos, quedaron con 10 puntos con requisito. Antonio Carlos Díaz López y Atiliano Antonio Díaz, Orgullosa y Abejorro, una mixta, quedaron con 7 puntos con requisito. Daniel Riquelme y Francisco Javier Vidaurrázaga. Daniel Riquelme, Asociación Linares, y Francisco Javier Vidaurrázaga de la Asociación Curicó esta vez. Está ahí linda y cosa más linda. Son yeguas, todo con linda ahí. Asociación Cauquenes, Luis Fernando Corbalán, Orgullosa y Gary, criadero Santa Constanza de Michuquén, una collera mixta, quedaron con 8 puntos con requisito. Y la otra de Luis Fernando Corbalán y Matías Corbalán, esquinero y cacique, una mixta, con 5 puntos sin requisito. Y veamos otra por acá, Maule Sur, Francisco Salas Castillo y Víctor Salas Castillo,
Mingaco y Gasco, son caballos, 7 puntos con requisito. Ese es, en este minuto, el panorama, ¿no es cierto?, como quedan las asociaciones del Maule. Con respecto a los puntos y requisitos, todo logrado en la temporada chica que está llegando a su fin, ¿eh? Teniendo rodeo hoy día, rodeo de... esto puede cambiar, claro. Hoy día tiene rodeo, ¿no es cierto?, del Club Villa Alegre, en la Media Luna de Yerbas Buenas, un provincial 3 series. Y el próximo fin de semana también puede haber un cambio, alguna collera que aparezca por allí con el requisito, con los puntos. 13 y 14, Club Río Maitenes de Molina, Asociación Curicó, Interasociaciones limitado a 25 colleras, en la Media Luna de Curicó. Las cosas que le contamos aquí, pues, en el Chile Corralero, a través de las radios Amiga y Mágica. Vamos a la música. Otilia González, Tilita, El Bergantín.

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2: Viene al programa Constanza Vergara, Suspiros del Corazón.

tiempo nos alcanza, el tiempo es oro, dicen, ¿eh? Le estamos poniendo término hoy al programa, ¿eh? Mucho gusto hemos tenido en acompañarle una vez más con el rodeo chileno, con la música, con todo, y alegrarle un poco el mediodía. Gracias por la sintonía, por supuesto, ¿eh? Le espero que nos encontremos el próximo domingo en cualquiera de las dos radios, Amigo Mágica, para ver más noticias del rodeo, disfrutar de la música chilena. Muchísimas gracias. Buenas tardes.

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2: 1:02 p.m.
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1: 1:29 p.m.
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1: 2:00 p.m. en punto.
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1: 2:28 p.m.
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1: 2:59 p.m.
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1: 3:28 p.m.
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1: 3:58 PM.
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1: 4:28 p.m.
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1: 4:59 p.m.
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0: Radio Mágica le indica la hora.
1: 5:31 PM.
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0: Radio Mágica le indica la hora.
1: 6:00 p.m. en punto.
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0: Radio Mágica le indica la hora.
1: 6:30 p.m.
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1: 6:59 p.m.
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0: Radio Mágica le indica la hora.
1: 7:30 p.m.
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1: 7:59 p.m.
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